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3: 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Usted pregúnteme nomás, guerrero, ¿por qué es que no ha prosperado en la vida? ¿Por qué no ha habido suerte? Usted dígame que tiene fe, que quiere salud, que quiere protección. 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
4: María Ortiz, yo llamé ayer.
5: María, gracias. Bueno, hoy se comunica también, gracias. Hoy estás hablando con el Taita Tarcisio. La fecha tuya de nacimiento, hija mía.
4: No es para mí, era para mi nieto.
5: ¿Cómo llama a su nieto?
4: El 26 de febrero de 1999.
5: ¿26 de febrero de qué año?
4: 1999.
5: Vamos a mirar las cartas del tarot. Póngalo en la mente y en el corazón, porque yo miro las cartas y lo que ve aquí le digo, hermana mía.
4: Ya.
5: ¿Cómo se llama él?
4: Kevin Mesa Muñoz.
5: Es una persona comenzando a vivir, tiene mucha vida por delante, pero está atravesando momentos difíciles, porque él está sin felicidad, sin paz ni tranquilidad. Él está en una unión donde no hay felicidad. Me da pena ser honesto, hijita mía, pero él tiene muchos problemas con la persona que está a su lado.
4: Ah, sí, me imaginaba.
5: Hay una persona a su lado que como mujer no le conviene. Una persona al lado de uno tiene que tener amor, tiene que haber respeto, tiene que haber esa unión, ¿correcto? Y la persona que está a su lado le trae conflicto, le trae problemas. Yo creo que le interesa más lo que le pueda brindar, lo que le pueda dar.
4: Claro, sí.
5: Es mujer que no le conviene.
4: Sí, todos estamos de acuerdo en eso.
5: Y es una relación que, mira, todos la ven con malos ojos, y la mamá y la abuela son mujeres que saben cuando los hijos o los nietos están en buenos caminos o en malos caminos. No, claro, no le conviene. Sí, le voy a regalar el paquete Putumayo. Se lo regalo para que usted use estos elementos en su muchacho. Nosotros no hacemos el trabajo que le alejamos a esa mala mujer porque no trabajamos las malas artes. Pero quiero ayudar a su hijo, ponerlo en cadenas de oración para que él abra sus ojos y él salga de donde está, a su nieto. Entonces la voy a invitar a que me reciba el paquete Putumayo. Le voy a devolver el llamado para tomarle nota exacta y regalarle estos elementos. Quiero que usted se los regale con fe y con amor. Hermana, ¿le gustó el llamado?
4: Claro, cuando quiera me llama.
5: Pero le gustó la orientación.
4: No hay problema, pero lo que me dijo es la verdad, señor.
5: Bendito Dios, eso quería saber. Que esté conforme y que le haya dicho la verdad. Porque por eso nos comunicamos con mi familia, para hablar con el corazón, para decir lo que está pasando. Un abrazo, hermana. Claro. Atenta a mi llamado.
4: Gracias, gracias.
5: Que Dios bendiga.
4: Gracias, muchas gracias. Ya.
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3: A través de las cartas del tarot estoy mirando la enfermedad que tiene, el problema que sufre. A través de los huesitos del cusumpo oriento, como lo hace un padre con hijo, puedo ver qué enfermedad es, si es natural o es postiza, por qué del fracaso. Estoy orientando. 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
7: Habla con Lilian.
5: Gracias, Lilian. ¿Tu fecha de nacimiento?
7: El 9 de junio del 67.
5: Ponga en su mente y en su corazón lo que me quiere preguntar. Voy a mirar las cartas y quiero que a través de ella pueda darte una orientación. Mira lo que me están mostrando las primeras cartas. Esa buena hija, buena mujer. Luchadora, guerrera con corazón de león. Uy, enfermedades. Estás luchando con enfermedades bastante delicadas. No ponga el altavoz, mamá, porque no le escucho. Lilian.
7: Sí.
5: Hágame silencio para que le pueda orientar. Mira lo que marcan las cartas del tarot. Está enferma. Sí. Su salud está bastante decaída. Es enfermedad que ya lleva luchando. Ya hace un tiempo que está tratando la enfermedad. Es enfermedad que si no se controla, se sale de las manos. Es enfermedad con dolor, ¿verdad?
7: Sí, sí.
5: Y está en el médico, está en tratamiento. Pido a mi Dios... Sí. Que las manos del médico sean las manos de Papito Dios. Hay que tratar la enfermedad para tener esa tranquilidad. No solo enferma usted, su madrecita. La veo que comparte vida al lado de su madre. Es una felicidad grande estar al lado de la persona que uno más quiere. Y en la fragilidad de la vejez, ¿qué edad tiene su madre?
7: 97.
5: Tanaita, madera fina. Madera fina, tantos años es madera fina, pero también está enferma. La fragilidad de la vejez trae bastantes dolencias. Quiero regalarle el paquete Putumayo. Hay que seguir tratando la enfermedad. Hay que limpiar la casa, porque un hogar cargado es un hogar donde no hay salud. Y la casa se carga a veces porque nosotros nunca la limpiamos o a veces las mismas envidias bloquean. Pero hay que limpiar el hogar. ¿Correcto? Bien. Vas a salir adelante con esta enfermedad. La vas a mejorar. Este año va a ser de mucha salud para usted y para su mamita, hermana mía. Recíbame el paquete Putumayo. Se lo voy a regalar con cariño. También me muestra esta carta noticias de familia, familia lejana o alejada, distante. Y va a llegar alguien con mucha alegría a la casa, al hogar. Van a recibir visitas buenas y noticias de personas que quieren mucho. Y pedir la salud. La salud hay que pedirla y hay que buscarla. ¿correcto?
7: Sí.
5: Entonces le voy a regalar estos elementos, Lilian. No veo daños, no veo maldad. Envidias y cargas negativas que hay que limpiar. La envidia es el arma del incapaz. Y a mucha gente le envidian por la nobleza, por el corazón. A usted le envidian eso, el corazón noble y la mujer que da dada a servir. Eso le envidian bastante. ¿Le hablé con verdades o mentiras, Lilian?
7: No, es verdad lo que dice.
5: Y le pido un favor. Quiero que me reciba el paquete Putumayo para que use los elementos, el aceite madre selva, las plantas medicinales y la salud, que estos elementos le sirvan a usted y a su madre. Yo la llamo para hacerle llegar estos elementos. Un abrazo.
7: Ya.
5: Gracias por comunicarse.
7: Muchas gracias.
5: Bendición.
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3: La teléfono para toda mi gente que nos escucha en la región de Aysén. 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
5: 22 horas, 2 minutos.

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8: 23 horas, 2 minutos. 23 horas, 2 minutos.

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0: 0 hora 48 minutos.
1: Esto te era bien.

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1: Son las 2 de la mañana, 29 minutos.

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siendo el poeta del pueblo, que escribía hermosos cuentos. Y ahora resulta que es más grande con el paso del tiempo. Maestro, con su permiso.

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2: Son las 7 de la mañana, 9 minutos.
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0: ¿Cómo están? Buenas tardes, bienvenidos, bienvenidas, dispuestos a entregarles en detalle las informaciones para esta presente edición de Diario Noticias desde Radio Ventisqueros, integrando la red de emisoras para toda la región de Aysén, Chile y el mundo, desde la señal internet. Para dar cuenta que durante dos jornadas, la Policía de Investigaciones de Chile, en conjunto con Carabineros de Chile, han desplegado un intenso plan de fiscalización, ello focalizado en la ciudad de Coyhaique y Puerto Cisnes, ambas en comunas, obteniendo como resultado un total de 13 personas detenidas y la detección de incumplimientos a la ley migratoria en la zona. Respecto a estos resultados, es el secretario regional ministerial de Seguridad Pública en la región de Aysén, Jean-Paul Zimmermann Musiet, quien comenta que Carabineros de Chile, desde su área preventiva, realizó 678 controles de identidad, 231 controles vehiculares, además de diversas fiscalizaciones, logrando así la detención de 5 personas por distintos ilícitos. Por su parte, la Policía de Investigaciones de Chile detuvo a 8 personas por diferentes delitos, efectuando 77 controles migratorios, los que detectaron infracciones a la normativa migratoria vigente. Desde la Policía de Investigaciones de Chile agregan que los detectives centraron sus esfuerzos en dar cumplimiento a mandatos judiciales, fiscalización de la situación migratoria en la región de Aysén. En total, los investigadores concretaron 8 detenciones de ciudadanos chilenos, 4 por órdenes de pendientes por delitos como lesiones menos graves, conducción sin licencia, violación de morada y tratos degradantes a personas vulnerables, y otras 4 por órdenes de arrestos vinculadas al pago de pensiones de alimento. En materia

0: medida de control migratorio de los 77 extranjeros fiscalizados. Cuatro de ellos fueron denunciados ante la autoridad administrativa por infringir la ley migratoria vigente. Desde el gobierno regional han destacado la relevancia de sostener este tipo de acciones intra-regionales de forma periódica en los distintos puntos de la región de Aysén. Por ello, la acción estuvo apoyada por la Delegación Presidencial Regional de Aysén y la Seremía de Seguridad Pública, también del nivel regional.
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2: Son las 7 de la mañana, 16 minutos.
0: Un total de 113 dirigentes sociales de Puerto Aysén, Puerto Chacabuco y Villa Mañiguales se reunieron para conmemorar el Día del Dirigente Social, ello en el marco del Encuentro de Agentes de Cambio, iniciativa organizada por la Municipalidad de Aysén, a través de la Unidad de Organizaciones Comunitarias, para reconocer y poner en valor la importante labor que desarrollan diariamente en sus respectivos territorios. La jornada buscó relevar el rol que cumplen quienes integran juntas de vecinos, de clubes deportivos, organizaciones sociales y culturales, además de clubes de personas mayores de edad, como actores fundamentales para canalizar las necesidades de sus comunidades, promover la participación ciudadana y contribuir a la construcción de soluciones para sus sectores. El encuentro contempló dos momentos. Durante la primera parte del carácter formativo, las autoridades locales entregaron un saludo a los participantes para posteriormente dar paso a una charla orientada a abordar aspectos relevantes, sobre todo de la Ley 19.418 sobre juntas de vecinos y demás organizaciones comunitarias, y de la Ley número 21.822 sobre personas mayores de edad, normativa que entrará en vigencia próximamente. La instancia permitió que los dirigentes y dirigentas han podido plantear sus inquietudes, además, y resolver dudas relacionadas con ambas legislaciones, especialmente respecto de los nuevos alcances de la normativa vinculada a las personas mayores de edad, generando un espacio de diálogo y que fue especialmente valorado por quienes participaron desde las organizaciones de este ámbito. Una de las participantes, por ejemplo, Jessy Rebolledo, presidenta de la Junta de Vigilancia Turbio Picaflor de Villa Mañiguales, agradeció la convocatoria y la posibilidad de compartir con otros dirigentes de la comuna.
3: Se agradece la convocatoria, tanto del alcalde como del Consejo Municipal, y contenta que nos hayan puesto transporte, que nos hayan traído a desahogarnos un poco de las rutinas de ser dirigente, y está muy linda la actividad, muy emotiva y también muy participativa.
0: Por su parte, la directora de Desarrollo Comunitario, Karina Montesinos, destaca el aporte que realizan diariamente los dirigentes sociales dentro de sus comunidades.
4: Agradecer primero la convocatoria, más de 100 personas hoy día reunidos, celebrando un poco, reconociendo el trabajo, reconociendo por parte del municipio el trabajo que día a día realizan los dirigentes sociales. Son verdaderos agentes de cambio, son verdaderos puentes entre lo que son los territorios y los servicios públicos, y en este caso el municipio. Así que se agradece cada gestión, cada apoyo, cada contención que ellos puedan realizar en su territorio, y creo que, claro, día a día eso también repercute en el buen funcionamiento que tenemos nosotros como desde un servicio público.
0: Tras la instancia de capacitación, el encuentro dio paso a un espacio de celebración y camaradería donde los participantes han podido disfrutar de la presentación del grupo musical Pura Sangre, que animó además la jornada para poner a bailar a todos los presentes, cerrando de esta manera una actividad marcada por el reconocimiento, el aprendizaje y sobre todo la convivencia. De esta manera, Encuentro de Agentes de Cambio permitió no solo celebrar a quienes ejercen las labores dirigenciales directamente, sino también fortalecer sus herramientas, generar espacios de encuentro, reconociendo públicamente, sobre todo, el compromiso que mantienen con sus vecinos y vecinas durante todo el año.
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2: Son las 7 de la mañana, 20 minutos.
0: Vamos a otro plano de la información, dando cuenta que ahora autoridades han entregado recomendaciones, sobre todo directamente a los conductores, conductoras y peatones también, para poder transitar en las vías de la ciudad y sobre todo en las zonas rurales a raíz de la permanencia de la nieve y escarcha. El informe es entregado por el director de Senapred, Alejandro Solar.
5: En atención a la alerta temprana preventiva por heladas vigente en la región de Aysén y considerando las precipitaciones de nieve registradas durante la madrugada, Senapred hace un llamado a extremar las medidas de precaución, especialmente la conducción. Las rutas y calles, particularmente en el sector urbano de Coyhaique, han presentado presencia de nieve y hielo, generando condiciones complejas para el desplazamiento. No obstante, las rutas se mantienen habilitadas, considerando que los organismos que integran el Sinapred se mantienen desplegados y trabajando en terreno. Se recomienda a los conductores utilizar cadenas y neumáticos con clavo, conducir con una velocidad prudente y salir con anticipación hacia su lugar de trabajo y estudio. Para los próximos días, no se prevén heladas significativas, sin embargo, continuarán las bajas temperaturas con valores entre menos 4 y menos 2 grados bajo cero, manteniendo las condiciones de hielo. Reiteramos el llamado a la prevención y a la conducción responsable. Cuidarnos es tarea de todos.
0: Ello en relación a las recomendaciones a raíz de las condiciones climáticas presentes en la región de Aysén.
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2: Son las 7 de la mañana, 26 minutos.
0: Bueno, a pesar de la alta preocupación y permanencia de haciendo frente a las condiciones meteorológicas en la región por la caída de nieve y la presencia de escarcha en distintos tramos, nos vamos a Chilecico, donde la situación permanece en acción y preocupación de parte del alcalde Ariel Keim Hermosilla, porque junto a un equipo municipal, la autoridad se trasladó hasta el sector El Ceballo, ello para verificar en terreno las consecuencias que continúa dejando el reciente frente de mal tiempo que afectara a la comuna de Chilecico, especialmente en los sectores rurales. La situación encontrada es preocupante, ha manifestado así la autoridad inmediatamente, y sobre todo a varios días de las intensas nevazones, dificultando además el desplazamiento a animales, el acceso a la alimentación para estos y las labores habituales de los pequeños productores. En terreno fue posible constatar entonces una realidad que golpea profundamente a las familias campesinas. Corderos muertos, ovejas pariendo directamente sobre la nieve, animales que han fallecido producto de complicaciones durante el parto y otros que permanecen inmovilizados o enmancados entre la nieve, sin fuerzas ni posibilidad de salir por sus propios medios. El alcalde de la comuna de Chilecico entonces, Ariel Keim, es quien manifiesta esta preocupación.
12: Fue muy triste recorrer el sector del Ceballo y ver con nuestros propios ojos lo que están viviendo y sufriendo nuestros vecinos. Aquí no se trata solamente de animales fallecidos. Detrás de cada pérdida, recordemos que hay todo un esfuerzo de una familia, años de trabajo, incluso en muchos casos, cierto, una parte importante de su sustento anual. Vimos ovejas pariendo en la nieve, animales muertos, otros apartados sin poder desplazarse. Es una realidad muy dura Que no podemos normalizar. Por lo mismo, hacemos un llamado muy claro a las autoridades regionales. Aquí en Chilecico la emergencia no ha terminado. He estado en comunicación con el Seremi de Agricultura, quien nos confirmó que viene en camino hacia nuestra comuna, ¿cierto? Aquí puede haber parado de nevar. Los caminos pueden haberse comenzado a despejar, ¿cierto? Pero nuestros vecinos siguen enfrentando diariamente estas crudas consecuencias. Así que hay animales que continúan muriendo y familias que están viviendo y viendo desaparecer, ¿cierto?, parte importante de su patrimonio frente a sus propios ojos.
0: Por parte de la principal autoridad comunal es que la Municipalidad de Chilecico continuará desplegada en terreno, realizando las gestiones necesarias ante los organismos regionales y sectoriales, insistiendo en que la respuesta a esta emergencia debe mantenerse mientras existan familias y productores enfrentando estas consecuencias.
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2: Son las 7 de la mañana, 30 minutos.
0: Tras tomar conocimiento de antecedentes difundidos en redes sociales sobre un incidente registrado en la faena minera El Toqui, en Alto Mañiguales, la Secretaría Regional Ministerial del Medio Ambiente ofició a la Superintendencia del Medio Ambiente para solicitar la fiscalización de esta situación. Paralelamente, la superintendencia abrió de oficio un expediente de fiscalización y concurrió hasta el sector para realizar una inspección en terreno. De acuerdo con los antecedentes preliminares recopilados, el miércoles 5 de agosto se produjo la rotura de una tubería que transportaba relaves hacia la planta de espesado, antes de su disposición en el tranque de relaves Doña Rosa. La inspección permitió entonces verificar el punto de rotura y la ejecución de los trabajos de limpieza. La imagen difundida en redes sociales corresponde a la descarga de un canal de contorno hacia un sistema de piscinas de sedimentación ubicadas al interior de la empresa y, por lo tanto, dicha imagen no corresponde a una descarga directa al río Toqui ni permite, por sí sola, determinar la calidad de la descarga final. El secretario regional ministerial de Medio Ambiente, Eugenio Canales, en la región de Aysén, señala que se activó las coordinaciones institucionales y se han solicitado la fiscalización correspondiente.
13: Desde que tomamos conocimiento de esta alerta, activamos las coordinaciones institucionales y solicitamos la fiscalización correspondiente. Actualmente existe una investigación en curso que permitirá establecer técnicamente lo ocurrido, determinar si hubo afectación ambiental y adoptar las medidas que correspondan. Nuestro compromiso es informar responsablemente sobre la base de evidencia sin adelantar conclusiones mientras la fiscalización se encuentra abierta. Valoramos la participación de las comunidades en la protección del territorio y reiteramos el llamado a presentar estos antecedentes mediante los canales formales de denuncia, ya que esto nos permite contar con información verificable, dar trazabilidad a cada alerta y facilitar una respuesta institucional más ágil y pertinente.
0: Es en ese contexto que la Superintendencia del Medio Ambiente está requiriendo antecedentes a la empresa para establecer la cantidad de material derramado, evaluar la eficiencia del sistema de tratamiento, determinar la calidad de la descarga final y establecer una eventual afectación del cuerpo receptor. Con estos antecedentes se definirán las medidas y procedimientos que correspondan dentro de sus competencias.
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2: Son las 7 de la mañana, 35 minutos.
0: En el marco del programa Mujer Agroinnovadora de la Fundación para la Innovación Agraria FIA, la Secretaría Regional Ministerial de Agricultura de Aysén y la FIA realizaron la ceremonia de entrega del reconocimiento regional del Premio Mujer Agroinnovadora 2025. La actividad distinguió a la periodista e investigadora Dinely Soto Soto en la categoría académica investigadora profesional del agro y a la emprendedora Edith Ibarra Olmedo, fundadora de Fungi Austral, en la categoría agricultora emprendedora, por sus contribuciones a la innovación, la sostenibilidad y el desarrollo del sector silvoagropecuario y agroalimentario de la región de Aysén. Dinely Soto Soto, reconocida por su trabajo en la categoría académica, ha desarrollado un modelo de microturismo que promueve el conocimiento de los hongos como patrimonio alimentario, medicinal y cultural. Su labor rescata saberes tradicionales, fomenta la recolección responsable y acerca el conocimiento científico a las comunidades rurales, generando oportunidades para el desarrollo sostenible de los productos forestales no madereros en la Patagonia. Por su parte, Edith Ibarra Olmedo, galardonada en la categoría emprendedora, ha impulsado desde Fungi Austral el cultivo de procesamiento de hongos comestibles y medicinales mediante tecnologías desarrolladas en Chile y principios de economía circular. Su emprendimiento agrega valor a productos del bosque patagónico, reduce la presión sobre la recolección silvestre y fortalece la articulación entre ciencia, innovación y comunidades rurales. Gabriel Pérez Haro, seremi de Ciencia, Tecnología, Conocimiento e Innovación de la región de Aysén, valora la participación de las profesionales.
18: Felicitar a Dinely y también a Edith, porque hoy día como ministerio nosotros queremos relevar estos nuevos talentos que están trabajando con innovación y también con tecnologías que hoy día están a la vanguardia, como comentaba Edith, en el tema alimenticio. Así que felicitarlas solamente y que tal que sigan trabajando en la línea que están. Destacar el PUM femenino hoy día en la agroindustria, y también es un tema difícil, que no hay mucha mujer, pero hoy día están demostrando que son capaces.
0: La Secretaria Regional Ministerial de la Mujer y la Equidad de Género en la región de Aysén, Roxana Neue Cárdenas, felicitó a las galardonadas, mostrando sentir orgullo de tener a mujeres tan talentosas dentro de la región de Aysén.
19: Un orgullo tener a mujeres tan talentosas dentro de nuestra región, y la verdad es que básicamente refuerza y releva el trabajo que ellas han realizado en un ámbito que efectivamente muchas veces se ajusta más que nada al tema de desarrollo del hombre, pero sin embargo estas mujeres, como hay otras más, han innovado con acciones tan importantes como esta.
0: Por su parte, Dinely Soto expresó que el mundo de los hongos es fundamental, no solo en la región de Aysén, sino también en muchas regiones del país y sobre todo a nivel mundial.
20: El Reino Fungi hoy día coincidió justo esta premiación, que fue en la categoría Emprendimiento e Investigación, el Reino Fungi, que es fundamental no solo en nuestra región, sino que en muchas regiones del país y a nivel mundial. Es algo que era utilizado por nuestras comunidades rurales, se olvidó un poco con la venida de almacenes y otros, pero ha estado presente también a través de nuestros pueblos originarios como Tehuelche y pueblos canoeros. Así que esto también no es solo un reconocimiento a nuestras trayectorias, sino que también a un reino en auge y que es un hotspot de biodiversidad acá en nuestra región de Aysén. Y esperamos que a través de este premio muchas otras mujeres puedan seguir innovando en sus áreas, especialmente en el producto forestal no maderable, para marcar la región de Aysén como punto de innovación, especialmente desde las mujeres.
0: Edith Ibarra Olmedo, fundadora de Fungi Austral, manifestó su alegría por el reconocimiento como mujer agroinnovadora.
21: Muchas gracias a las autoridades por abrir esta vitrina al reino Fungi en la región de Aysén. Hay mucho que potenciar en los alimentos, sobre todo. Así que estamos trabajando en el desarrollo de la biotecnología para apuntar a desarrollar productos y procesos innovadores con muy buena baja producción de agua, de uso de agua. Así es que los invitamos a todos a seguir a Fungi Austral y reconocer al Reino Fungi. Invito a todas las mujeres a seguir innovando, a recorrer este camino del emprendimiento y potenciarse como mujeres del agro a través de FIA. Así es que hay harto que ver en esta plataforma, así que un saludo a todas las mujeres agroinnovadoras.
0: Con ceremonias como la realizada en Coyhai, que se busca visibilizar liderazgos que generan valor mediante innovación, sostenibilidad, transferencia de conocimiento e impacto territorial, posicionando a la región de Aysén como un referente en innovación vinculada al reino Fungi y al desarrollo sostenible de su bosque nativo.
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2: Son las 7 de la mañana, 41 minutos.
0: La directora regional subrogante de INDAPE en la región de Aysén, Josefina Domínguez, invita a las personas a postular a los dos concursos que tiene abierto INDAPE en la actualidad. Ellos orientados a mejorar los suelos, los campos y predios de los campesinos de la región de Aysén. Concurso que integra programas praderas suplementarias, recursos forrajeros y concurso 13-2026 del sistema de incentivo para la sustentabilidad agroambiental de los suelos agropecuarios. La autoridad sectorial valoró la incorporación de este programa.
3: En INDAP estamos trabajando permanentemente en una oferta programática que permita que las familias campesinas puedan contar con condiciones que aumenten sus ingresos, les den mayor productividad y finalmente mejoren su calidad de vida. Por eso resulta fundamental que conozcan los programas disponibles y estos que constituyen mejora de los suelos siempre son de mucho interés de nuestros usuarios.
0: Sustentabilidad agroambiental de los suelos agropecuarios, también conocido como mejoramiento de suelos degradados, busca en esta oportunidad financiar labores específicas enmarcadas en el subprograma Empleo de métodos de intervención de suelo, las que contempla el financiamiento de aguadas, superficiales e intermedias, el establecimiento de redes de bebederos y red de distribución, la implementación de cercos de distintos tipos, sea tradicional, malla, ursus, eléctrico fijo y eléctrico móvil, destinados a la protección de nuevas aguadas y redes de bebederos, el mejoramiento del apotreramiento mediante un manejo más eficiente del pastoreo, la protección y conservación de redes de bebederos y aguadas ya existentes. Este concurso se encontrará abierto hasta el 31 de agosto de 2026 a las 13 horas. Por otra parte, el programa Praderas Suplementarias y Recursos Forrajeros busca contribuir al mejoramiento de la productividad, sostenibilidad y resiliencia de los sistemas ganaderos de la agricultura familiar campesina, ayudando ante la falta o escasez de forraje en épocas complejas, como por ejemplo el invierno o en sequías durante el verano. El concurso de praderas suplementarias se encuentra abierto hasta el viernes 4 de septiembre en las agencias del área de la Junta, Coyhaique, Puerto Aysén, Ibáñez y Cochrane. INDAP, así, entrega además instrumentos de financiamiento que contribuyen a mejorar y resguardar los campos, lo que permite fortalecer los sistemas productivos y procurar que se puedan enfrentar de buena manera posibles dificultades que surjan en los predios. Las personas interesadas en obtener mayor información sobre los concursos abiertos desde INDAP deberán tomar contacto con las agencias de áreas correspondientes para poder recibir información y orientación sobre los procesos de postulación.
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2: Son las 7 de la mañana, 47 minutos.
0: Cerca de 200 personas, entre estudiantes, docentes y equipo de convivencia escolar del Liceo Luis Arrabanal Palma, funcionarios y funcionarias municipales, personal de Carabineros de Chile y comunidad en general, participaron recientemente de la nueva jornada de Plaza de Justicia y Derechos Humanos en Chile Chico, instancia encabezada por la Secretaria Regional Ministerial de la Cartera en la región de Aysén, Andrea Ponce Olivares, y que en esta oportunidad abordó temáticas tales como pensión de alimentos y cumplimiento del pago, derechos, obligaciones y ley de responsabilidad parental, ley de responsabilidad penal adolescente, difusión de postulaciones a la Escuela de Gendarmería de Chile, entre otros variados temas. Dicha jornada, realizada en la zona sur de la región de Aysén, gracias al traslado de la embarcación de Carabineros de Chile al mando del sargento segundo Joel Fuentes Arevalo y los cabos primero Rodrigo Peralta Vallejos y Richard Wakefield Esparza, permitió el despliegue de los funcionarios de los distintos servicios del sector justicia, tales como la Defensoría Penal Pública, Servicio del Registro Civil e Identificación, Corporación de Asistencia Judicial y Gendarmería de Chile, y quienes desarrollaron diversas charlas a distintos públicos objetivos. Todo ello, previa coordinación realizada con actores locales. El director del Liceo Luis Arrabanal Palma, Valco Durán Ivanov, se refiere a las actividades desarrolladas por parte de los equipos de la Defensoría Penal Pública con los estudiantes.
23: Siempre son bienvenidas este tipo de charlas e informaciones. En el contexto actual, además, resulta muy útil para nuestros estudiantes conocer esta ley, conocer a lo que eventualmente podrían enfrentarse en situaciones de cometieran algún tipo de falta o delito. Y también nos ayuda mucho a crear conciencia también nos ayuda mucho al tema de prevención.
0: La secretaria regional ministerial de Justicia y Derechos Humanos en la región de Aysén, Andrea Ponce Olivares, es quien indicó que como Ministerio de Justicia y Derechos Humanos tenemos el compromiso de acercar los servicios a las personas.
7: Como Ministerio de Justicia y Derechos Humanos tenemos el compromiso de acercar nuestros servicios a las personas, especialmente en una región como Aysén, donde las distancias muchas veces dificultan el acceso a información y trámites. Esta Plaza de Justicia en Chile Chico nos permitió desplegar nuestros servicios, trabajar con estudiantes, docentes y la comunidad, entregando orientación y soluciones concretas.
0: A su vez, la profesional de apoyo familiar integral, Macarena Sepúlveda, es quien destaca la charla sobre pensión de alimentos.
8: Asistí a una charla detallada sobre el tema de pensión de alimentos, en el cual expuso la abogada de la Corporación Judicial. Comentarle que esta fue una charla muy provechosa, ya que nos explicaron de forma clara cómo funciona la ley y los trámites actuales, resolviendo dudas, adquiriendo nuevos conocimientos los cuales no teníamos, y de esta manera poder entregar información clara a nuestro usuario para que puedan realizar sus trámites.
0: Estas plazas de justicia y derechos humanos permiten a través de una modalidad distinta atender a la comunidad de manera simultánea, donde los servicios públicos abordan temáticas desde sus distintos ámbitos de competencia, llegando con información de manera más eficiente y más efectiva.
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0: En el marco de la celebración del Día del Niño, la Corporación Onco Aysén, en alianza con Fundación Onco Sur de Valdivia, desarrolló una significativa actividad destinada a celebrar y acompañar a niños y niñas con cáncer. La jornada contempló la visita a pequeños pacientes oncológicos en Coyhaique y Puerto Aysén y que se encuentran en proceso de tratamiento o seguimiento médico, generando un espacio de alegría, un espacio de encuentro para los pequeños y sus familias, y quienes día a día se enfrentan a los desafíos asociados a los tratamientos oncológicos. La iniciativa tuvo como principal objetivo celebrar a niños y niñas con cáncer, reconocer su fortaleza, brindarles un momento especial, poniendo en el centro de la importancia el acompañamiento, la solidaridad, el apoyo durante sus procesos de tratamiento inclusive. Desde la Corporación Onco Aysén destacan el valor de generar este tipo de instancias, que permiten entregar no solo un regalo, sino también un mensaje de cariño, de cercanía, de esperanza a las familias que viven la experiencia del cáncer infantil. De este modo, se ha fortalecido una alianza de colaboración con la Fundación Oncosur, organización sin fines de lucro con sede en Valdivia y que entrega apoyo integral, humano y solidario a niñas, niños y adolescentes con cáncer a sus familias en la macrozona sur de Chile. Esta alianza refleja la importancia del trabajo colaborativo entre organizaciones que comparten el compromiso de apoyar la causa oncológica, fortaleciendo redes de solidaridad y acompañamiento en el ámbito de la oncología infantil. Ello lo indica Valeria Galás Muñoz, presidenta de la Corporación Onco Aysén. Con esta actividad, ambas organizaciones reafirman su compromiso para promover espacios de apoyo, de alegría, de esperanzas para los niños y niñas que enfrentan el cáncer, especialmente en fechas significativas, como por ejemplo el Día del Niño. Corporación Onco Aysén agradece a los colaboradores quienes hicieron posible esta iniciativa y que contribuyen permanentemente a construir redes de apoyo para quienes atraviesan un proceso oncológico.
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2: Son las 7 de la mañana, 56 minutos.
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0: Operativos policiales en Coyhaique y Puerto Cisnes dejan 13 detenidos y decenas de fiscalizaciones en Aysén. Pobladores en zonas apartadas de la comuna de Chilechico viven cruda realidad tras las intensas nevazones. Más de 100 dirigentes sociales de Puerto Aysén, Puerto Chacabuco y Villa Mañiguales celebraron el Día del Dirigente Social, ello en el marco del encuentro de agentes de cambio.
4: Llegamos al final de Diario Noticias, edición central, lo más destacado del acontecer informativo regional.
9: De esta forma estamos poniendo punto final a la revisión de las informaciones con el acontecer regional a través de Diario Noticias. Por su atención, como siempre, muchas gracias. Hasta pronto.
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2: Son las 7 de la mañana, 58 minutos. 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

0: Son las 7 de la mañana, 58 minutos.
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2: Tras el rechazo gubernamental al feriado del 17 de septiembre, la presidenta de la CPC, Susana Jiménez, propuso reducir los días festivos y aumentar las vacaciones. Argumentó que distribuir los descansos reduce el impacto económico en la producción nacional. Banco Estado unificó a 12 años la edad mínima para abrir una cuenta RUT sin distinción de género. La medida beneficiará a más de 134.000 estudiantes, permitiéndoles recibir y administrar directamente sus becas de JUNAEB sin necesitar tutores. La Comisión de Transporte y Telecomunicaciones del Senado iniciará el estudio de factibilidad para continuar con la denominada Ley Alberto. Este proyecto busca reforzar la seguridad vial mediante la aplicación obligatoria de controles de alcohol y drogas a conductores del transporte público.
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9: Continúa la discusión del proyecto que crea un beneficio para compensar el IVA en medicamentos y pañales. En la Comisión de Desarrollo Social, varias de las observaciones planteadas por la diputada Andrea Macías se han comenzado a incorporar en el proyecto.
10: Cuando este proyecto ingresó al Congreso tenía vacíos importantes. No consideraba de manera adecuada a las personas con discapacidad, tenía barreras de acceso y tampoco se hacía cargo de la realidad que viven las personas mayores, las personas cuidadoras y mucho menos de aquellas personas que habitamos en zonas extremas. Por ello presentamos una serie de indicaciones que posteriormente defendimos y que hoy están siendo incorporadas dentro del proyecto.
9: La parlamentaria valoró estos avances, pero advirtió que el desafío ahora es seguir fortaleciendo la iniciativa.
10: Sabemos que este beneficio por sí solo es insuficiente para el gasto que hoy día tienen las familias. Sin embargo, estamos sentando las bases para que esta política pública a futuro pueda ser mejorada y, por qué no, pensar en la posibilidad de incorporar otros bienes que son de primera necesidad. Creemos que este es un punto de partida importante para poder seguir avanzando en el apoyo a quienes más lo necesitan.
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0: Muy bien, bienvenidos a Negocio Redondo en la red Ventisqueros. Atención, se ofrece señora responsable para trabajar como cuidadora de adulto mayor con experiencia. Mayores antecedentes, llamar al 993 13 0974. Se ofrecen dos personas para picar leña. Reitero, se ofrecen dos personas para picar leña con disponibilidad inmediata. Llamar al 974-546319. 974-546319. Se vende un vehículo Toyota año 2013 en buen estado, papeles al día, 4x4. Es automático. Neumáticos normales y un par con clavos. Régimen normal. Valor 8 millones de pesos. Mayores antecedentes, llamar al 97767-0852. 97767-0852. Perfecto. Atención, se arrienda casa habitación en población Pablo Neruda. Persona con trabajo estable, por favor. Canon mensual 450 mil pesos con mes de garantía. Mayores antecedentes, llamar al 9-776-70852. 9-776-70852. Se ofrece una persona para trabajar en panadería o local comercial. Disponibilidad inmediata. Llamar al 9-9572-7435. 9-9572-7435. Hacemos una pausa y continuamos con Negocio Redondo.
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0: Continuamos. 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Venta de patente de alcoholes. 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Valor 1150. Unidad de fomento. 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Atención, programador computacional nivel superior, ofrece su servicio como desarrollador de programa de software, sistema Unired, Multired, conocimiento con amplio portafolio en software. Disponibilidad inmediata, contactar al móvil 998-52-6225. 998-52-6225. Se vende automóvil marca Suzuki modelo Switch año 2006. Vehículo funcionando perfecto. Estado, papeles al día. Tratar al teléfono 98947-1172. 98947-1172. Es todo, Negocio Redondo, por su atención. Muchas gracias.
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2: Son las 8 de la mañana, 12 minutos.
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Meritorio para aplausos esta bienvenida para este día jueves, un día destacado de la semana, acorta la semana además, pues jueves vecino codito con el fin de semana y ya partimos avanzando a mitad de mes. Hoy 13 de agosto, buen número, o sea, para la suerte, para quienes tienen situaciones ahí pendientes, bueno, se desarrolló y con éxito, ¿no le parece? Comenzamos en la mañana entre todos, junto a Pablo Hernández, se la puesta en el aire, que nos propicia toda esta buena música y qué mejor que con un tremendo homenaje a Los Ángeles Negros. Eric Berríos, encargado de abrir la portada musical para saludarle, para ofrecerle nuestra bienvenida en la edición de hoy. Mitad de semana, jueves, anunciado ya. Y hemos iniciado nuestra programación, que tal cual, con buena música, vamos a aumentar ahí el entusiasmo en ello que, bueno, queremos estar al ladito, pues, en el desarrollo de sus actividades, aquellos compromisos, aquello que ha trazado, bueno, que no sea con tanto nervio, ¿cierto? Hay compromisos que a veces nos anteponen ahí una situación un poco difícil, pero de todas maneras sortéela con éxito, la seguridad en sí. 8 de la mañana con 21, y para quienes ya están habituados en lo cotidiano, el quehacer, el día a día, tómelo también, pues, con liviandad, y así vamos a extender las energías durante el día, esperando a lo mejor ansiosos después del inicio de este San Jueves, así se llama, ¿no? San Jueves, el próximo día que nos apresura para un fin de semana. Y además viene con feriado incluido. Las 8 de la mañana con 22 minutos, ya partimos, ya iniciamos. Un abrazo de nuevo para todos en la mañana.

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Este jueves, hoy día por la mañana, si no la rompemos, no sé qué va a pasar con esta música, ¿verdad? Instancia, invitación para bailar, para sentirse bien, para acarrear ánimos también. Sea así, pues, de todas maneras, es una fórmula recomendable, ¿cierto? Para poder enfrentar cada día, cada jornada, lo cotidiano, lo que se viene, lo que a lo mejor ustedes ni siquiera lo ha pensado, o sí, si lo ha pensado, muy bien por ello, ¿verdad? Que las cosas simples de la vida son las que nomás nos ayudan a poder tener energía, siempre que tomemos con alegría y sobre todo con bienvenida, en todo. Esfuerzo para lo que nos trae ahí el sacrificio, la templanza también, ¿verdad? En situaciones que no son fáciles, y bueno, las que son fáciles, disfrutarlas plenamente, pues, y atesorarlas por allí. Ahí estábamos, a propósito de las canciones, con esta interpretación de Willy Colón, que fue todo un éxito, ¿no? Un acierto, que tiene además historia esta canción. Talento de televisión es el título. No es buena moza, algo así dice, no tiene talento, pero es muy buena moza. Ah, al contrario, no tiene talento, pero es muy buena moza, dicta la letra de esta canción. Bueno, así es el comienzo de esta exitosa canción, Talento en Televisión, de este salsero Willy Colón. Claro que lo creativo no es de él, sino que también, pues, el talento de interpretarla. Y muchos, usted de seguro alguna vez la habrá bailado, ¿no? O coreado sin saber, incluso que tiene historia, tiene origen. Esta es una canción de una situación real, claro. Según las lenguas, según las teorías, claro, todo esto que aparece ahí en redes sociales, a propósito, la protagonista de la canción de Willy Colón tiene nombre, y su nombre es Ana, mejor conocida como Yuyito, ¿cierto? Una destacada presentadora, muy popular además, muy querida en un programa en Venezuela, y que ese programa llevó el nombre de Super Sábado Sensacional, conducida por esta destacada modelo. Bueno, el compositor ahí de esta canción, tenemos tiempo, ¿no? Sí, se lo voy a contar. El compositor de esta canción precisamente fue el músico venezolano Amilcar Boscán. Por eso mencionábamos que Willy Colón no es el creador de la canción, sino que el intérprete. Bueno, Boscán, quien se inspiró en Yuyito, esta presentadora, cuando viendo el programa de la televisión notó que cuando la modelo se ponía a bailar salsa, uff, la situación se complicaba, dice el creador. Boscán, muy cercano al equipo de Willy Colón, les contó alguna vez la historia de la canción, lo que coincidió con que precisamente Willy andaba buscando canciones para un nuevo disco. Así, Talento en Televisión fue escogida, convirtiéndose en uno de los exitosos y más sonados temas del cantante estadounidense de origen puertorriqueño. En esos tiempos me llama Willy Colón y me dice que tiene un álbum muy importante con Rubén Blades y que lo están haciendo juntos, pero no revuelto, me lo aclaró, y que necesitaban un hit, algo que pegara. Con todo mi corazón yo les cedí a Willy semejante canción. Así ha revelado alguna vez este compositor, pues, y lo hizo en su canal YouTube. El creador de esta canción con un tremendo ritmo, una letra muy simpática además y muy llena de gracia. 8 de la mañana con 40 minutos, faltan 20 minutos para las 9. Temperatura en Coyhaique, que ya estaban extrañando este dato, este informe necesario también y de servicio a nuestros auditores, menos 4 grados. Actualizamos, chiquillos, chiquillas, menos 6. Va bajando la temperatura en comparación a las horas y minutos anteriores. Con un día nublado, menos 6 grados se presenta en este instante Coyhaique, con 3% en precipitaciones. Humedad relativa del aire, 98%. Velocidad del viento, 8 kilómetros por hora. Y se mantendrá en una situación hacia la baja en la velocidad del viento, que va a permanecer entre los 6 y para declinar 5 y 3 kilómetros finalmente por hora durante el día. La calidad del aire, volvemos a tener un aire contaminante, dañino para los grupos sensibles. Los miembros de grupos sensibles pueden experimentar efectos en la salud. Claro, el público general tendría menos probabilidades de verse afectado, pero siempre llamando
a la prevención, ser precavidos en el plano del cuidado de la salud, sobre todo. Calidad del aire en Coyhaique hoy dañino para grupos sensibles. El índice UV bajo, no se requiere protección en este aspecto, y la temperatura máxima ya se habría anunciado entre los 4 o 5 grados, podría estar allí. Vamos a apostar entonces y verificar inmediatamente con la fuente informativa, a través de los observatorios, las instalaciones de observatorio climatológico en la ciudad de Coyhaique, en este caso, y en la comuna, entre los menos 6 en la zona exterior y menos 2 en la zona urbana, es la temperatura en este momento en Coyhaique. Y se espera una máxima hoy de 7 grados, con día nublado. Esa va a ser la característica. 8, 42 mil.

8 de la mañana con 48 minutos, 12 restan, faltan para las 9 en esta mañana. Abrázame, abrazos, abrazaditos los dos. Así, de todas maneras, los 3, 4, 5 y 6, si es el abrazo de la familia y todos reunidos, o como un abrazo de equipo en el comienzo de un compromiso en el deporte, sea cual sea el que hayan escogido para estar juntos, unidos, y en base a esa energía, también compartir la alegría de la competencia. En buena lid, de todas maneras, saber perder, saber ganar, dice y dicta alguna de las frases ahí en canciones que se presentan en la participación de algunos equipos. ¿Verdad que sí? Saber ganar, saber perder. Además, es una premisa desde muy pequeñito que nos enseñan, inculcan nuestros papás, nuestros progenitores. Las 8:49, 11 minutos ya para las 9 en esta mañana. Momento para agradecer y ser partícipes del reiterado saludo en la edición de cada día con nuestros auspiciadores que están presentes ahí en el servicio y atención comercial y en aquello que necesite además, pues, ¿eh? 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Buenos días, bienvenidos. 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
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El buenos días reiterado para ustedes a 7 minutos de las 9 de la mañana.

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3: En el Senado se aprobó la ley Fogaes, iniciativa impulsada por el gobierno para facilitar la compra de la primera vivienda. Además, después el ministro de Hacienda anunció que irán al Tribunal Constitucional por 4 nuevos vetos a la megarreforma. La avispa de la madera del pino está provocando una alta mortalidad de árboles en el secano costero, afectando de forma grave a las zonas de regeneración natural. Este insecto tiene un gran poder destructivo debido a su rápida capacidad de reproducción. La Comisión de Agricultura aprobó una iniciativa que permitiría la caza de perros asilvestrados para proteger fauna ganadera y silvestre, eximiendo dicha conducta de las sanciones por maltrato animal cuando se ejecute la defensa.
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¿Me pareció, lo soñé o es real? Yolito y su combo. Ahí estaba, Yolito y su combo. Y va a estar a propósito Yolito y su combo en la región de Aysén. Bueno, y esta es una producción musical que es ícono en el mundo de la alegría, de la fiesta, al menos en Chile. El sábado 15, Yolito y su combo tiene compromiso para estar ahí, haciendo disfrutar, haciendo bailar a todos quienes asistan ese día, esa nochecita, al Dreams Coyhaique, sobre todo las instalaciones del bar Lucky Seven. Ahí van a estar, pues, ahí Yolito y su combo. Completito, cada uno de los integrantes va a poder interactuar, entregarle los mejores éxitos, hacerlos bailar, en fin, pasarla bien, pues, al estilo del Dreams, de todas maneras. Y esta canción, y toda esta selección de canciones en una, más bien, es para nuestro auditor ahí entre Chacabuco y Puerto Aysén. Tenemos auditores fieles, así es que saludos para ustedes, amigos, y sobre todo para quien ha solicitado la interpretación de Yolito y su combo. Quería amenizar ahí en forma alegre esta mañana con estos gran integrantes, que ahora cuentan con una fémina a propósito. Yolito y su combo tiene voz femenina en la interpretación de sus canciones, por allí aparecen, y también en la instrumentalización.

zurdera, más bien la zurdera, con Z, para todos los zurdos y zurda, ¿verdad? Porque hoy se le hace un día especial. También pues ya tienen su día internacional, una jornada promovida por la Internacional de Zurdos y que tiene lugar cada 13 de agosto de cada año, desde 1976. Bueno, ¿qué pretende este día? Pues simplemente dar a conocer, ayudar a, incluso fíjese, aunque usted no lo crea en la actualidad, aunque mucho se haya trabajado por ello, de reducir las dificultades que encuentran personas zurdas en la sociedad predominantemente diestra, pues la gran mayoría, ¿verdad?, son diestros, y los zurdos muchas veces no lo han pasado bien. Hoy en día el trato en la sociedad ha ido cambiando, a exigencias, además, incluso fíjense que el ser humano es tan reporfiado que han tenido que poner leyes, pues, para ciertas actuaciones frente a los demás. De ello también la comentada aquí en Chile, ley Karim, que favorece a quienes son víctimas de acoso, de situaciones que, bueno, van en contra de una sociedad que converja al entendimiento, a la comprensión, al respeto. Situaciones de esas, por ejemplo. ¿Por qué hay un día entonces para estas personas? Claro, no todo se queda en situaciones cotidianas. A lo largo de la historia, fíjense, en diversos países del mundo, el colectivo de los zurdos ha sufrido situaciones de discriminación, incluso acoso también. Todos hemos oído historias de niños zurdos, por ejemplo, a los que se les corregía incluso, o regañaba también en alguna oportunidad, a que no usaran la mano izquierda. A ver, escribe con la derecha, caramba. Claro, para escribir, para comer o cualquier otra actividad. E incluso puede que conozcamos a alguna persona que de niño era zurdo y claro que con esa reprimenda en la edad de adulto han hecho ser finalmente diestros para toda su vida. Y eso viene con una descomposición, ¿saben? Afortunadamente hoy en día ser zurdo ya no se considera como un estigma o una desviación en la persona. Existen múltiples rumores infundados, claro, y para nada demostrados sobre los zurdos. Como que son, sí, se dice, por ejemplo, estos son mitos, los zurdos son más inteligentes, los zurdos viven menos, los zurdos no duermen mejor que los diestros, en fin, tantas cosas. Son mitos que estaban ahí relacionados con el hecho de que ser zurdo era ser diferente a otra persona. Y la diferencia ya sabemos, y en muchos casos es castigada injustamente en la sociedad, y sabemos que toda esta situación ahí de diferencia la hacemos nosotros mismos, los seres humanos. Buen día para reflexionar, así es que con fuerza, con energía y con alegría y con orgullo usted mismo, amigo zurdo, amiga zurda, felicidades hoy en su día, para el respeto ante ustedes y la humanidad. Hoy es el día del lobo también, este animal, oiga, una prestancia del lobo, de por allí maravillosos, hermosos, tiernos, pero también salvajes. 13 de agosto, para concienciar a la población sobre la importancia de los lobos en relación al equilibrio de la biodiversidad y la necesidad de su conservación. Otros animalitos que ha impulsado, bueno, ofrecer un día para la reflexión en relación a promover varias, a través de varias organizaciones conservacionistas además y defensoras de la vida silvestre para poder lograr una vida equitativa hacia estos animalitos, ¿verdad?, que también son objetivo de matanza indiscriminada, los lobos, y que aparecen en tantos lugares, pues a veces no con una buena performance, sobre todo en los cuentos infantiles, imagínese. A quienes nos contaban cuentos, los papás, allí, con libro en mano, y algunos, bueno, con memoria, ¿verdad?, nos contaban cuentos ahí antes de ir a dormir. Y ahí aparecía el lobo. Uf, tantas situaciones. El lobo ignorante, el lobo distraído, en fin. Pero hay lobos buenos también. Y hoy es el día de otro animalito un poco menos común que el lobo, pero sí reconocido, el armadillo. Que también tiene sus situaciones ahí, pues, de exterminio y de una capacidad de que, bueno, nos hace pensar y dar a conocer el valor de esta especie animal con los rasgos característicos físicos muy particulares también, pues estos
ahí como que

como que se enrollan, ¿no? A simple vista, luciendo una bolita, quedan como una pelotita. Cuando se protegen ahí, pues esa es su armadura. Y se acerca al ser humano, los tocan, muchos de ellos accionan de esta forma. Estos hábitat, alimentación del armadillo, bueno, vive en el bosque tropical, ahí entre cuevas, ¿eh? Hacen huecos propios ahí por lo general para poder vivir tranquilos. Días que hoy día nos invitan a reflexionar, ojalá para bien, pues, ¿eh? Y sobre todo tengamos la responsabilidad de llevar a cabo todas estas indicaciones que de una u otra manera nos llevan a compartir una vida mucho más exigida quizás, pero con mucho mejores resultados. Y la frase de hoy, acompáñese de esta frase: el corazón tiene razones que la razón no entiende. Jacques Venega Bosuelde no deja esta frase: el corazón tiene razones que la razón no entiende.

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0: Las 9 de la mañana con 32 minutos, la mañana entre todos, jueves. ¿San jueves? ¿Viva el jueves? ¿Se viene el jueves? ¿Cómo es el jueves para usted?
1: Siempre me ha gustado jueves, pero sí, porque desde la astrología lo he asociado a jueves de Júpiter. Ajá. Y siempre me gustó el planeta Júpiter.
0: Ya, nos elevamos un poco más.
1: No, sí, yo siempre ando por el cielo.
0: Ya, yo he escuchado de San Jueves, se viene el fin de semana, el día que divide, en fin. ¿Cómo está? Estamos ya con Karina Vidal Álvarez, psicóloga terapeuta, a través del contacto más 569-8251-6994. Vamos a consultar acerca de las distintas oportunidades desde la profesión de la psicología terapéutica, entre sesiones individuales, psicoterapia mensual online, se anuncian 4 sesiones a propósito, sesiones personalizadas, también informes psicológicos, visitas a domicilio, talleres de autocuidado, y por ahí tenemos sorpresas también con Karina. Hacía ratito que no estábamos, pues Karina, ya hemos vuelto y cierto, muchas gracias.
1: Sí, muchas gracias también. Aquí estamos, firmes aquí en la radio. Se le extrañó.
0: Sí, pero no, yo no lo extrañé porque los vi. Claro, me da esa garantía de verlo, ¿sí?, y escucharlo. Oh, entonces ya estaba buena con ustedes, ya, con Eduardo, sí, con Karina también.
1: Estuvo entretenido.
0: Claro, por eso sí, no lo extrañé. Ah. No es que me haya olvidado.
1: No es que no hayas querido venir a trabajar.
0: No, en absoluto. Pero más quería estar ahí sentado en la lluvia. Oh, qué bonito. Relax. ¿Será bueno eso o no será? No,
1: sí, sí, sí, es bueno relajar.
0: Vacaciones son vacaciones.
1: Sí.
0: No atiendo el teléfono.
1: Hay que aprender a descansar. Hay muchas personas que sufren porque no pueden y no saben descansar. Se han visto casos, he visto casos.
0: Bien. ¿Y hoy día qué caso vamos a ver?
1: Hoy día vamos a ver el caso de... vamos a hablar de una... vamos a decirlo así, la herida del rechazo. Cómo la herida de ser rechazado, rechazada, excluido, excluida, que generalmente viene desde la infancia, repercute siendo adultos o adultas. Esto retomo hace 2 programas radiales atrás, hablamos de varias heridas de la infancia, yo me enfoqué un poco en el abandono y el rechazo, pero ahora nuevamente retomo esto porque se puede seguir ampliando y profundizando, y para mí la herida tanto del rechazo como del abandono engloba casi todas las otras heridas, y creo que de alguna u otra manera todos y todas en algún punto lo hemos sentido, el rechazo cuando somos niños, niñas, tal vez algunos más, algunos menos, pero de alguna u otra manera creo que lo hemos vivido, y vamos a ver un poco las consecuencias. Entonces me gustaría partir señalando que, bueno, desde una fuente que es formación en psicoterapia mismo, se habla como que la herida de rechazo es un patrón organizado que tiene relación con el miedo a ser excluido, desvalorizado o abandonado. Entonces, como nombré anteriormente, generalmente estas experiencias vienen desde temprana edad, desde la infancia, donde hay una falta de sintonía o respuestas parentales inconsistentes. Por ejemplo, niño o niña muestra un dibujo con mucho entusiasmo, va y le dice algo importante porque quiere ser visto. Los niños son así, y el papá o mamá simplemente no lo ven o lo excluyen, o como, no, más rato, no tengo tiempo, no miran, y no existe lo que hablábamos hace rato como una disponibilidad emocional. Entonces, esto pasa a veces, y esto puede traer como consecuencias. Lo estamos hablando quizás superficialmente, pero podemos ahondar en algo, ejemplos más.
0: Todo trato trae consecuencias.
1: Sí.
0: Claro.
1: Sí, sí.
0: ¿A bien o a mal?
1: Claro.
0: Trae consecuencias, positiva, sí, negativa. Y en este caso, bueno, trae situaciones bastante dolorosas aquí, y el dolor daña, ¿no?
1: Claro, sí, el dolor daña, sí, el dolor daña, marca, y después marca como patrones vinculares o repercute en cómo nos relacionamos con nosotros mismos y con el mundo. Por ejemplo, bueno, se habla mucho de que la herida de rechazo, de las consecuencias que tiene, es que luego pueden ser adolescentes, adultos jóvenes o adultos mayor, que tienen y que siempre han tenido, hay personas adultas que tienen mucha vergüenza. Vergüenza a exponerse, o sea, todo les da miedo. Eso como por una parte ya, la vergüenza como como de base, como la base emocional por la cual te riges. Luego vamos a pensar, por ejemplo, una persona que fue muy rechazado, excluido de niño o niña, quizás ahora cuando tiene una pareja o cuando tiene un grupo de amigos o amigas, se habla de una hipervigilancia interpersonal.
0: ¿Qué quiere decir eso?
1: Quiere decir, por ejemplo, una hipervigilancia, que la persona está siempre muy atento, muy atenta a que la persona que tiene al lado, que es tu amigo, tu amiga, tu pareja, no se vaya. No te rechace, no hacer nada, y también es una característica común. Las personas que han sufrido mucho la herida del rechazo tienden a ser personas que hacen de todo para encajar en los grupos. ¿Por qué? No quieren ser rechazados, porque quieren sentirse parte.
0: Pero cuando una persona es tímida y tiene vergüenza, es difícil que se vaya a un grupo.
1: ¿Es difícil que pertenezca a un grupo? Uh-huh.
0: Porque le va a costar, ¿no?
1: Le va a costar, pero siempre. Lo que pasa es que estas heridas, uno las enmascara muy bien, porque todas las heridas y todos los dolores, también uno va creciendo y se va haciendo como una coraza y se va haciendo como una máscara. Entonces uno no se da cuenta de estas heridas hasta que tú quizá conversas bien con la persona, o la persona reacciona ante, por ejemplo, que no sé, no le contestes un mensaje 2 días, 3 días, se desespera, entra en ansiedad, existe una respuesta fisiológica, como, uy, se siente muy, muy, muy, muy mal, porque nuevamente como que se reactiva la herida del rechazo de la infancia.
0: De todas maneras, bueno, esta situación nos reúne para varias cosas, como se viene todo aislando, así tal cual como es el funcionamiento del cuerpo humano, todo está unido a otro.
1: Exacto.
0: La vergüenza, la timidez, y fíjate, me pongo en atención, Karina, cuando mencionas acerca de que todo esto va creciendo, y por allí es como inconscientemente, como sociedad, como persona, vamos normalizando estas actitudes y le vamos poniendo nombre. No, si eres tímido de chiquitito, si ya va a crecer, va a agarrar personalidad, sin saber que ese pequeño nuestro chiquitito tímido, algo está sucediendo en nuestro propio hogar. Será discusión en voz alta con los papás, serán peleas entre los hermanos, habrá un rechazo que uno no se da cuenta. ¿Será que el niño quería decirme algo y yo como adulto le he dicho, espera un segundito, estoy hablando con la mamá?
1: Exactamente, ¿sí? Son ese tipo de cosas que, claro, si ocurre una vez, si ocurre 2 veces dentro de una infancia, dentro de una crianza, no pasa nada, porque todo el resto de vida lo escuchaste, ¿me entiendes? Pero si esto, toda la vida fue así, y si el niño o la niña realmente, porque, insisto, se han visto casos, jamás fue escuchado, o muy pocas veces fue visto, fue tomado en cuenta, su opinión se tomó en cuenta, su emoción se tomó en cuenta, lo que tenía que decir cuando hacía lo típico, una gracia, por ejemplo, quiero mostrarte un baile, quiero mostrarte una coreografía, no sé, los niños, niñas de ahora, quiero mostrarte algo, y no es visto, como que claro, porque muchas veces esto es incómodo, los padres están muy ocupados, o simplemente no te sintonizas emocionalmente con tu hijo o tu hija por diferentes razones, pero hay que saber que esto tiene repercusiones a nivel adulto, a nivel adolescente. Hay casos, por ejemplo, que podría, se me ocurre un ejemplo de casos clínicos, adulto joven, que no sé, 22, 23 años hoy día, que cuando niño, 6, 7 años, por diferentes razones se orinaba dentro de la sala. Esto le ocurría a muchas personas. Yo creo que la mayoría que les pasó esto fueron excluidos de alguna u otra manera, o fueron rechazados, o un rechazo porque tienes un color de piel moreno, que eso también es netamente discriminación, y no tuviste amigos, y se burlaban de ti.
0: Los rasgos físicos, los rasgos del vestuario,
1: todo.
0: En fin, somos unos verdugos terribles cuando somos niños.
1: Sí, entonces todas esas pequeñas como burlas o situaciones en las que la persona se sintió excluido, se sintió rechazado, va a repercutir y trae como consecuencia que luego, ya lo dijimos, o sea, sea una persona que tiene en el fondo mucha vergüenza de mostrarse quién realmente es, de decir lo que piensa realmente, de confrontar a la otra persona, está siempre hipervigilante y como con mucha ansiedad, porque no sabe en qué momento las personas se pueden o burlar, o reír, o rechazar, o simplemente dejar de hablarle. Entonces también son muy autocríticos, tienen una autocrítica muy severa con ellos mismos, ellas mismas, y se culpan. En el fondo, tienen, y también puedo, tienen conducta de evitación, o sea, antes de ser de lo que me decías, o sea, que la persona que esté muy tímida, quizás pueden pasar dos cosas, o es una persona solitario, solitaria, o que le cueste mucho socializar, porque le da mucha vergüenza ser ella misma, ser él mismo, o al contrario, se sobreadapta para pertenecer. Porque el sentido de pertenencia es algo que es inherente al ser humano. Todos necesitamos ser pertenecientes de algún contexto social, de algún grupo identitario. Necesitamos sentirnos parte de algo.
0: O a veces ser consciente de cuando emitimos alguna palabra en ofensiva por una pelea de niños, de etcétera, momentánea. Vertimos términos que no pensamos que van a quedar en el cerebro de la persona.
1: Exactamente.
0: Por ejemplo, fíjate que en algún caso he sabido de hermanos con diferencia de edad, pero con esas cosas que bueno, ahí estoy ya quizás siendo parte de normalizar una situación o de aminorar lo que significa. Que un hermano, por ejemplo, de 12, 13 años de edad, su hermano de 3, 4 años, porque haya escuchado en esta comunicación de la actualidad términos que incluso no se utilizan en casa. Tú eres perdedor. Deja de molestarme. Eres un perdedor. Tú eres. Y hablan como el dibujo que ellos practican, ¿no?, en los juegos. Pero, y ese niñito va a pensar, podrá pensar una semana, dos semanas, o en un tiempo, soy un perdedor, me lo dijo mi hermano.
1: Totalmente, o lo puede pensar toda la vida.
0: ¿Sí?
1: Sí, claramente, dependiendo un poco el contexto y si el niño o niña es sensible a ese tipo de comentarios y, claro, y realmente le repercute y tiene un impacto emocional fuerte. Lo mismo, antes se decía mucho, los padres podían utilizar, hoy que eres tonto, este cabro es leso, lo mismo, como muy, muy despectivo, ese maltrato que se minimiza y que se normaliza mucho, pero que de verdad repercute en el desarrollo cerebral, neurológico de la persona. Y después, bueno, son años de terapia, pregúntenle a cualquier adulto, muchas veces son años de terapia para convencerse a uno mismo, una misma, de que las cosas pueden ser diferentes y de autopercibirse de manera diferente, porque, por ejemplo, lo que pasa con esto es como el niño que siente rechazo y que se sienta rechazado y que no puede ser el mismo, me gustó como algo que leí ayer, que es como que se contrae en su cuerpo la espontaneidad. Todos los niños son espontáneos. Claro. Entonces, al ser rechazado, excluido o discriminado, se contrae esa espontaneidad, queda como encapsulado. Y detrás de la vergüenza y de ese sentir hay una narrativa interna que es como, no soy suficiente. Entonces, hay una limitación de la intimidad y la persona, claro, no, después de adulto a adulta, insisto, le cuesta mucho confiar. En todo momento cree que de nuevo va a ser excluido, tiene miedo a que las personas que están a su lado se vayan o le digan algo. Y algo muy importante, fíjense, porque no todos los adultos, cuando ya quizás has hecho un trabajo interno, tú aprendes a ser tolerante a la crítica.
0: Claro.
1: Obviamente es dependiendo cómo es la crítica.
0: La
1: sí.
0: Vida. Te enseña. Uno dice, la gente me hizo ser así.
1: Pero hay personas que son muy intolerantes a la crítica, que son, que no, que se sienten, que si tú, por ejemplo, el día de mañana, no sé, me dices como, Karina, yo creo que, cualquier cosa me puedes decir, un ejemplo burdo, yo creo que no tienes que venir a la radio con esa vestimenta. Si yo no fuera una persona trabajada, o sea, yo me podría sentir muy, muy, muy ofendida. O sea, hay personas que se sienten muy ofendidas con una crítica, con cualquier tipo de crítica. O, ¿sabes qué? Esto lo hiciste mal, o esto creo que lo tienes que mejorar. Entonces, igual ahí es un... Yo ayer pensaba, por eso mismo la salud mental me gusta mucho pensarlo de forma colectiva, porque como no sabemos qué historia hay detrás de cada persona, y obviamente no podemos hacernos cargo... Yo siempre, la invitación es como aprendamos a ser más amables, tratemos de ser amables, no educar. Sí, bueno, educación, quizás como una educación, pero una amabilidad. No tenemos por qué ser melosos, ni complacientes, ni estar como, no, pero ser cortés. Y si vamos a decirle una crítica a alguien, que sea desde la sutileza y desde que...
0: El respeto.
1: Sí, desde el respeto, desde el cariño, desde con la intención de que la otra persona mejore.
0: Con el cuidado del precipicio de lo que me podría suceder o...
1: Exactamente.
0: Etcétera.
1: Totalmente, claro. Totalmente, sí.
0: Ponernos un poco. Estamos conversando, sí, con Karina Vidal Álvarez, psicóloga terapeuta, a esta hora de la mañana, en la permanente cita de la mañana entre todos, con profesionales. Hoy, la herida de rechazo en la infancia. Ya hemos conocido parte de las manifestaciones del rechazo, en lo que podría significar el avance de la edad para llegar a la vida adulta, el impacto emocional del rechazo, sobre todo en la autoestima. Mire qué importante hablar de ello. Y se supone que habrá estrategias también para sanar estas heridas de rechazo, ¿no?
1: Sí, como siempre digo, más que estrategias o metodologías, no hay... Aquí soy muy crítica con la psicología misma. Yo soy muy crítica de la profesión porque... Yo siempre digo, la psicología no, a mí no me alcanza para tratar a una persona, no es suficiente, porque además es una disciplina relativamente nueva. Entonces, por más que se intente dar tips o manuales, cada quien vive su proceso de manera diferente. Lo que sí podría señalar es que obviamente las personas que esta vergüenza que sienten como base emocional, como me da miedo hablar en público, estoy constantemente con miedo de que mi pareja me deje, me da mucha vergüenza ser yo, me cuesta decir mi opinión, me cuesta decir lo que realmente pienso y me callo para no provocar un conflicto, para que la otra persona no se aleje. Esto termina de alguna u otra manera siendo un problema de adulto y de adulta. Entonces, ¿eso se puede tratar en terapia? Sí. Pero sí, no, más que tanta estrategia, en el fondo, el terapeuta tiene que ser capaz de brindar siempre un espacio seguro, un espacio de comodidad para ir reparando. Ayer se decía, como en lo que estaba leyendo, como las micro rupturas, como estas partes de la vida de la persona donde no fue vista, donde no fue escuchado, donde su opinión no fue tomado en cuenta. Es un trabajo que se hace nuevamente como muy, muy lentamente, de manera muy progresiva en algunos casos. Así que la invitación es siempre como a mirar su historia de cada uno, a mirar nuestra historia, a mirar nuestros dolores y abrazar para, en el fondo, poder ser nosotros mismos, porque muchas personas no saben quiénes son.
0: Efectivamente, por ahí damos en el clavo también el saber quiénes somos y quiénes correspondemos a ser, es decir, no conformarse muchas veces con lo que somos, sino que ir un poquito más, tal cual como la vida nos muestra y nos exige. Cuando somos niños, nuestra vida para aprender es jugar, inmediatamente es el estudio, y luego, bueno, la calidad de ese estudio que se va perfeccionando cuando pasamos a la enseñanza media para profesionalizarnos en la enseñanza superior, y así vamos a ser personas en bien de una sociedad, perfeccionarnos, ir moldeándonos cada día, ir aprendiendo, ir buscando, ir recibiendo conocimientos para poder absorberlos y desarrollarnos. Este mecanismo tiene un lugar donde nace también, y que es en la familia. Porque si los papás hoy en día y los papás de ayer en el tiempo, ¿verdad?, no nos preocupamos de a veces preguntarnos de nuestras propias acciones, a lo mejor vamos a cometer los mismos errores y esta sociedad, caramba, que va a patinar y nos va a costar poder ofrecer una vida de calidad, así de simple y a lo mejor un poco fuerte. ¿Por qué? Porque también el papá muchas veces está contento, y a veces nuestra propia ignorancia de ser papás jóvenes nos lleva a no, lo que usted decía al comienzo, Karina, de analizar ciertos comportamientos, y aquellos avisos subliminales, si quiere llámelo así, nos muestran los niños. Lo más práctico, en un dibujo. Un niño en un dibujo cuenta historias en base a la utilización de los colores, en base a la confección de las figuras, en base a la historia que muestra el dibujo. Si pusiésemos atención, a lo mejor nosotros allí mismo, si un niño usa un rojo excesivo, un negro, un celeste, en fin, todos los colores tienen sentido en la utilización de nuestro entorno como resultado de una ejecución para expresar algo.
1: Sí, claro, sí, totalmente. Bueno, ahí está la psicología del color, están los test gráficos, yo utilizo harto dibujo con los niños sobre todo, porque, bueno, está como estandarizado según el trazo, según la sombra, según los colores. Eso también dice desde la psicología que hay como una repercusión emocional, todo te está como diciendo algo.
0: Así un niño que... un día dibujó al papá y el papá estaba feliz por el dibujo que hizo porque fue unos colores pero fuertes y maravillosos. Sin embargo, lo que él dibujó fue un papá. Siempre nos dibujan grande a los papás, ¿no? Y a unos, bueno, yo también dibujé cuando niño, me dibujaba chico el papá grande. Y el papá con la boca abierta y con un rojo encendido, y que inmediatamente figuró el tono de voz con que el papá convive con su niño. Y no se había dado cuenta hasta cuando se le explicó esa situación. Y eso fue en una charla mostrada y con el papá ahí en vivo, que pudo explicar esa situación que él dijo, yo la ignoré. Me alegré porque él dibujó, pero nunca pensé que me estaba diciendo lo que yo estaba cometiendo. Un papá gritón.
1: Un papá gritón, claro, sí.
0: Como así han mostrado muchos otros dibujos, ¿no?
1: Claro, sí, los dibujos dicen hartas cosas. Es interesante el tema del dibujo. Bien.
0: Ya, entonces avanzamos en este tema que hoy día está bastante interesante y sobre todo para hacer efecto también de cómo estamos, cuáles son nuestros espejos, si estamos observando el retrovisor, nos estamos tomando una selfie diaria para vernos o simplemente tomar una fotografía de espalda. ¿Cómo accionamos frente a un rechazo en la infancia?
1: ¿Cómo accionamos frente a un rechazo a la infancia? ¿Cómo accionamos? Como observando nuestra historia, viendo ese rechazo, aceptando que eso te ocurrió, no negando el dolor, como poder decirlo, esto que pasó me dolió, esto que pasó me hizo sentir rechazado, excluido, vulnerable, y hoy día lo acepto, hoy día de adulto puedo, hoy día de adulto, de adulta, puedo tomar otras acciones y trabajar, insisto, muy conscientemente para poder cambiar estos mecanismos y poder vincularme, yo diría, de una forma un poco más real. Inclusive, quizás como para ya resumir, ayer también vi algo que me hizo mucho sentido, esto desde la bioneuroemoción, esta es una disciplina que si bien no tiene una validez científica, eso me gustaría como mucho señalarlo, tiene muchas teorías y ahí sí, me gusta que las personas duden también, como pongan duda por favor todo lo que los profesionales dicen, pero esto me pareció interesante, que decía, quizá el aprendizaje no es que todos me acepten, sino aceptarme como soy y en el fondo dejar de rechazarme a mí mismo y a mí misma, porque quien sufrió la herida del rechazo de manera fuerte y que hoy día tiene consecuencias, en el fondo se está rechazando a él mismo, a ella misma. Así que en la aceptación está la clave. Aceptar tu vida y aceptar quién eres con tus falencias, con tus errores, los errores, tratar de aprender de ellos y corregirte, y aceptar quién eres. La aceptación para poder ser tú y que no te dé miedo y que no te dé vergüenza y que no te dé tanto pudor poder ser tú mismo y sacar, a mí me gusta hablar mucho del potencial de cada persona. Es lindo porque cada uno, cuando uno tiene como, cuando uno quizás activa también, no sé, me gusta llamarlo ese fueguito, esa luz, ese amor como de este trabajo interno, tú ves a la persona y tú ves el potencial de la otra persona. Hay personas que solamente ves fallos y solamente ves los errores y solo te quedas con las cosas negativas. Yo invito quizá a una mirada un poco más compasiva con cada uno, con cada una de nosotras, y ver que cada persona, pese a su dolor, pese a sus heridas, también tiene un potencial, y ahí es donde hay que profundizar y digo yo como excavar.
0: Autoampliando nosotros mismos podría ser, ¿no? Sí, porque a veces todas esas situaciones tú ves lo que tú quieres ver porque tú lo estás viendo y me estás convenciendo.
1: Sí, por ejemplo. Sí, sí, claro.
0: Es que... hay personas que son pesimistas y hay personas que son alegres y lo van a ver todo alegre, a pesar del pantano. Uh-huh. Yo conozco personas que a pesar del pantano tienen los zapatos limpios, por decirlo de esa manera. ¿Ah? No quiero decir así que son metáforas, es, porque me voy a acordar de otra cosa.
1: No, así es. La invitación es a verse con más compasión, a no rechazarnos a nosotros mismos, a poder ser más nosotros. Uh-huh. Y
0: no tan comparativo, quizás.
1: Sí, tratar de dejar la comparación. Uh-huh. Obviamente que uno se compara todo el rato, pero sí, pero que tratar de equilibrarnos. Eso, tomen terapia. Vayan a talleres, vayan a clases. A propósito, antes de despedirnos,
0: me iba a preguntar algo del Centro Cultural.
1: Eso mismo, aprovecho de dejarlos invitados o invitadas a el Centro Cultural el día, este sábado 15 de agosto a las 11 de la mañana. Uh-huh. Voy a estar gestando y guiando un taller gratuito de freestyle que me encanta. Entonces vamos a rimar, vamos a jugar con las palabras, vamos a escribir, pero sobre todo es un momento de esparcimiento y poder jugar ahí con la rima y expresarnos emocionalmente a través de la palabra, del juego, de un espacio de confianza. Invitación es, tiene una particularidad que es dirigido un poco, enfocado o inspirado en las personas neurodivergentes. Vamos a entender personas con dentro del espectro autista, personas con trastorno, con déficit de atención, y quienes les llame la atención ese término que es la neurodivergencia, que lo vamos a reflexionar también dentro del taller. Así que invitado, es gratuito, este sábado 15 a las 11 de la mañana.
0: ¿En el Centro Cultural?
1: En el Centro Cultural.
0: ¿A través de quién se hace esta actividad, Karina, a propósito?
1: ¿Cómo, a través de qué?
0: ¿Quién sostiene todas estas actividades?
1: El Instituto Nacional de Derechos Humanos.
0: Muy bien, y usted ha sido invitada. ¿Edades para quienes pueden integrarse?
1: ¿Sabes que no hay como límites de edad? Yo siempre pienso que para un taller de freestyle, después de los 10 años, se puede trabajar quizá de una mejor manera.
0: Ya.
1: Sí, después de los 10 años.
0: Después de los 10 años, porque, de edad, todos pueden participar.
1: Sí, porque está enfocado, como dije, como tanto en personas neurodivergentes como en cuidadores y cuidadoras de niños, de niñeces o de adultos neurodivergentes.
0: Ya, ¿y en qué va a consistir? Aquí ahí, tú hablas de rimas, interpretación en lo poético, musical, demostraciones artísticas, físicas, conversatorios. ¿En qué va a consistir?
1: Sí, siempre va a haber un espacio de conversatorio al principio, porque quiero explicar, ¿cierto?, desde a dónde nace el concepto de neurodivergencia, porque de repente uno va a repite cosas que uno lee, pero no va como a la fuente. Entonces quiero explicar un poco de dónde nace, quién lo acuñó este término, por qué, reflexionarlo un poco, qué nos pasa con este término, y luego es jugar y aprender a rimar. Y voy a dar ahí algunos tips para soltar la mano en cuanto como a la escritura y las palabras, en el fondo como darse ese espacio de jugar y de improvisar.
0: La mayor facilidad de expresión, mayor facilidad de vida clara.
1: Exactamente, y siempre un espacio para un poco lo que veníamos hablando anteriormente, para soltar y dejar atrás la vergüenza y la ansiedad del qué dirán. Como que la mayoría no lo hace porque le da mucha vergüenza. Y ya, chao, la vergüenza, chao el miedo, chao la ansiedad. Por favor, trabajemos eso, chiquillos, chiquillas.
0: Es
1: porque
0: trabajable.
1: Es trabajable, es trabajable, es trabajable. Y de verdad que se vive una vida más liviana sin esa carga del qué dirán, del se van a reír de mí.
0: Hay tantas cosas para explicar. Las 10 de la mañana, el tiempo horario no nos permite continuar, pero sí invitarles a estar atentos cada jueves desde las 9:30 en el conversatorio junto a Karina Vidal Álvarez, psicóloga terapeuta. Karina, muchas gracias. Nos reencontramos el próximo jueves.
1: Nos reencontramos. Muchas gracias a todos y a todas.

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3: Una expareja llegó hasta la justicia para definir quién se quedaría con un gato tras el quiebre de la relación. El fallo judicial determinó que el felino quedará con su dueña registrada formalmente, revocando la custodia compartida inicial. La Subtel informó que las empresas de telecomunicaciones aplicarán descuentos de hasta 100% y bolsas de navegación en Coquimbo tras los cortes de servicio causados por el temporal. Las rebajas beneficiarán a más de 200.000 clientes de la región. Argentina comenzó a cobrar la atención en hospitales estatales a extranjeros no residentes tras una orden del gobierno de Milei. Salvo emergencias vitales, los usuarios deberán contar con seguro de salud o pagar la prestación de forma previa a ser atendidos.
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5: Los egipcios lo llamaban Ra, los incas Inti, los mapuches Antú, y para los griegos era Helios. Y es que desde que la humanidad levantó su vista al cielo, contempló un protagonista imposible de ignorar, el sol.
6: Sol.
5: Culturas de la antigüedad lo veneraron como un dios, el cual regalaba el amanecer y aseguraba cada día el triunfo de la vida sobre la oscuridad. Y a lo largo de la historia se han dedicado cientos de libros a su divulgación científica y también a la ficción poética.
6: Poética.
5: Hoy sabemos que el sol no es una divinidad, y si bien es una estrella enana amarilla como millones en el universo, no es una bola de fuego común. Es una gigantesca esfera de plasma incandescente que flota en el vacío del espacio.
6: En el vacío.
5: Y ubicado a 150 millones de kilómetros de la Tierra, gobierna silenciosamente nuestra existencia.
6: Existencia.
5: Nació hace unos 4.600 millones de años, cuando una enorme nube de gas y polvo cósmico colapsó por gravedad. La temperatura aumentó tanto en su núcleo que comenzó un proceso extraordinario, la fusión nuclear.
6: Fusión nuclear.
5: Cada segundo, el Sol convierte cerca de 600 millones de toneladas de hidrógeno en helio. Una cantidad de energía difícil de imaginar, pero que lo mantiene vivo. Su núcleo alcanza una temperatura de 15 millones de grados Celsius, mientras la corona del Sol, la capa más externa e irregular de su atmósfera, puede superar el millón de grados Celsius que proyecta al espacio exterior.
6: Grados Celsius.
5: Pero, ¿por qué no se agota su energía? Porque con un diámetro de 1.4 millones de kilómetros y una masa tan gigantesca, a la fecha, el Sol solo ha gastado el 0,03% de su masa total.
6: 0,03%.
5: Esa energía vital de luz y calor viaja por el espacio a 300.000 kilómetros por segundo y tarda apenas 8 minutos en llegar a la Tierra.
6: 8 minutos.
5: Gracias a esa energía existen el clima, las estaciones del año, el ciclo del agua, el oxígeno que producen las plantas y prácticamente toda la cadena alimenticia del planeta. Sin sol, la Tierra sería una roca congelada de menos 240 grados Celsius. Y sin sol, nuestra existencia como la conocemos sería imposible.
6: Imposible.
5: Sin él, no conoceríamos de fenómenos impresionantes como los eclipses solares, eventos extraordinarios que responden a ciclos astronómicos muy precisos. En la Patagonia Aysén, por nuestra latitud extrema meridional y la geografía montañosa, el Sol se presenta con características muy singulares, debido a la inclinación con que nos recorre, ofreciendo en verano días extremadamente largos de hasta 16 horas.

0: alta nubosidad de Aysén genera una falsa sensación de seguridad.
1: Falsa seguridad.
0: Hasta ahora, los modelos astronómicos actuales indican que el Sol se encuentra en la mitad de su vida. Es decir, en unos 5.000 millones de años más, agotará gran parte de su hidrógeno y comenzará a expandirse hasta convertirse en una gigante roja. Su tamaño podría crecer tanto que probablemente engulla a Mercurio y Venus, y quizás también a la Tierra. Así, lo más fascinante es que siendo nuestra estrella más estudiada del universo, el Sol todavía guarda secretos y aún no comprendemos completamente cómo genera su magnetismo o por qué algunos ciclos solares son mucho más violentos que otros. Lo que sí sabemos es que el Sol no solo ilumina el mundo, cada árbol, cada océano, cada respiración en la Tierra es energía solar transformada. Asimismo, nos recuerda que nuestra vida planetaria es un fenómeno extraordinariamente frágil, sostenido por una estrella que algún día también desaparecerá.
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0: Las 10 de la mañana con 18 minutos, 10 con 18 la mañana entre todos. Hace algunos instantes ya conversábamos, estábamos con la psicóloga Karina Vidal Álvarez compartiendo un tema bastante interesante y que esperamos haya llegado a ustedes. Le acompañamos también con este deseo de brindarle nuestra programación, tal cual cada mañana, y esperamos el contacto ya luego, dentro de los próximos minutos, con JP en algún lugar de la ciudad. Por ahora, vamos de inmediato y con el sabor de siempre, directo a tu mesa. 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JP, ¿cómo estás? ¿Dónde estás en esta mañana?
1: ¿Cómo estás, Eugenio? Muy buenos días.
0: Buenos días.
1: Saludos a los auditores de Radio Ventisqueros. Hoy estamos aquí en General Parra con calle Bulnes, también pleno centro de Coyhaique, y venimos a conocer a unos amigos de un local que me dicen que a usted lo conocen, La Miserable.
0: ¿Me conocen por Miserable?
1: Aparte.
0: Sí. Sí. Oye. Buenos amigos. Bueno, chato. Buena vida. Contentos, felices. Buena gente, además.
1: Sí, oye, están ubicados acá en esta esquina icónica, ¿cierto? En General Parra 202. De hecho, yo les comentaba que no había visto estas bancas que colocaron aquí afuera y que les quedó muy bonito, con plantitas, parte un poco de lo que se pierde a veces, sobre todo en esta época del año, pero sin duda que en el verano se le va a poder dar vida a lo que es este local. Tienen banquitas también afuera, un local muy bonito. Vamos a conversar con Raúl Muñoz, uno de sus dueños, con Felipe también, quien nos van a contar un poquito el concepto de este local, cómo han traído un poco de México, ¿cierto?, a este lugar de la Patagonia. Así que acá nos están esperando los chicos, obviamente están conectados también con la radio, Eugenio, para que tú en algún minuto puedas hacer alguna consulta. Me dejaron bien lejos de la entrada.
0: Está bonito.
1: Te fueron bien lejos. Le vamos a entregar acá el micrófono a Raúl. ¿Cómo está, Raúl? Felipe, ¿cómo están, chiquillos? Oye, cuéntenos un poquito el concepto de La Miserable, cómo trajimos un pedacito de México, ¿cierto?, acá, y también cuéntenos cómo fue la transición de un carro con el que ustedes partieron, ¿cierto?, hasta llegar aquí a General Parra 202.
2: Hola, ¿qué tal? ¿Cómo están? Buen día a todos. Bueno, nosotros iniciamos hace un año y medio aquí en este local, pero partimos ya casi hace 3 años. En diciembre vamos a cumplir 3 años ya trabajando juntos con Felipe como La Miserable. Partimos en un food truck en Calle Barroso. Nuestra primera incursión fue en un evento de fiestas patrias. Vendimos otro concepto, pero ya usando un food truck. Y bueno, nosotros nos conocemos hace muchos años, trabajamos en un restaurante anteriormente. Felipe estuvo trabajando en Europa, en el chef. Yo estuve estudiando y trabajando en México. Y regresamos, no nos veíamos hace muchos años, de acá de Coyhaique, estudiamos juntos, amigos desde chicos, y nos juntamos, empezamos a hablar referente a qué hacer, y decidimos emprender en este mundo de la comida mexicana. Empezamos a hacer pruebas, después de hartos asaditos y varias cosas, tequilitas también, y ahí salió la idea y iniciamos con La Miserable. Así que es un poco el camino. El camino de haber pasado el food truck para acá también es bastante interesante, así que ahí varios penurías.
3: Bueno, arrancó duro, por inversión ya primero el food truck, pasar dos inviernos afuera, máximo muy helados. Y nada, el proyecto pegó. Raúl, por suerte, armó un proyecto para poder levantar un poco de capital, y encontrando la dirección, esta dirección realmente empezamos a soñar el primer día, y ya llevamos acá, bueno, llevamos para el año acá, ya llevamos un año acá, perdón, llevamos un año acá instalados como restaurante, y nada, trabajando día a día aquí para mantener la esencia de La Miserable, ¿cierto? La raíz mexicana, y dar un buen servicio a la comunidad.
1: Oye, yo me acuerdo que cuando recién empezó a armarse el local, había un letrero afuera que decía no va a ser un ¿cómo decía? No va a ser un local de pichanga o algo así.
2: No, decía, tranqui, no será otra farmacia, tampoco será un restaurante. Jaja, usaba un poco la ironía. Y la gente entendió perfecto lo de las farmacias, que estamos llenos de farmacias, todas las esquinas son farmacias, así que fue un poco de eso ahora
1: que le dimos una idea. Ese fue el castigo de ustedes.
2: Pero fue un poco para levantar, como que la gente nos viera, todo el mundo preguntaba qué íbamos a hacer. Y claro, nos demoramos un montón en armar esto, así que estuvo bastante rato el cartel ahí, sí, como esquina.
3: La última semana va un poco de cringe, como dicen.
1: Está bueno. Oye, Raúl, bueno, ambos coyhaiquinos, ¿cierto? Por eso yo encuentro muy interesante el tema del concepto de salir un poco de la cocina regional, ¿cierto? Porque yo creo que hay muchos locales que lo representan. Pero comentaba hace un ratito, ¿cierto? Fuera de micrófono, el significado de traer un poco de México, la necesidad quizás también de tenerlo. Sí. ¿Hacía falta esto como concepto? ¿Lo han visto en la gente? ¿Lo han sentido?
2: Sí, por supuesto. Está claro que el vínculo chileno-México-mexicano es un lazo fuerte. Los mexicanos nos reciben allá increíble a los chilenos, no así a los argentinos. Si algún argentino está escuchando, no quiero hacer mala onda, pero las pasa.
1: Una raspadita, por si acaso.
2: No, es cierto. Hay una cuestión de años entre el chileno y el mexicano súper fuerte. Y en la música, en la radio, me imagino, un gran porcentaje de la música que se escucha o piden es mexicana, y nosotros vimos también fuera un rato de la región. Yo viví en Chillán, mi profesor de castellano era, en su tiempo libre, nunca lo quiso contar, pero él era locutor de radio y en la noche hablaba como mexicano y tenía el programa más escuchado de la comuna, con música mexicana. Existe ese vínculo y nosotros lo sabíamos, un poco como para lo difícil aquí era reproducir la comida con ingredientes auténticamente mexicanos, y ahí fue el trabajo un poco de decir, vale la pena, ¿por qué no se ha hecho? Y entiendo el por qué no se ha hecho, porque para nosotros, por ejemplo, traer tortillas de México, buscar proveedores que puedan reproducir un poco esto, los picantes, los chiles, son mexicanos. Nosotros en Chile la variedad de picante no es la misma que hay en México, y nosotros tendremos que reproducirla. Felipe haciendo pruebas para poder llegar al sabor con lo que tenemos únicamente en Chile, no llegamos. Y como nosotros queremos ser una taquería auténtica, ofrecemos realmente buscar eso para que los clientes sigan la experiencia realmente mexicana.
1: O sea, ¿podemos hablar de que hay un sabor mexicano o es un poco chilenizado también? Porque me imagino que también hay palabras medios especiales dentro de lo que se encuentra.
3: Eso, tratamos de hacerlo muy, muy auténtico, honestamente, pues diciendo que hay recetas, ¿cierto? Ahí con contactos de México, pero en una primera apertura nos pasó que mucha gente realmente encontró que era demasiado picante, siendo que si bien era picante, era tolerable, el paladar chileno realmente no es, no está tan acostumbrado al picante. Entonces ahí tuvimos que adaptar la receta, trabajar mucho con los chiles y las semillas, bajar un poco la cantidad, y hoy en día ya tenemos una receta un poco adaptada para el paladar público que viene siempre. Entonces ya, si bien es picante, es bien sazonado, quizá a un niño le puede chocar, pero es tolerable y creo que se ha instalado bien esto todo en la región, en Cuyay, que a la gente le gusta. Solo poder salir un poco de la hamburguesa, de lo típico, de la hamburguesa, de la pizza, de sushi, y presentar una propuesta nueva también, diferente. Tratamos también de que se vea bien visualmente, creo que también es súper importante. Y nada, dan buen trabajo.
1: Hoy tenemos un par de platitos servidos, vamos a la mesa para mostrarlos, para que nos cuente un poquito lo que es, ¿cierto? Parte un poco de lo que son los platos. Bueno, contarte, Eugenio, que acá está calentito, acá hay un letrero igual que llama bastante la atención, Coyhai, que mi amor, tiene su historia, que también ahí Rodrigo, no sé si nos quiere ir contando un poco sobre esa historia de este letrero.
2: Sí, el Coyhai, que mi amor, es en México, hay un spot, un punto, en un barrio muy cool de México, Polanco, hay una joyería que hizo muy popular el sector y se transformó en el lugar más fotografiado de Ciudad de México, con un cartel que dice, en las mismas letras, tipografía completa, dice México, mi amor. Y nosotros, un poco para poder buscar que sea un punto fotografiable, aportando al destino, sabemos que los turistas cuando vienen buscan este tipo de cosas, y hay que a veces carece de esto, generar un punto donde la gente se pueda sacar fotos. Pronto vamos a tener, con esto mismo vamos a generar algo afuera, como para que la gente pueda hacerlo, sacarse fotos y qué sé yo, pero es un poco reproducir eso y que lograr que la gente que está aquí comiendo sepa que está aquí.
1: Claro. Oye, y antes del plato, hay otra foto icónica que está aquí detrás de Felipe, que es la farmacia Vidal. Cuéntame un poquito, está claro lo que es, pero es importante también que la gente lo sepa.
3: Bueno, la farmacia Vidal, en esta esquina por lo menos, fue la primera farmacia que hay que hacer.
2: Sí, claro.
3: Y nada, quisimos traer, revivir lo que fue en un inicio la construcción. Este edificio, creo que fue uno de los primeros que se instaló acá en Coyhai. Sí. Y bueno, la remodelación también nos hicieron bastante solicitar, desde el rescate de esta vieja expuesta que tenemos arriba hasta encontrar este piso, que es el mismo piso que tiene la catedral, que estaba cubierto con una baldosa. Y nada, un poco que veo que la esquina, el edificio, lo primero que se hizo, el asentamiento de un colegio también. Y no sé si te diste cuenta, pero también tenemos un mural que la última que voy a mostrar, que es un poco la unión de México Coyhai, que realmente.
2: Sí. Ese mural lo hizo Salizade.
1: Salizade, maravilloso.
2: Es la muralista más importante por lejos que tenemos acá. Y la verdad es que ya accedió a hacer el mural, porque el concepto mural quizás para ella no era tan interesante por el tamaño probablemente, pero lo que entrega ha sido súper potente. Y es Frida, que es el personaje como pop mexicano más popular, como lo conoces, y tengo que hacer una dualidad de Frida, estando acá en la Patagonia, y qué más que el mate, demasiado referencia para...
1: Sí,
2: para,
1: bueno.
2: ¿Quién sabe si alguien hará esto con mate? Yo de hecho me tocó ir a Coyoacán, donde era Frida, su casa y todo. ¿Quién sabe que se tomó mate?
1: Pero acá se hizo. Acá se hizo posible.
2: Y claro, el burro, el animal de lobo era miserable. Animal súper entretenido, característico y asociado a la comida mexicana siempre. Trabajador como nosotros. Burro quizás también. Nosotros éramos muy malos en el coche, quizás también tiene un poco el burro en nosotros. Y allá está el río Simpson, el cerro, el cordón de Isabel con el cerro Macay. Y por este otro lado, conecta con el cielo, que ese trabajo de arriba, por lo que dicen los artistas, es muy complejo lo que hizo Sale ahí arriba.
1: Un
2: millón de cielos, pintando de forma vertical en un espacio bien complejo. Y por este otro lado está el desierto de Sonora, que es el desierto del lado norte de México. donde claro, hay especies ahí que nosotros no vemos acá, torotes, que son estos tremendos cactus, eso es un volcán muerto, que es el volcán de las Tres Vírgenes del norte de México, y no, está bien choro el.
1: Oye, muy, muy bonito. Yo me he perdido la parte frontal, efectivamente, del tema. Ya, ahora sí vamos a mostrar los platos genios. Y mientras nosotros avanzamos, si quieres hacer alguna consulta del estudio, Raúl te escucha.
0: Muchas gracias, colega JP. ¿Cómo estás? Bien, en un buen lugar. ¿Qué hubo, Raúl? ¿Qué hubo, Felipe? Ahorita nomás que le saludamos. Oiga, pero todo México ahí. Pues. Y me imagino usted, colega, que va a pichar, ¿eh? Porque allí no hay ningún mal hora. Así es que tampoco hay gallos. Oiga, ¿qué estoy hablando? ¿Qué estoy diciendo? A puro México, chiquillos. Ustedes me van a entender inmediatamente. ¿Ah? Así es que pichar, por si acaso, colega, es comprar algo para otra persona. Ya en México se usa mucho, ¿no? Y malhoras son cuando estas personas no son muy bienvenidas, cuando son una mala persona. Así que no sea malhora. Y el
1: no
0: gallo,
1: es como pescar.
0: Claro, el gallo es traducción de feo, así que de gallo no tiene nada y nuestro amigo, y usted llegó pero al lugar preciso. Andas haciendo fuera del bacín, ahí sí, como cuando alguien está desorientado o no sabe dónde está, usted para nada, JP, llegó al lugar maravilloso. Saludos para
1: usted. ¿Se preparó usted para esta nota?
0: No, es que yo también hacía un programa mexicano, ahorita le nomás para todos hace tiempo. Y era el charro.
1: Porque efectivamente, como decía Raúl, que a la gente le gusta mucho la música ranchera en general.
0: Tremendamente, popularísima.
2: Esto, nosotros acá, de hecho, a veces tenemos música en vivo, donde tenemos a algunos cantantes mexicanos y buenísimos. De verdad, son muy buenos cantantes, la gente lo disfruta un montón. Y qué mejor que la experiencia mexicana en un lugar comiendo comida mexicana.
0: Qué bueno.
2: Así que, ya saben.
0: Claro, y hace un año recuerdo a Raúl y Felipe que nos venían a contar precisamente de aquello que llamaban en ese entonces una odisea, un atrevimiento, cómo nos va a resultar, pero aquí está, el éxito, de todas maneras la perseverancia, ese es el buen resultado. Nos alegra mucho, después de un año, saber que sí está allí el local que ustedes, no sé si habrían soñado, pero en común acuerdo lo han hecho grande.
2: Sí, gracias, primero, muchas gracias. No es fácil iniciar, mantenerse, más difícil aún, y la gente de los coyequinos, la gente de la región, hay gente que nos visita de distintos lugares de la región que viene y que sabe que estamos en redes sociales, la verdad tenemos harto movimiento y la gente nos ve, y cuando viene para acá desde Cisne, Cochrane, Chile Chico, nos vienen a visitar, así que para nosotros buenísimo el poder estar y que la gente nos haya, que nos venga a visitar, que es lo más importante. Si no vienen los de acá, nosotros no vamos a poder llegar al verano para que los turistas aprovechen nuestra comida. Así que es principal la gente acá, y le agradecemos a todos los que han venido a La Miserable.
0: Oiga, ¿y La Miserable pone música tradicional, popular, de los grandes intérpretes, o también aquella música que ha arraigado en nuestra zona chilena? Por ejemplo, aquí tenemos a los Hermanos Bustos, los Reales del Valle, son tantos icónicas bandas, ¿no?
3: Mira, con respecto a la música, tratamos de mantener, o sea, más que ranchera, sino que música popular mexicana, artistas mexicanos durante el día, pero también nos preocupamos harto de viendo el estilo de público que hay, y ahí creo que Raúl tiene un ojo mucho más crítico, entonces dependiendo el, ¿cómo se diría? La edad o el público que hay, nos adaptamos y de repente estamos un poco más jóvenes, por decirlo así, digamos, algo de techno o house, realmente un grupo un poco más adulto, tenemos algo más como Juan Gabriel.
0: Variadísimo.
3: Ahí vamos jugando. Sí. No, tratamos de no encasillarnos tampoco tanto en eso, a pesar de ser mexicanos. Sí, con la economía, pero
0: qué bueno. Sí, claro. No lo arragan tragando pinole en absoluto. Cuando no lo pillan desprevenido ni improvisto en ningún caso a ustedes, ¿eh? Así es que
2: ningún caso.
0: Ya, ahí sí, estamos atentos.
1: Tenemos un poquito que no, lo que tenemos acá de servido para que la gente pueda ver estos platos. Felipe, imagino que nos va a contar qué estamos mirando.
3: Sí, perfecto. Mira, acá lo que tenemos son dos de nuestros clásicos imperdibles realmente. Este es un taco de cochinita pibil. Un cerdo braseado que se prepara, ¿cierto? Muy adobado, con un poco de achote, para eso tiene ese color característico rojo. Va con unos.
2: ¿Cuánto tiene el achote? Porque no es algo que acá sea.
3: Ya, el achote viene siendo es una semilla que da un tinte rojo muy intenso, ya en pocas palabras. Esto se mezcla con una serie de especias, se muele, se procesa y se genera como una caluga, por decirlo así. También se hace pasta, pero normalmente se vende como una caluga, y esto tiene un sabor particularmente como dulce neutro, es raro de explicarlo, pero muy característico, muy, muy diferente. Y con eso, aparte de otros ajíes que se usan, damos la cocción a nuestra cochinita, ya para mantenerlo muy, muy auténtico. Luego terminamos con unos brotes de cilantro. Todos nuestros tacos van servidos con su salsa aparte, como se ve, sus pepinos. Sí, en caso de que te enchilen los pepinos para que refresque el paladar. Y sus limones, por supuesto, para exprimírselo al taco. Y el otro, por este otro lado, lo que tenemos acá es el clásico de clásico y definitivamente un favorito acá, que es el taco de birria. Clásico y sencillo taco de birria. Sí, es como una carne mechada, la diferencia es que va mucho más condimentada. Más que decir la chada, en algún punto en la olla yo creo que se confita con su propia grasa. Y lo mismo, una salsa base, aparte, un caldo para chopear o para hacerlo aún más jugoso, sus pepinos y sus limones. Pero estos son dos clásicos que sí o sí van a haber siempre acá en la miserable. Así que eso.
1: Mire qué bien. Chiquillo, horario de atención, días que la gente puede ir a visitarlos, por supuesto, y no sé si tienen colaciones, alguna otra cosa que la gente puede encontrar dentro de la semana.
2: Nosotros somos los pocos lugares en Coyhaique que nos cierran, tenemos abierto de lunes a lunes. 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después de un año, hemos querido adelantarnos porque queríamos ver bien qué es lo que quiere la gente, en qué está la gente, y nuestra carta, la verdad, viene muy entretenida, va a tener más productos, viene con mayor cantidad de ceviches, nos hemos hecho bien conocidos por nuestros ceviches también, productos frescos, usamos los mejores productos para del mar porque sabemos lo importante 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
3: ¿Es la coctelería? Ni hablar.
2: No, ya, a esta hora no sé si se permite hablar de alcohol, pero tenemos un nivel de barra, pero impresionante.
1: Iba a responder, pero mejor no voy a decir. Oye, chiquillo, bueno, Raúl, Felipe, agradecerles su tiempo, desearle el éxito, por supuesto. No sé si te queda dando vuelta algo por ahí, alguna tentada que te haya dado.
0: Pues qué padre, padrísimo, nada más, no manchen, oiga. Pues órale, pues, denle nomás. Saludo. Oiga, un saludo bien grande para estos muchachos, por su perseverancia, por esa juventud que están irradiando con la alegría, y sobre todo que las cosas se pueden. Cuando uno le pone fuerza y cuando uno también le pone todo el énfasis en sus propias decisiones. Felicitaciones, Raúl. Muchas gracias también a quien te acompaña en el diario Vivir Comercial, Felipe. Y muchas gracias, JP. Te agradecemos aquí con Pablito Hernández, en común.
1: Un abrazo, Eugenio, ya vamos a estar mañana en otro punto de Coyhaique, y nuevamente agradecerle a los chiquillos, a La Miserable, y desearle todo el éxito a ellos y a su equipo.
0: Muchas gracias. Las 10 de la mañana con 42 minutos, en interior, en estudios, en el exterior, donde quiera que usted nos encuentre, allí estamos. Órale, ahorita que cambia la mañana, ¿no?

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3: 21 a 28 de febrero de 1960, nace el primer Festival de la Canción de Viña del Mar. Y como todas las cosas grandes, surgió sin ruido, tratando de interesar a un público que carecía de un espectáculo de envergadura en una ciudad privilegiada por la naturaleza. De ahí el nombre de Ciudad Jardín, con que Viña del Mar puede parangonarse a cualquier lugar del mundo en lo que a belleza natural se refiere. Queremos recordar que este certamen, hasta nuestros días, realiza competencia con temas folclóricos representativos de varios países. El primero de ellos se escuchó en 1961 bajo el título de La Consentida. El autor fue Jaime Atria Ramírez e interpretado por el conjunto nacional Los Guaynas.

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3: Recorriendo esta jornada de la mañana con conversatorios, entrevistas, novedades extras desde exteriores. Todo está aquí para compartirlo con ustedes en forma amena. Así esperamos lleguemos también. Por ello, procuramos entregarles nuestra programación día a día y en cada instante, así es que aproveche usted y enganchese con nosotros. Faltan 4 minutos para las 11 en esta mañana de jueves. Escuchábamos allí en un micro programa de minutitos nada más, pero con un contenido interesantísimo, La Consentida, compuesta esta creación musical por Jaime Atria. El año 1961 fue inspirada en su esposa, ¿sabe? Claro, tiene historia esta canción, esta cueca, La Consentida. Detrás de este título hay una mujer que es real. Ella es Alicia Roselot, primera esposa del compositor Jaime Atria, donde la conoció por allá por 1946, cuando ella fue elegida reina del turismo de Chile. La musa inspiró el guiño coqueto de la canción y su nombre quedó ligado y para siempre a la obra. ¿Qué le parece? Fecha clave, 1961. ¿Por qué? Allí fue el triunfo en Viña del Mar. Así nos lo relataba en este microespacio interesante de Radio Ventisquero. ¿Qué le parece? Bonita interpretación. 3 minutos faltan para las 11 en la mañana.

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3: Salmon Chile fichó al exministro Luis Cordero y al abogado Patricio Zapata para representarlos ante el Tribunal Constitucional. Defenderán normas de la Ley de Reconstrucción cuestionadas por la oposición, argumentando que permiten micro-relocalizaciones sostenibles para la acuicultura. La nadadora Bárbara Hernández completó el doble cruce del Canal Santa Catalina en California en 23 horas y 42 minutos. Con este hito se convirtió en la segunda mujer en el mundo y primera latina en obtener la doble triple corona de aguas abiertas. Dos diputados de la UDI presentaron un oficio al Consejo Nacional de Televisión solicitando la suspensión de la propaganda a las casas de apuestas en línea, esto tras la determinación de la Corte de Apelaciones a bloquear los dominios de los sitios.
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11 de la mañana con 7 minutos, tiempo agregado en esta mañana entre todos de día jueves. San jueves para algunos, anticipándonos muy cerquita, codo a codo con el fin de semana. Y este fin de semana nos trae un feriado, que es el próximo sábado, día 15 de agosto. Buenos días, quisiera pedirle un gran favor. Vamos a estar atentos a nuestras solicitudes de auditores y también para quienes saludan en nuestra programación. A esta hora ya estamos acompañados. Continuamos con entrevistas en el servicio comunicacional. Estamos con el secretario regional ministerial de Educación de la región de Aysén, Tomás Valenzuela Araneda.

0: Me acompaña Rubén Álvarez, el coordinador regional del SAE. Vamos a ir al sistema de admisión escolar 2026-2027, temática central que nos convoca a compartir la conversación con el Seremi de Educación en la región de Aysén. ¿Cómo está, Seremi? ¿Qué tal? Buenos días, bienvenido.
1: Muy buenos días, gracias por el espacio, contento de estar acá en Radio Ventisquero y a través suyo también llegar a todas las personas que nos escuchan en su casa, en el vehículo y poder también contarles las principales novedades que tenemos en torno al sistema de admisión escolar.
0: Muy bien, don Tomás Valenzuela Araneda, oriundo de...
1: Yo soy penquista.
0: Penquista, sí, para conocerlo un poquitito. Sí. Es primera vez que tenemos la oportunidad de conocer con la autoridad educacional de la región de Aysén. Desde Penco, bonito.
1: De Penco. Concepción.
0: De Concepción.
1: Los pencones.
0: Claro.
1: Los de Concepción, los penquistas.
0: Los penquistas. Los choreros son de
1: Talcahuano.
0: Bueno, hay mucha gente. La verdad, siempre he tenido la impresión de la octava región, entre Concepción y Talcahuano, son prácticamente una sola ciudad, en realidad.
1: Hoy en día
0: sí,
1: ya
0: está junto todo.
1: Sí, antes había la autopista Concepción-Talcahuano y
0: por ahí
1: una
0: se
1: calle más.
0: Se separaba.
1: Claro, la ciudad ha crecido tanto que son una gran conurbación.
0: Ajá. Bueno, y emblemáticas de localidades también.
1: Sí,
0: ¿y qué lo hizo venir por acá? ¿Hace tiempo conocía, sabía, aceptó de inmediato, la pensó?
1: La verdad, yo gran parte de mi vida me he dedicado a la educación, sobre todo en el mundo público. He trabajado como abogado de AEM, trabajé en el Ministerio de Educación en Santiago, en el nivel central. Me tocó también algún minuto que estuve en el mundo privado, asesoraba colegios particulares subvencionados y salió una oportunidad de trabajo acá en el servicio local de educación pública, un servicio que estaba en formación, todavía no tenía la administración de los colegios, se estaba creando y por lo tanto postulé, me fue bien y con mi señora vinimos a vivir a la región de Aysén y muy contentos desde que estamos acá con ganas de
0: esa decisión.
1: De quedarnos, nos encanta la región, nos encanta la ciudad y hoy día en otro desafío, mucho más importante, mucho más grande y también contento de poder servir a la región y de esa manera contribuir a la educación.
0: Interesante. ¿Familia que la constituyen?
1: Mi señora,
0: esposa, hijos.
1: Gabriela, yo, bueno, no, hijos no tenemos, pero nuestros perritos.
0: Ah, ya, pues, mascotas.
1: Sí, mascotas. Gaucho y Gaucamela.
0: Ya, hijos peludos.
1: Sí.
0: Qué bien. Tomás Valenzuela, bastante joven en el Seremi de Educación en la región de Aysén, penquista de origen, y bueno, esperamos también buena experiencia, sobre todo, tanto en el aspecto profesional, como también en todo aquello que nos invita a conocer un poco qué es lo que está sucediendo con este ámbito tan, tan complejo en Chile como es la educación, acompañado de otros. Sistema de admisión escolar 2026-2027, Seremi, ¿este sistema ya partió?
1: Sí, este es un sistema que lleva más o menos 10 años en funcionamiento, ¿ya? Se le conoce como el SAE, o Sistema de Admisión Escolar. Y para las matrículas del próximo año escolar, para el año 2027, ya comenzó el proceso. De hecho, el sistema está abierto desde el día 4 de agosto en la página www.sistemaadmisionescolar.cl, donde las familias pueden postular para que sus hijos ingresen a los establecimientos educacionales. Este periodo de postulación, como dije, inició el 4 de agosto y se extiende hasta el día 27. Y por lo tanto, el llamado a aquellas familias que no lo habían hecho es que puedan ingresar a la página web y puedan postular.
0: ¿Y a esa página es?
1: sistemaadmisionescolar.cl.
0: Tan fácil como ello. Ahora, ¿quiénes deben postular? ¿Quiénes no deben postular? Cuéntenos todo y vamos a ir en lo técnico en realidad para poder saludar igual en esta mañana a Rubén Álvarez, un poco más de casa, Rubén, ¿no?
2: Sí, absolutamente. Yo soy.
0: Completamente.
2: Yo soy de acá ya.
0: Incluso aquí cuando llegó, arribó a la radio, le cuento a Seremi.
1: No me diga.
0: Apoteósico, el saludo. Ahí todos se levantaron de sus puestos. Se desordenaron los departamentos.
1: Muy bien, pues.
0: ¿Cómo estás, Rubén? ¿Qué tal?
2: Muy bien, muchas gracias por el espacio. Como siempre.
0: Ya, consultamos un poquitito cómo vamos avanzando en todo este sistema.
2: Básicamente este sistema, como todos los años, tiene los mismos elementos técnicos para poder informar a la familia. Básicamente que no tienen que postular toda la familia. Si tú te cambias de colegio o necesitas pasar de la educación básica a la educación media o tu colegio no tiene continuidad, ahí hay que postular.
0: Ya.
2: Si tú pretendes hacer estudios en temas de modalidad de exámenes libres, educación de adulto, educación especial, no. Esas modalidades de estudio no están dentro del sistema de admisión escolar, entonces no hay que postular a través de la página.
0: Correcto.
2: ¿Ya? Pero sí es muy importante que las personas, las familias que tienen niños que necesitan la continuidad de estudios, pero su colegio solamente llega hasta sexto básico o octavo básico, necesariamente tienen que postular al sistema de admisión para seguir con la trayectoria educativa.
0: Y aquí nos...

0: firma de postulación que exige el SAE Seremi.
1: Es lo que permite que justamente los estudiantes puedan acceder a un establecimiento educacional público o particular subvencionado.
0: ¿Ya? ¿Y qué tipo de beneficios a la vez? Más allá de poder continuar con sus estudios.
1: No, claro, es que para poder escolarizarse es necesario pasar por este sistema de admisión. Correcto. Una vez que uno postula, es asignado a un establecimiento educacional, ya sea el de su primera preferencia u otro, y ahí, bueno, después lo podemos conversar, pero también está hoy día en boga un proyecto de ley que ha impulsado el Ministerio para hacer algunas modificaciones a este sistema, pero ahí el estudiante es asignado a un establecimiento en particular, establecimiento en el cual, cierto, después se matricula y puede seguir, continuar con sus estudios, ya sea que ingresa por primera vez a educación básica, ya sea que se cambia de colegio, o que su colegio, como bien decía Rubén, termina en sexto u octavo básico y necesita seguir sus estudios de séptimo u octavo o de enseñanza media.
0: Correcto. También aquí estamos indicando situación de prioridades en este sistema de postulación. ¿A qué nos referimos cuando hablamos de prioridades? Hay algo más importante que otro, ¿no?
1: Claro, lo que pasa es que frente a una cantidad de cupos que no alcanza para cubrir toda la demanda de familias que requieren entrar a ese establecimiento, hay ciertos criterios de prelación o de prioridades que establece el sistema de admisión escolar actualmente. En primer lugar, quienes ya tienen un hermano matriculado en ese establecimiento educacional. Ya. Segundo lugar, aquellos estudiantes que tienen el carácter de prioritario de acuerdo a la ley SEP. La ley SEP es la que crea la subvención escolar preferencial y ciertos alumnos que tienen que ver con la categorización de acuerdo al índice de vulnerabilidad son categorizados como estudiantes prioritarios y esos estudiantes tienen una preferencia, un segundo criterio de prelación en el sistema de admisión escolar. En tercer lugar, quienes son hijos de funcionarios de ese mismo establecimiento. Si su padre, madre docente o asistente de la educación del establecimiento educacional, también es un tercer criterio de prelación. Y en último lugar, si el estudiante ya fue alumno del colegio con anterioridad, luego se cambió a otro establecimiento educacional o hizo exámenes libres y después quiere reingresar al mismo establecimiento, también está en cuarto nivel de prioridad.
0: Correcto. Ahora bien, ¿qué sucede si en un establecimiento educacional puede ser unidocente, bidocente, en algún sector aislado? Y resulta que la familia no va a tener cómo enfrentar esta situación, ya sea en la situación económica, pero mi hijo tiene que continuar el octavo básico, pero tenemos que irnos a Coyhaique, que es lo más cercano que tenemos.
2: Sí, lo que pasa es que, a ver, esto tiene que ver también con la migración de las familias de los sectores rurales a los sectores urbanos, y eso tenemos mucho dentro de lo que es el sistema de admisión escolar. Como dije antes, nosotros tenemos un contacto directo y coordinado con los establecimientos, en primer lugar, con los sostenedores y con otros organismos, como Chile Atiende, que también quería mencionarlo en su momento, que tenemos posibilidades para que esas familias puedan hacer la postulación como se debe, con todos los canales de atención que es posible desarrollar en la región. Y en ese sentido, la comunicación con el sostenedor es muy importante. Y en eso no nos perdemos nosotros. Tenemos comunicación directa con cada uno de los colegios.
0: Ya. Pero a la consulta que yo voy es cómo podemos sortear la oportunidad que merecen. Es decir, una familia no tiene los recursos.
1: Exacto.
0: Voy a tener que tener a mi hijo trabajando acá porque no puedo.
1: Aquellas familias que en el fondo no tengan cómo solventar la estadía de su hijo en ciudades más grandes, como puede ser Cochrane, como por ejemplo Chile Chico, Coyhaique, Cisnes, ¿sí? Existe un programa que se llama el Programa de Residencias Familiares de la JUNAEB. La JUNAEB tiene un programa en que las personas los estudiantes pueden postular este programa y hay un tutor que lo recibe en su domicilio. Y viven en el domicilio de ese tutor. Ese programa, si bien es de JUNAEB, hoy día acá en Coyhaique es administrado por la delegación presidencial regional. Son cerca de 300 residencias familiares que tenemos acá en la comuna de Coyhaique, de personas que reciben en sus domicilios a estos estudiantes de lunes a viernes, y a veces obviamente cuando hay inclemencias climáticas se quedan los fines de semana, pero que luego retornan también a sus casas para estar con sus familias.
0: Correcto, vamos a ir en orden para ir conociendo este sistema de admisión escolar, y esa es la conversación que nos trae para compartir con Tomás Valenzuela Araneda, seremi de Educación en la región de Aysén, y Rubén Álvarez, coordinador regional del SAE. Pero antes también, entre paréntesis, vamos a atender a los requerimientos de nuestros auditores. Hola, buenos días. Y si quisiesen cambiar por alguna razón a otro colegio.
1: Precisamente también quienes quieran cambiarse de establecimiento educacional tienen que hacer la postulación a través del sistema de admisión escolar. Si yo estoy en un colegio A y por legítimas razones personales quiero cambiarme al colegio B, también tengo que hacerlo a través del sistema de admisión escolar.
0: Ya, y donde la postulación puede ser bien recibida.

0: o quizás algunas observaciones. Es decir, aquí en ningún caso le va a decir, no señor, usted como alumno tiene la continuidad de sus estudios en ese establecimiento, no tiene para qué retirarse de ahí. Porque hay cosas personales muchas veces, ¿no?
1: No, si uno claro. Postula en el fondo, si no hay ningún problema con postular. Claro, lo que pasa es que necesariamente no va a ser asignado a ese establecimiento. Ese establecimiento tiene que tener cupo, dentro de los cupos él tiene que ser asignado en ese cupo. Por lo tanto, podría también ocurrir que sea asignado a otro establecimiento vocacional distinto que tenga vacante, digamos, de acuerdo de las prioridades que la persona postule.
0: Correcto, todo esto con antelación, con anticipación, porque podría ser que no tuviese y quedarse obligatoriamente en el que está.
1: Claro, nosotros ahora estamos en el periodo principal de postulación, que como te decía es del 4 al 27 de agosto, pero después sale también un periodo complementario, ¿no?
0: ¿Ya? ¿Y ese periodo complementario a quién se refiere? ¿A los que estuvieron pendientes, los que están en lista de espera?
2: Se refiere a las personas que, en primer lugar, no alcanzaron a postular en el periodo principal.
0: ¿Ya?
2: Los que postularon y no tuvieron asignación de un cupo porque postularon a establecimientos donde hay una alta demanda. Nosotros tenemos colegios de muy altísima demanda. Entonces,
0: eso es lo que ocurre,
2: las probabilidades de que queden en esos colegios también es menor.
0: Ya.
2: Perdón. Postulan esos también y también el deseo de los papás. Pues si los papás a lo mejor en este periodo de agosto no están con la necesidad de cambiar de establecimiento o no se decidieron, pueden hacerlo en el periodo complementario. Eso está el periodo complementario, para poder tomar todas esas situaciones que son un poco más complejas.
1: Y ese periodo complementario, valga la redundancia, complementar lo que indica Rubén, se extiende desde el 10 al 17 de noviembre.
0: Ello desde el 10 hasta el 17 de noviembre.
1: Por lo tanto,
0: en esa referencia,
1: quienes no postulen por la razón que sea, porque no quieren, porque no alcanzaron, porque no supieron cómo hacerlo, porque no habían tomado todavía la decisión entre el 4 y el 27 de agosto, van a tener la posibilidad entre el 10 y el 17 de noviembre también de postular en este sistema de admisión escolar, el SAE.
0: Ya. La postulación ha sido fructífera. Estoy postulando. ¿Significa que automáticamente estoy matriculado?
1: No.
0: ¿Qué es lo que tengo que hacer?
1: Después de este periodo de postulación, nosotros entre el 15 y el 21 de octubre vamos a publicar los resultados. Y de esos resultados puede salir que efectivamente la persona se le asignó un cupo o no se le asignó un cupo. Y luego la matrícula es un proceso posterior. Ya cuando yo tengo un cupo asignado recién en diciembre, del 9 al 22 de diciembre, y en el caso de nuestra región es hasta el 29 de diciembre, a diferencia del resto del país, recién ahí los estudiantes van a poder matricularse en los establecimientos educacionales. Primero viene el proceso de asignación y luego el proceso de matrícula ya en el mes de diciembre.
0: Correcto. ¿Y cómo estamos estadísticamente, Seremi? Rubén, estadísticamente, ¿cómo van las postulaciones?
2: ¿Quiere números, señora? Así que estoy viendo números.
0: Sí,
2: primero, las postulaciones recibidas y esperadas. Nosotros a nivel nacional esperamos 557.067 postulaciones. Llevamos hasta este momento 291.498, o sea, el 51.3% de avance. Y a nivel regional nosotros esperamos 3.244 postulaciones y llevamos 49.88%, es decir, hemos recibido hasta hoy día en la mañana, a las 9:15 de la mañana, teníamos 1.618 postulaciones en el sistema de la región.
0: ¿Deberíamos tener?
2: No, esto no es una meta.
0: Correcto.
2: Lo que sí es una meta,
0: ¿sí?,
2: son los obligados a postular.
0: A ver, ¿quiénes son esos?
2: Y acordémonos de ellos. Son los niños que llegan hasta sexto básico y su colegio, su escuela,
0: no tiene
2: continuidad.
0: Ya.
2: No tiene séptimo, no tiene octavo, no tiene nada, ¿no es cierto? Entonces, ahí sí es muy importante que postulen. Muy importante, porque ahí aseguramos la trayectoria educativa del menor y, por supuesto, la vinculación de la familia con la comunidad educativa.
0: O sea, para 2027 ya se está realizando este proceso, no se retrasen más.
2: No, tenemos todo agosto para
0: pero queda poquito.
1: El llamado es, claro, que las familias ingresen a la página web y hagan la postulación, porque es este el momento.
2: Es este el momento, y para estos niños que necesitan continuidad y su colegio no les da continuidad, en la región tenemos 948 niños en esta situación, en el sistema, y tenemos hasta este momento un 62.9% de avance, es decir, han postulado 596. Tenemos a 352 niños, exacto, que todavía faltan para postular.
0: Ahora, dentro de este sistema, estos 352 niños que faltan de postular, apoderados que no han estado presentes, ¿se le hace el seguimiento?
2: Sí, sí. Y ahí está lo que yo señalé antes. Nosotros tenemos coordinación con el sistema, con el SLEP.
0: Una intercomunicación
2: real. Sí, por supuesto.
0: Real.
2: Nosotros enviamos el reporte toda la semana del avance, ¿ya? Y ya tuvimos reuniones de coordinación con el SLEP para ver que estos niños, sobre todo en las cabeceras provinciales, Chile Chico, Cisnes y Cochrane, también tengan que postular a sus colegios respectivos. Entonces, el seguimiento se les hace y, en definitiva, nosotros tenemos como tres líneas de trabajo. Una, el colegio, el encargado SAE, junto con la comunidad educativa, ven el tema de las postulaciones. Si eso, de alguna forma, no alcanza para la meta que tenemos nosotros, ahí interviene el sostenedor, ¿ya? Uh-huh. Que en este caso está el SLEP, correcto, junto con los encargados. Uh-huh. Y en un tercer lugar, que esperamos que no se dé tan pronto, ¿sí?, estamos nosotros, yeah, donde articulamos un trabajo con los funcionarios del ministerio para poder hacer que llamar a las familias que postulen.
0: Que sea así, efectiva la...
2: Exacto, tenemos un plan de trabajo para eso.
0: Ahora bien, en comparación, usted ha tenido la experiencia de años anteriores, Rubén, en comparación a los años anteriores, las postulaciones anteriores, ¿cómo estamos?
2: Estamos dentro de los parámetros normales de postulación.
0: Qué bien. Sí, o sea, casi normalizando.
2: Sí, sí, porque nosotros partimos lento. Esta región es lenta.
0: ¿Qué significa eso? Partir lento, partir después.
2: Si yo lo colocara en un semáforo, nosotros partimos la primera semana en rojo, al tiro.
0: Ya.
2: En rojo. ¿Por qué? Porque hay una cuestión idiosincrástica acá, hay una cuestión de cultura que, al final de cuentas, se estimula la participación al final de la primera semana y la última semana.
0: Ya.
2: Ahí crecen los números hartos. Y tenemos una parte plana, un valle central, donde son lentas las postulaciones.
0: O sea, esperamos la última semana.
2: Sí.
0: Nos interesa, sí, saber cuándo termina la postulación.
2: Nosotros vamos a llegar bien la última semana. Siempre llegamos a la última semana.
0: Sí. No venga a apurar allá como los penquistas, no, que andan a carrera.
1: El que se apura a la Patagonia pierde el tiempo.
0: Se lo aprendió.
2: Sí, sí. Así que tranquilo. Vamos bien en eso.
0: Ya. Entonces vamos
1: sin
0: bien.
1: Pausa, pero sin prisa.
0: Un 62,9% es ya dentro de aquello que ha significado el sistema de admisión escolar en forma fructífera, positiva, en nuestro territorio. Algo más que agregar, el tiempo ya se nos está guillotinando.
1: Sí. Contarte, Eugenio, así como la guinda de la torta, que se está tramitando en el Congreso Nacional una reforma al sistema de admisión escolar, porque nosotros, a 10 años de funcionamiento del sistema, creemos como gobierno del presidente Kast y así lo ha hecho la ministra Arzola, que hay que hacerle algunos ajustes, porque el sistema tiene mucho de azar y por lo tanto se está presentando un proyecto de ley que también pone y releva el mérito, el esfuerzo, la adhesión al proyecto educativo y mantiene el sistema de admisión escolar, pero las importantes modificaciones que aquellos establecimientos que tengan más postulaciones que cupos disponibles van a poder optar por un mecanismo complementario que justamente permite poner criterios objetivos y no discriminatorios para poder asignar los cupos. Y eso hoy día ya fue aprobado la semana pasada por la Cámara de Diputados, ahora está en el Senado. No rige para este proceso, para que las familias lo tengan claro. El proceso sigue igual para el año 2027, uh-huh, pero sí, si este proyecto prospera y se convierte en ley,
0: del 2028
1: en el futuro vamos a tener un sistema que le va a dar también una preponderancia al mérito y va a reducir ese porcentaje de azar que muchas veces las familias lo sienten como muy injusto y en muy sentido.
0: ¿A mayor cantidad, mayor calidad?
1: Puede ser. Sí. Pero no es una máxima absoluta, uh-huh, no hay una sola receta. Los cambios en materia educacional son procesos largos, son procesos en los cuales estamos poniendo el foco justamente también en la primera infancia para fortalecer la educación en la primera infancia y establecer las bases que les permitan a los estudiantes, a través de su trayectoria educativa, desplegar todas sus potencialidades, todos sus talentos y desarrollarse. Hoy día el foco está ahí. Está el foco en incorporar el mérito en el sistema de admisión escolar, pero por otra parte en fortalecer los aprendizajes y la base en la primera infancia.
0: Correcto. Y las consultas a través de las plataformas digitales, correos electrónicos que hemos ido mencionando desde la Seremía de Educación, y usted hablaba de Chile Atiende también.
2: Sí, nosotros tenemos dos canales ya institucionalizados en nuestra Secretaría Ministerial de Educación, la unidad de admisión, la que yo dirijo, y también la unidad de ayuda a Mineduc. Ahí tenemos a Natalia, a Margarita, que también atienden en la oficina. Tenemos la oficina acá en Coyhaique, que en Bilbao 540, de 8:30 a 14 horas para la atención de apoderados. Y para operar en el territorio, para tener cobertura.
0: ¿Tienen limitando

0: sustancias de uso, esto está sujeto al niño a evaluación, como que no entiendo mucho la consulta, pero es ordenada. Vamos a ordenar, derecho al bus escolar, todos tienen derecho a usarlo, tiene limitancias de uso, está sujeto el niño a evaluación.
1: A ver, el uso del transporte escolar, del bus escolar, es un servicio complementario que algunos sostenedores ofrecen. No es obligatorio que los sostenedores ofrezcan un servicio de transporte escolar, pero quienes pueden hacerlo, no hay ningún problema. En el caso de los establecimientos públicos, el SLEP es del Ministerio de Transporte, pero destinado al traslado de estudiantes que estén en etapa escolar, y ahí sin distinción. Pero cuando es el propio sostenedor, el propio colegio, el que tiene un bus, traslada a los estudiantes de su establecimiento educacional.
0: Correcto. ¿Algo más que agregar en el punto y prácticamente en el final?
2: Solicitar nomás que las familias se acerquen si tienen dudas, y también precisar algo, no confundir las listas de espera con el sistema de postulación de ahora en agosto, ¿ya? Las listas de espera operan durante todo el año 2026 para vacantes de este año. El sistema para postular es para el próximo año, tal como decía el Seremi. Correcto. Así que no confundir eso, porque hay mucha tendencia a confundir ese tema. Las listas de espera son para el año 2026, están operando ahora con las vacantes que tienen los colegios actualmente, funcionan hasta el 27 de noviembre, pero este proceso de postulación actual, el que estamos entre el 4 y el 27 de agosto, es para el próximo año. Eso.
0: Interesante conversación hemos mantenido a esta hora de la mañana en la cita de profesionales, Servicio Comunicacional Permanente de Radio Ventijeros. Tomás Valenzuela Araneda, Secretario Regional Ministerial de Educación en la región de Aysén, le acompaña Rubén Álvarez, Coordinador Regional de el SAE, Sistema de Admisión Escolar, para esta oportunidad periodo 2026-2027. Atentos, si quedó alguna duda, no se preocupe, vaya a consulte a las instancias que hemos mencionado durante esta mañana. Gracias, coordinador. Gracias, Seremi.
1: Muchas gracias, Eugenio. Feliz de haber estado aquí conversando contigo en Radio Ventisquero.
0: Muchas gracias a nosotros también, contentos en entregar el servicio comunicacional a nuestros auditores. Rubén, un abrazo.
2: Muchas gracias, como siempre.

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Siempre escogida, la voz de Cami Romero. Jovial, maravillosa, hermosa voz para compartir estos minutos de la mañana en Coyhaique, la región de Aysén. La sonoridad llegue para Chile y el mundo. A propósito, 11 países quienes está ahí presente la voz de Cami Romero. Hace poquitito escuchábamos ahí en entrevista realizada precisamente en nuestra emisora. Nos contaba allí, con mucha alegría Cami, que ya en registros a través de las señales, a través de las plataformas autorizadas, su voz está presente en otros lugares más allá de nuestra frontera territorial física de la región de Aysén. Nos alegra por ella, nos alegra también destacando a una gran cantante con mucha, mucha promisión, ¿verdad? Estamos seguros de ello. Así es que saludos para Cami en esta mañana, con bajas temperaturas, bueno, ahí inmiscuida, concentrada en su quehacer permanente, más allá de las canciones, que es parte del amor de su vida, ¿verdad? Las canciones, así al menos nos la ha manifestado en oportunidades cuando hemos tenido, en base a entrevistas, conversaciones con Cami Romero, cantante destacada en la región de Aysén. Contamos con ella, la tenemos presente, y bueno, felices también de poder saber que otras radioemisoras comparten también con lo más maravilloso, hacer sonar, hacer destacar las voces de nuestros jóvenes intérpretes. Felicidades, Cami. 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Dulcerías-cami. Saludos, compartiendo nuestra programación, ya casi al final, faltan 12 minutos para las 12 horas. 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
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A esta hora, a 8 minutos 7, ya en realidad es para ser más exactos, de las 12 horas el mediodía.

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3: Diputadas del Partido Social Cristiano, junto a parlamentarios de distintas bancadas, ingresaron dos proyectos de ley para instaurar los Días Nacionales de la Oración y de la Biblia. Buscan fijar las conmemoraciones el primer domingo de marzo y el último de septiembre. El Cuerpo de Bomberos de Santiago incorporó un carro Rosenbauer Cobra 104, el más caro en la historia institucional de Chile, con un costo de 2 millones de dólares. Financiarlo requirió aportes del gobierno regional y la unidad cuenta con escala de 31,7 metros. Para frenar el avance de la avispa de la madera, las autoridades de CONAF y el SAC realizaron un taller educativo en Pichilemu. Además, el SAC lidera un plan de combate biológico a largo plazo que se extiende desde Valparaíso hasta Aysén. Esta estrategia institucional busca frenar la plaga de forma natural para proteger los bosques del país.
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0: Muy bien, bienvenidos a Negocio Redondo en la red Ventisqueros. Atención, se ofrece señora responsable para trabajar como cuidadora de adulto mayor con experiencia. Mayores antecedentes, llamar al 993 13-0974. Se ofrecen dos personas para picar leña. Reitero, se ofrecen dos personas para picar leña con disponibilidad inmediata. Llamar al 974-546319. 974-546319. Se vende un vehículo Toyota año 2013 en buen estado, papeles al día, 4x4. Es automático. Neumáticos normales y un par con clavos. Régimen normal. Valor 8 millones de pesos. Mayores antecedentes, llamar al 97767-0852. 97767-0852. Perfecto. Atención, se arrienda casa-habitación en población Pablo Neruda. Persona con trabajo estable, por favor. Canon mensual, 450 mil pesos con mes de garantía. Mayores antecedentes, llamar al 9-776-70852. 9-776-70852. Se ofrece una persona para trabajar en panadería o local comercial. Disponibilidad inmediata. Llamar al 9-9572-7435. 9-9572-7435. Hacemos una pausa y continuamos con Negocio Redondo.
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0: Continuamos. 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

0: no consideraba de manera adecuada a las personas con discapacidad, tenía barreras de acceso y tampoco se hacía cargo de la realidad que viven las personas mayores, las personas cuidadoras y mucho menos de aquellas personas que habitamos en zonas extremas. Por ello, presentamos una serie de indicaciones que posteriormente defendimos y que hoy están siendo incorporadas dentro del proyecto.
1: La parlamentaria valoró estos avances, pero advirtió que el desafío ahora es seguir fortaleciendo la iniciativa.
0: Sabemos que este beneficio por sí solo es insuficiente para el gasto que hoy día tienen las familias. Sin embargo, estamos sentando las bases para que esta política pública a futuro pueda ser mejorada y, ¿por qué no?, pensar en la posibilidad de incorporar otros bienes que son de primera necesidad. Creemos que este es un punto de partida importante para poder seguir avanzando en el apoyo a quienes más lo necesitan.
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Muy buenas tardes, bienvenido a este Apronte, señora, señor, como siempre, hasta la hora 13, 1 de la tarde, esperando las noticias, con noticias en manos, ahí a cargo de hermanos de Pablo Hernández, y quien habla, por supuesto, Luis Correa, una compañía cortita, pero muy imprescindible, ya que nos vamos enterando un poquitito de cómo está el tiempo. Hablando del tiempo, teníamos menos voz en este minuto. Ahí está, un poquitito helado, pero ¿qué más se le va a hacer? La máxima probable en este día de hoy, día jueves 13 de agosto, la máxima probable para Coyhaique es de 4 grados. No se olvide que tenemos 4 grados la máxima aproximado. Lo anticipamos el día de ayer con un día entre nubes y sol. ¿Ya? Me preguntaban por ahí, saludamos a la gente por WhatsApp también, que nos está bien participativa, eso me encanta. El WhatsApp de la radio, por ahí nos preguntaban también como a qué hora más o menos tendremos sobre cero. No, si ya estamos casi, menos 12 es lo que estaba marcando ahí. No, si esto, espérenme un segundito, vamos a decirle al tiro nomás, no vamos con mentiras ni tampoco así, oiga, enseguida. Me cuento que la temperatura no es menos 2, ya está, ya subimos los 0 grados, porque me preguntaban a qué hora subimos los cero grados. Bueno, si lo subimos, tenemos aproximadamente 2 grados. Y atención, la máxima podría llegar entre 4 y 5 grados, ¿ya? A las 4 de la tarde incluso podríamos esperar un poquitito más. Así que por lo menos vamos a ver, según también las predicciones meteorológicas de nuestras páginas principales en nuestra región. Saludamos, hablando de la región, saludamos a todos los rincones. Estamos por Mía Online, por www.radioventisqueros.cl. ¿Ya? Saludos, saludos, saludos. Ahí estamos muy atentos a lo que está realmente pasando. De todo un poco, ¿no? Sí, pues. Hemos estado muy atentos también en el mundo de las informaciones. Sabemos que las informaciones regionales se nos vienen con todo en un ratito más. Y lo más importante es que Radio Ventisqueros siempre.

está, no solamente a nivel regional, sino también a nivel internacional. Sí, pues regional, nacional e internacional. Tenemos también todas las informaciones del momento a cada hora y usted también se puede enterar. Eso es Ventisqueros, como siempre, más cerca de ti. 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Saludamos a los amigos ahí, como siempre. Un abrazote grande, grande, grande, grande a nuestros amigos de siempre, ¿eh? 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
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Nos vamos a un tema musical. Pablo Hernández, como siempre, listo para entregarnos buenos éxitos aquí en Radio Ventisqueros, en tu apronte.

0: Una breve pausa, pero no te vayas, porque el apronte continúa hasta las 13 horas.
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1: 12 horas, 34 minutos.
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3: ¿Podemos escuchar lo que está diciendo el planeta? Sí, hoy la tecnología nos permite observar cada punto de la Tierra, como nunca antes. Satélites que recorren el planeta registran casi en tiempo real cambios en la superficie terrestre.
4: Satélites.
3: Sensores instalados en glaciares permiten monitorear su comportamiento.
4: Sensores.
3: Boyas y estaciones oceanográficas registran la temperatura, la salinidad y las corrientes marinas.
4: Temperatura.
3: Y en los bosques, instrumentos científicos y drones pueden capturar datos de humedad, carbono, crecimiento de la vegetación y hasta las condiciones que favorecen la aparición de incendios.
4: Incendios.
3: Estamos viviendo una verdadera revolución en la capacidad de observar nuestro planeta. Por ejemplo, la teledetección u observación de la Tierra es un esfuerzo global coordinado por agencias espaciales como la NASA y la Agencia Espacial Europea, junto a redes de sensores en la superficie que recolectan datos masivos para entender, proteger y gestionar el planeta.
4: Gestionar el planeta.
3: Y es que en lugares remotos durante décadas, obtener información científica significaba recorrer largas distancias y realizar mediciones manualmente. Hoy, sensores automáticos pueden transmitir datos desde el mismo territorio.
4: Territorio.
3: La información viaja desde una estación en una montaña, una microcuenca o una zona costera, hasta centros de investigación o universidades, donde es analizada y comparada con registros históricos. Nuestros ojos y oídos electrónicos están ahora sobre los polos del Ártico y de la Antártica.
4: Antártica.
3: En zonas de desastres naturales como el Cinturón de Fuego del Pacífico, en costas propensas a huracanes y fallas geológicas activas. Sobre grandes pulmones verdes como la selva amazónica, bosques del sudeste asiático y áreas boscosas boreales para fiscalizar la deforestación ilegal. En océanos y costas con monitoreo del nivel del mar, corrientes marinas globales como el fenómeno del Niño y la Niña y anticipando la proliferación de algas nocivas.
4: Algas nocivas.
3: Asimismo, vigilamos campos de cultivos e infraestructuras para resguardar valles agrícolas mundiales y megaestructuras vulnerables a hundimientos, como represas y puentes. Y la Patagonia es también uno de los territorios que el mundo está mirando con especial atención.
4: Patagonia.
3: Nuestros campos de hielos continentales están bajo la cuidadosa medición respecto de su retroceso glacial y el deshielo polar.
4: Deshielo polar.
3: Aquí, en el extremo sur de Chile, ventisqueros, fiordos, ríos, bosques, estepas y océanos conforman un enorme laboratorio natural, donde también se verifica la actividad vulcanológica y microsismos asociados a fallas activas importantes como la Liquiñe Ofqui. Pero, ¿para qué sirve todo esto? Para detectar cambios, comprender procesos y fundamentalmente para anticiparnos.
4: Anticiparnos.
3: Porque medir, observar y acumular datos no es suficiente.
4: No es suficiente.
3: Un sensor puede advertir una modificación en el nivel de un río o de las precipitaciones. Y una estación meteorológica puede mantenernos informados sobre variaciones de temperatura y vientos, observando el oleaje del océano o el comportamiento de las nubes y el vapor de agua. Estos millones de datos, analizados mediante modelos computacionales e inteligencia artificial, ya pueden ayudarnos a identificar patrones que serían imposibles de reconocer a simple vista.
4: Imposible.
3: Jamás habíamos tenido tanta información sobre el planeta, y hoy tenemos herramientas para captarlas como nunca antes. Solo en el espacio exterior existen entre 15.000 y 18.000 satélites activos y operativos.
4: Espacio exterior.
3: Cantidad que aumenta día a día con nuevos lanzamientos a la atmósfera. El verdadero desafío comienza cuando esa información se transforma en conocimiento para tomar decisiones.
4: Decisiones.
3: Decisiones sobre cómo gestionar el agua o cómo proteger los ecosistemas. Cómo planificar nuestras ciudades, cómo enfrentar los efectos del cambio climático o cómo desarrollar actividades productivas sin comprometer los sistemas naturales de los que dependemos.
4: Sistemas naturales.
3: El planeta Tierra nos está entregando señales todos los días. Nosotros debemos entender que la tecnología puede ayudarnos a escuchar a nuestra esfera celeste. Pero escuchar implica también la capacidad de saber responder al planeta.
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Ya, yeah. Ahí estábamos, mamma mía, mamma mía, mamma mía, ¿se llama el tema? No, no se llama mamma mía, ¿cómo se llama? Mamma mía, ¿ves? Me imaginé, no sé, como que tira a repetir un poquitito el tema, la letra. Axel, así es. Bueno, esos temas, por supuesto, son los que también levantan el ánimo a esta hora, en un día que poco a poco empieza a levantar la temperatura. Y nosotros, por supuesto, aquí en El Apronte, acompañándote directamente en Radio Ventisquero. Cuando son las 12 con, bueno, un cuarto ya para la hora 3, así que nos apuramos porque si no nos pilla la hora. 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
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Muy bien, faltan 10 minutos. 10 minutos para la hora 13, 1 de la tarde. 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Vamos a un temita musical. Luego ya estamos casi en la recta final de tu Aperonte, que ya se nos viene también todo lo que es las noticias, todo lo preparado en el departamento de prensa.

Muy bien, oiga, oye, ya se vienen las noticias, está todo listo, preparado, como siempre en Radio Ventisquero, por la red Ventisquero, y estamos en toda la región y el país por vía online. Por lo tanto, donde quiera que estés, llegan las informaciones preparadas por nuestro departamento de prensa y, por supuesto, en la voz de ahí de don Eugenio González. Así que esperen un ratito, ya se nos vienen todas las noticias y, por supuesto, la programación de Radio Ventisquero durante la tarde. No hay nada que hacer, que solamente esperar y disfrutar también de la programación de este día jueves 13 de agosto. Que tengan una linda tarde. 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
8: 13 horas, 6 minutos.
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0: Directivos de la Cámara de la Construcción Coyhaique aseguran que Aysén requiere más de 4.700 millones de dólares para cerrar brechas en infraestructura. Delegación Presidencial Regional de Aysén convocó al Diálogo Regional 2026. De Chile vuelve a creer, jornada que reunió al sector público, la academia, el mundo privado y actores regionales. Quinto proceso de entrega del subsidio eléctrico alcanza una cobertura de 13.000 hogares en la región de Aysén.
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0: Bienvenidos, bienvenidas, ya estamos preparados para entregarles las informaciones, aquellas que nos envía nuestro departamento de prensa, integrando la red de emisoras de Ventisqueros para toda la región y Chile y el mundo con señal internet. Nos acompañamos para hacer llegar Diario Noticias en esta edición central, indicando que la Secretaría Regional Ministerial de Gobierno en la región de Aysén, con la presencia de la titular Bárbara Ordúzar, ha destacado los alcances en la agenda contra el crimen organizado y el terrorismo. La sigla ACOT es la que la reconoce. Presentada esta por el presidente José Antonio Kast y que contempla cerca de 30 iniciativas legales, además de una reforma constitucional orientada a fortalecer las capacidades del Estado en materia de seguridad pública. La autoridad regional señala que la propuesta responde a una definición central del gobierno: avanzar hacia un Estado con mayores capacidades para enfrentar organizaciones criminales, fortalecer el control de las fronteras, recuperar el control de los establecimientos penitenciarios y perseguir el patrimonio obtenido mediante actividades ilícitas.
1: Aquí hay una definición muy clara del presidente Kast. El Estado tiene que recuperar terreno frente al crimen organizado y volver a ponerse del lado de las personas que cumplen la ley. La seguridad no puede ser entendida solamente como una reacción frente al delito. Necesitamos instituciones con herramientas suficientes para anticiparse, perseguir a las organizaciones criminales y evitar que sigan operando desde las cárceles o aprovechando nuestras fronteras. No estamos hablando de una medida aislada. Estamos hablando de una agenda robusta que aborda distintas dimensiones de un mismo problema: fronteras, policías, cárceles, persecución penal y patrimonio del crimen organizado. El objetivo es que quienes delinquen encuentren un Estado más fuerte, coordinado y con mejores herramientas para perseguirlos.
0: La Secretaría Regional Ministerial de Gobierno en la región

0: la condición fronteriza, necesitamos un Estado que tenga capacidad de anticiparse. La seguridad también significa proteger nuestras fronteras y evitar que fenómenos criminales que hoy vemos con mayor intensidad en otras zonas del país encuentren espacios para instalarse en nuestra región.
1: La vocera regional de Aysén llama a abordar la discusión legislativa poniendo en el centro la protección hacia las personas.
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1: Con un llamado a priorizar las obras de infraestructura habilitante que permitan integrar la región de Aysén y atraer inversión, es que la Cámara de Comercio de Coyhaique presentó el estudio Infraestructura para el Desarrollo Sostenible IDS 2026-2035 y entrega que se efectúa tras el lanzamiento nacional de este estudio durante la Semana de la Construcción, por lo que el gremio realizó en esta oportunidad el diagnóstico con cifras y proyecciones locales. La exposición estuvo a cargo del gerente de Estudios y Políticas Públicas de la Cámara, Nicolás León, y quien detalla que, para resolver los nudos estructurales en conectividad, transporte, servicios básicos y desarrollo social en Aysén, se requiere una inversión total acumulada de 4.786 millones de dólares hacia el año 2035. La presentación contó con la asistencia de un gran marco de público, además de representante de los sectores públicos y privados. Aquello fue destacado por el presidente de la Cámara de la Construcción Coyhaique, Agustín Acuña, pues el objetivo del gremio es que estos insumos sirvan para proyectar a la región y su desarrollo.
3: Bueno, primero agradecer que el marco de público que nos acompañó en esta presentación, muchas autoridades, encargados de servicios, ¿cierto?, que tengan a disposición esta información técnica que prepara la Cámara, si bien es una planificación a 10 años, pero cada 4 años se va renovando. Es importante que todos los actores públicos y privados también tengan acceso a esta información, que nace desde el interés de la misma región por crecer. Así que lo relevante es que esta información se tome como un puntapié y un camino de inicio al desarrollo regional.
1: Opinión que fue igualmente compartida por el alcalde de la comuna de Cisnes y presidente de la Asociación Regional de Municipalidades Aremu, Francisco Roncagliolo Lepío, y quien tras conocer la presentación indicó lo siguiente.
4: Como Aremu pensamos que el estudio que entrega hoy día a la Cámara es muy importante para ir conociendo no solamente las brechas que están detectadas, sino que también poner los énfasis en lo que significa la inversión, sobre todo lo que es infraestructura pública y obviamente infraestructura que es habilitante. Así que para nosotros es un insumo valioso para poder seguir en la discusión regional de hacia dónde va nuestro desarrollo y obviamente pensando siempre en el beneficio de las personas y que la inversión en la región crezca.
1: Opinión que fue compartida tal cual se indica. Además, desde la Cámara Chilena de la Construcción Coyhaique han hecho el llamado a robustecer las capacidades de gestión del Estado, agilizar la tramitación de permisos, fortalecer la alianza público-privada e impulsar instrumentos claves como el Plan en Ruta Austral y el Plan de Desarrollo de Zonas Extremas PDC, asegurando que la inversión en infraestructura debe consolidarse como una política pública de largo plazo con una mirada integral desde la sostenibilidad. Todas las temáticas que fueron abordadas en un panel de conversación desarrollado al término de la exposición estuvo integrado por el gobernador regional subrogante Omar Muñoz, Carlos Díaz, consultor y ex seremi de Energía, Pablo Carrasco, presidente de la Cámara Chilena de la Construcción Coyhaique, y Nicolás León.
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1: La Delegación Presidencial Regional convocó al Diálogo Regional 2026 Chile vuelve a crecer. Esta es una jornada que reunió al sector público, la academia y el mundo privado y actores regionales para identificar brechas y recorrer propuestas, además de recogerlas, para permitir mejorar la atención, simplificar procesos y adaptar la gestión del Estado a particularidades regionales

0: en la región de Aysén. La jornada reunió a las autoridades y representantes del sector público, la academia y el mundo privado, tal cual se indica anteriormente. La delegada presidencial regional de Aysén, Luz María Vicuña, destaca que el propósito es que las personas estén al centro de los procesos de modernización de parte del Estado y que las propuestas surgidas desde las regiones contribuyan a mejorar las respuestas públicas.
1: Estamos aquí en este diálogo ciudadano organizado por la Delegación Presidencial Regional como parte de la Agenda Transformación del Estado 2026-2030, iniciativa que lleva adelante el gobierno a través del Ministerio de Hacienda. ¿Para qué? Para hacer un Estado más eficiente, que llegue a las personas, porque las personas deben estar al centro de nuestra gestión. Y es eso que como gobierno nos importa. Y entonces, como lo ha mandatado nuestro presidente José Antonio Kast, estamos hoy día en una conversación entre la comunidad, el mundo privado, el sector público, autoridades, representantes de los distintos estamentos que componen nuestra sociedad en la ciudad de Coyhaique. ¿Para qué? Para identificar qué se puede hacer mejor, qué como Estado debemos ir avanzando para cumplir nuestro objetivo.
0: El trabajo se desarrolló mediante 10 mesas de 8 participantes con una metodología orientada a reflexionar, compartir experiencias, a agrupar ideas y sistematizar propuestas. Más allá de que una jornada informativa, el encuentro buscó identificar problemas concretos y plantear iniciativas y condiciones necesarias para abordarlos. Entre los principales ámbitos de discusión estuvieron el acceso a atención en los servicios públicos, la coordinación entre instituciones del Estado, la simplificación de trámites y procedimientos, el uso de tecnología e información, la respuesta pública frente al aislamiento y la dispersión geográfica, además de propuestas vinculadas al desarrollo económico y social de la región. Desde el ámbito académico y formativo, Carlos Rodríguez, representante de vinculación con el medio de INACAP, valora la posibilidad de reunir distintas miradas regionales en torno a los desafíos compartidos.
2: Siempre es bueno realizar actividades donde se pueda reunir el talento local. Hablar de talento es hablar de las distintas áreas de experticia de las personas y estar en un punto de encuentro que nos permite darnos cuenta, por un lado, que pensamos bastante parecido, pero siempre hay ideas novedosas que pueden ayudar al desarrollo regional.
0: Uno de los ejes centrales de la jornada fue precisamente reconocer que las políticas y procesos públicos deben considerar las condiciones particulares de una región extensa, con localidades aisladas y realidades distintas a las de otras zonas del país. La directora regional de Aeropuertos, Mónica Saldía, destacó el valor que tiene la conversación entre instituciones públicas y el sector privado para identificar esas necesidades.
1: Estos diálogos participativos entre los servicios públicos y también la empresa privada nos ayuda mucho a nosotros como región de Aysén, ya que nosotros como región tenemos muchas particularidades que son muy distintas al resto del país y por lo tanto el hecho de estar conversando entre las distintas instituciones logramos identificar cuáles son las necesidades de estas localidades más apartadas donde están las familias más vulnerables de nuestra región y nosotros podemos acercarnos como Estado para darle respuesta a estas necesidades que ellos tienen desde hace tanto tiempo.
0: El diálogo regional 2026 busca que las experiencias y propuestas levantadas desde Aysén Región sean consideradas dentro de los procesos de modernización y transformación del Estado, avanzando hacia una gestión pública más cercana, coordinada, oportuna y pertinente para la región, donde además de las distancias, el aislamiento y la dispersión geográfica pueden transformar un trámite cotidiano en una dificultad mayor. Modernizar el Estado también significaría reconocer que no todas las soluciones se pueden diseñarse de la misma manera para todo Chile. El desafío que deja este diálogo es avanzar desde las experiencias recogidas hacia una gestión pública capaz de simplificar, coordinar y acercar sus respuestas, incorporando la mirada de quienes conocen y viven diariamente las particularidades de Aysén Región. Porque un Estado más eficiente no es solamente el que hace más rápido sus procesos, es aquel que entiende dónde viven las personas, el que escucha aquello que necesitan y logra llegar con respuestas oportunas.
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0: Un avance cercano al 36% es el que alcanza la ejecución de la obra de mejoramiento del área verde de Avenida Costanera, ello en el barrio Rivera Sur, en Puerto Aysén. Espacio público que presentaba precarias condiciones en la infraestructura, además que requería una rápida intervención para poder permitir el mayor uso y aprovechamiento de vecinos y vecinas y la comunidad en general. La obra ahora es ejecutada en el marco del programa de recuperación de barrios Quiero Mi Barrio, y que fue visitada hace algunos días por el secretario regional ministerial de Vivienda, Fabián Rojas, y quien junto a los equipos técnicos del programa del municipio ha podido verificar en terreno el normal desarrollo de este proyecto, que se espera esté entregado ya a uso de la comunidad para el fin de este año.
1: Seguimos en Puerto Aysén revisando el estado de avance de las obras del programa Quiero Mi Barrio junto a nuestra contraparte y nuestros socios aliados fundamentales, que es la Municipalidad de Aysén y el equipo Quiero Mi Barrio, tanto municipal como regional, en donde ya estamos acá en el área verde de la calle Costanera, que es otro espacio que estamos recuperando para el barrio Rivera Sur y que obviamente ya tiene un importante avance, ya casi un 36%, y que ya nos permite proyectar que esta obra durante este año sea entregada a la comunidad como un espacio para que haya juegos infantiles, para que haya máquinas, y también se entregue un espacio que estaba hoy día abandonado, se recupere para la comunidad. Así que contentos, estamos con los vecinos, dando siempre pasos con el programa Quiero Mi Barrio, un programa muy, muy reconocido por los vecinos y vecinas de Puerto Aysén.
0: De igual forma, el coordinador del programa de recuperación de barrios de Puerto Aysén, Patricio Bernales, es quien destaca el positivo impacto que tendrá el área verde, cuyo mejoramiento implica una inversión de 114 millones de pesos que permitirán implementar variados cambios en beneficio para la comunidad.
2: Estamos muy alegres de poder dar continuidad a este proyecto. Este proyecto es uno de los tres proyectos que fue considerado el contrato de barrio, el barrio Rivera Sur Costanera, un barrio que ya no tiene ejecución, pero sí quedamos con el compromiso de poder terminar las obras y este año, si todo sale bien, podemos darle este poder cumplimiento a estas tres obras que en la sala de automóviles que ya está ejecutada, la calcha Castro y la Viverde Costanera, donde nos encontramos, y ojalá contratista nos acompañe, los vecinos nos acompañen, el clima nos acompañe y salga todo de la mejor manera para poder terminar este proyecto que están esperados por los vecinos y las vecinas.
0: Además, se consigna que el área verde que está siendo intervenida en la actualidad era reconocida por vecinos y vecinas como un sector inseguro, dada la falta de iluminación, por ejemplo, y la mantención. Problemáticas que lo hacían propicio para el consumo de alcohol por parte de algunos grupos durante horas de la noche y con mayor frecuencia los fines de semana. Además, las condiciones de los juegos infantiles estaban en condiciones de no uso prácticamente, por lo que se trata de un proyecto que es muy demandado y esperado por parte de las familias del barrio y sobre todo de la ciudad en general. Es por ello que el proyecto incluye circulaciones peatonales, arborización, 17 luminarias y equipamiento urbano, bancas, basureros, bicicleteros y máquinas de ejercicio. También se consideran pavimentos e instalación de césped y pasto sintético, incluyendo cubiertas peatonales y accesibilidad universal, entre otros adelantos.
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0: Una jornada educativa vivieron un grupo de alumnos de educación preescolar de la Escuela Víctor Domingo Silva en Coyhaique, cuando fueron visitados por varios personajes que ilustraron las principales medidas preventivas frente a la marea roja. Labor educativa que se desarrolló a través del uso de corpóreos que trasladaron la imaginación entre niños y niñas del establecimiento educacional hacia historias sobre el autocuidado, por ejemplo, la importancia de consumir o adquirir mariscos en lugares completamente autorizados. Actividad que fue destacada por el secretario regional ministerial de la Salud de la región de Aysén, Jorge Pérez Urra.
4: Para fortalecer algo sumamente importante como es la prevención de la marea roja, a través del trabajo con los más pequeños, sensibilizándolos, dándole a conocer de qué manera ellos pueden prevenir y llevar esta información a sus familias, y cuidarnos acerca de la prevención de la marea roja y evitar enfermarnos. Así que felicitamos al establecimiento, felicitamos también a los niños y a estos tremendos corpóreos que hoy pudieron educar a la comunidad de manera...
0: El secretario regional ministerial de Educación en la región de Aysén, Tomás Valenzuela Araneda, valoró además este tipo de iniciativas en favor de educar a la población desde temprana edad.
5: Agradecer esta iniciativa que se realiza en conjunto con la Seremi de Salud, la Seremi de Educación y, por cierto, la Escuela Víctor Domingo Silva. También agradecer al servicio local que ha estado presente porque hemos podido llevar la información en materia de prevención de marea roja a los más pequeños, a los estudiantes de educación parvularia. Es primera vez que esta charla se hace en el establecimiento educacional y con estudiantes de educación parvularia, así que estamos muy contentos de poder ayudar en la prevención del fenómeno de la marea roja. Es muy importante reforzar esta información desde la primera infancia para que los niños vayan tomando conciencia de los peligros asociados al consumo de mariscos contaminados con...
0: A través de esta actividad coordinada por medio del Laboratorio de Salud Pública de la Seremía de Salud en la región de Aysén, junto a la Secretaría Regional Ministerial de Educación, a través del Programa de Indagación Científica para la Educación en Ciencias, ISEC, y el Servicio Local de Educación Pública, SLEP, dieron inicio oficial al ciclo regional de talleres educativos sobre fenómenos de la marea roja, iniciativa orientada a fortalecer la alfabetización científica y la promoción de la salud desde la primera infancia. Es en este contexto que se señala que el trabajo desarrollado por el Laboratorio de Salud Pública y Ambiental, junto con la vigilancia permanente realizada por el Comité Regional de Marea Roja en la región de Aysén, ha permitido mantener desde el año 2023 el registro de 0 personas intoxicadas y 0 fallecidos, ello asociados al consumo de mariscos contaminados por marea roja. Resultado que refleja el compromiso de las instituciones involucradas, la efectividad de las acciones de vigilancia, fiscalización y educación sanitaria. El ciclo de talleres continuará desarrollándose durante el segundo semestre en diversos establecimientos educacionales de la región de Aysén, fortaleciendo de esta manera el vínculo entre ciencia, educación y salud pública y acercando el conocimiento científico a las comunidades escolares, haciendo visitas guiadas al Laboratorio de Salud Pública de Puerto Aysén, por ejemplo, o además una herramienta clave para la prevención y el desarrollo de territorios más informados y resilientes.
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0: ...de esta política pública. En la región de Aysén, este proceso incorporó a 1.651 nuevos hogares, alcanzando un total de 13.448 beneficiarios. Con este nivel de cobertura, el subsidio eléctrico se consolida en la segunda política social con mayor alcance en el país, situándose solo por detrás de la pensión garantizada universal. Al respecto, es el secretario regional ministerial de Energía en la región de Aysén, el propio Juan Luis Amenábar, quien destaca la importancia de dar continuidad a este apoyo para las familias y avanzar hacia mecanismos de protección de más largo plazo.

0: La ley Ordenemos la Cuenta es una señal concreta de tranquilidad para las familias, porque permite dar continuidad al subsidio eléctrico durante el 2027 y al mismo tiempo avanzar en una discusión muy necesaria, contar con un apoyo permanente para los hogares que más lo necesitan. En una región como Aysén, donde la energía tiene un impacto importante en el presupuesto familiar, avanzar hacia mecanismos de protección es especialmente relevante.
1: Los resultados de esta convocatoria muestran el importante componente social del beneficio. Del total de hogares adjudicados, el 66% cuenta con niños, personas cuidadoras y o personas sujetas de cuidados. El 69% corresponden a hogares liderados por mujeres. El 52% en tanto cuentan con personas adultas mayores de edad. Asimismo, este quinto proceso beneficiará a 11.716 hogares que cuentan con al menos un integrante electrodependiente. El quinto proceso del subsidio eléctrico contempla un monto semestral determinado de acuerdo con el número de integrante de cada hogar. El beneficio será entregado mediante 6 cuotas mensuales durante el segundo semestre de 2026. El descuento comenzará a reflejarse en las cuentas de consumo eléctrico a partir del mes de agosto del presente año, mes en que se considerarán las cuotas correspondientes a julio y agosto, de acuerdo con los ciclos de facturación de cada empresa o cooperativa eléctrica. Posteriormente, el beneficio continuará aplicándose hasta el mes de diciembre de 2026. La Autoridad Regional de Energía hizo el llamado a que las personas que participaron en esta convocatoria puedan conocer los resultados en los sitios web www.subsidioeléctrico.cl o www.ventanillaunicasocial.gov.cl, ingresando con su clave única. Asimismo, la información quedará disponible en los canales de atención presencial y telefónica de Chile Atiende a lo largo del país. La información estará disponible a través de los canales de atención presencial y telefónica de Chile Atiende, se reitera, y en todas las oficinas de Seremías de Energía. Asimismo, la Superintendencia de Electricidad y Combustibles, la SEC, dispondrá de sus canales de atención presencial y telefónica para resolver consultas relacionadas con el beneficio y los procedimientos asociados.
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1: El consejero por la provincia de Aysén, Julio Rosell, se refirió al proyecto de construcción del nuevo terminal de buses para Puerto Aysén, luego de que la iniciativa tuviera que ser replanteada técnicamente debido a una serie de observaciones detectadas durante su tramitación. Julio Rosell recuerda entonces que anteriormente había advertido públicamente que el proceso presentaba inconvenientes y cuestionó que, en aquella oportunidad, el alcalde de la comuna de Aysén calificara sus críticas como poco rigurosas.
3: Cuando advertí yo que la licitación del terminal de buses venía mal, el alcalde dijo que mis críticas eran poco rigurosas. Eso lo dijo en el diario. Hoy el propio decreto de revocación alcaldicia, que firma la señora Felisa Ojeda, demuestra lo contrario. Habían antecedentes técnicos, administrativos y documentales que debían corregirse. Pero hay algo más grave que el alcalde no ha explicado públicamente, que este proyecto, para que pudiese concretarse o materializarse, requería resolver de una franja de propiedad privada para el ingreso del terminal. O sea, en resumidas cuentas, podría esto implicar una expropiación o una regularización previa. Y para ser bien franco, en un gobierno de extrema derecha, hablar de expropiar a un privado suena bastante lejos de la realidad.
1: Ante este escenario, el consejero regional Rosell planteó que lo más responsable sería revisar completamente la iniciativa, recuperar recursos destinados al estudio o diseño y buscar una nueva alternativa en el terreno, el que permita garantizar que el terminal pueda efectivamente construirse.
3: Yo creo que hoy día lo más responsable es pedirle la devolución de los recursos del estudio o diseño al municipio. Asumir que este terreno no cumple las condiciones y buscar un espacio donde el terminal no solo sea, no solamente esté financiado o sea un lindo proyecto, sino que además tener la garantía de que pueda construirse. Hoy, lamentablemente, podemos decir que esta administración va camino a terminar su mandato sin una obra relevante que sea propia.
1: El consejero regional sostuvo entonces que sus cuestionamientos no apuntan solamente a las autoridades o equipos municipales, sino también, según sus términos, obedecen a su preocupación por el futuro de Puerto Aysén y sobre todo las expectativas que la comunidad habría depositado en esta iniciativa.
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1: A esta hora en Coyhaique, tránsito cortado en el sector de Avenida Prat, entre las intersecciones de Rasuris con Freire, o Freire a Rasuris, a raíz de procedimiento policial. En tanto, las informaciones. El día 8 de agosto se inauguró en el Museo Regional de Aysén, en Coyhaique, la exposición El Viaje del Luche, montada en la sala de peones y que forma parte del cierre de un proyecto de investigación desarrollado durante 2026. La muestra combina experiencias inmersivas, sonoras y cartográficas junto al algario y piezas artísticas inéditas co-creadas, acercando al público a las historias de sus protagonistas y al oficio de recolección de algas. Estará abierta esta exposición de forma gratuita durante un mes. El proyecto nace desde una serie de interrogantes. Por ejemplo, entre las preguntas que figuran para despertar esta iniciativa: ¿por qué se extrae el luche? ¿De dónde proviene el luche que se vende en la región de Aysén y quiénes lo recolectan? La palabra luche viene del mapudungún y luche o yuche, hierba del mar que es consumo humano, parte del patrimonio alimentario de Chile. Además, la investigación visibiliza el oficio de recolección de orilla del alga luche, preservado por mujeres del litoral norte de la región de Aysén. El proyecto ha sido financiado por la Fundación Mar Adentro y surge y se desarrolla gracias a la investigación y curatoria de la biología marina desde la bióloga Amparo Briceño Espinosa y la socióloga Antonia Bahamón de Mancilla. Ellas han indicado que fue una experiencia muy enriquecedora trabajar con mujeres de la zona. Hicimos un llamado abierto y se contactaron con nosotras mujeres que trabajan en luche y que estaban interesadas en poder participar. Realizamos así laboratorios co-creativos. Fuimos a terreno, desarrollamos entrevistas, trabajamos algarios y todo esto permitió dar vida a cada una de las estaciones de la exposición. Eso es lo que explica Antonia. Es muy importante revelar esta recolección y oficio. En Aysén representa parte importante del patrimonio cultural inmaterial. Junto con las recolectoras buscamos entonces exponerlo en el Museo Regional de Aysén para visibilizarlo en la ciudad y que se conozca, y que conozcan lo que ocurre en el litoral junto con sus productos, menciona Amparo Briceño en forma paralela. Ahora bien, el trabajo en terreno comenzó en febrero, cuando el equipo visitó Melinca e Islas Huichas, logrando así visualizar in situ la recolección del alga. Y también participaron allí más de 12 recolectoras en este proyecto, y que cuenta con el apoyo de Subpesca, los municipios de Puerto Aysén y Guaitecas, y la colaboración del proyecto GEF, Gobernanza Marino Costera, implementado por la FAO y ejecutado por el Ministerio del Medio Ambiente, Subpesca y Cernapesca. El luche y los sistemas intermareales son sumamente relevantes. Sebastián Carrasco, coordinador del proyecto de conservación de Fundación Mar Adentro, explica que el viaje del luche implicó un proceso de investigación autónomo, donde uno de los desafíos fue convocar a una línea base de mujeres recolectoras. El personero plantea además que abordar la recolección y los saberes locales en torno a esta microalga implica restablecer la horizontalidad entre distintos sistemas de conocimientos científicos, locales y territoriales. El público también escucha, en una experiencia sonora, las voces de las recolectoras, por ejemplo. Además, el recorrido cierra con una inmersión microscópica con sonido e imágenes que invitan a mirar el luche con otros ojos. Las autoras de El viaje del luche evalúan itinerar la muestra hacia las localidades donde nació la investigación, incluyendo colegios y otras zonas de la región de Aysén.

0: Vamos al área política, indicando que el senador Miguel Ángel Calisto solicitó formalmente esclarecer las razones detrás de las reiteradas cancelaciones de vuelos registradas durante el mes de julio y lo que va de agosto. Todo ello en el aeródromo Teniente Vidal de Balmaceda. Situación que ha generado preocupación entre pasajeros y usuarios que dependen de la conectividad aérea en la región de Aysén. Durante su intervención en el Senado, el parlamentario ha pedido oficiar al Ministerio de Obras Públicas, a la Dirección de Obras Aeropuertos, y a la Dirección General de Aeronáutica Civil, con el objetivo de conocer cuáles son las condiciones que están afectando el normal funcionamiento del principal terminal aéreo de la región.
1: Hemos tenido reiteradas cancelaciones de vuelos, particularmente por distintas informaciones que no son claras. Algunos señalan de que es producto de la mantención de la pista, mientras la DGAC dice que ellos aplican...
0: Y que permita determinar las causas de las suspensiones y avanzar en soluciones para mejorar la conectividad aérea para la región de Aysén.
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4: 14 horas, 1 minuto.
0: Directivos de la Cámara de la Construcción Coyhaique aseguran que Aysén requiere más de 4.700 millones de dólares para hacer

0: cerrar brechas en infraestructura. Delegación presidencial regional de Aysén convocó al diálogo regional 2026. De Chile vuelve a creer, jornada que reunió al sector público, la academia, el mundo privado y actores regionales. Quinto proceso de entrega del subsidio eléctrico alcanza una cobertura de 13.000 hogares en la región de Aysén.
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2: Comenzamos a agradecer al igual, después de revisar las noticias, el interés de conocer la actualidad local regional de Aysén. Muchas gracias, hasta pronto.
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4: Catorce horas, tres minutos.

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1: Senado aprueba los tres vetos presentados por el gobierno y termina la tramitación de la mega reforma en el Congreso. Sistema Frontal deja cerca de 12.000 hogares afectados en 10 regiones. Los reos más peligrosos del país llegaron a cárcel de Talca. Operativo trasladó casi 700 reos.
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1: ¿Cómo están? Bienvenidos y bienvenidas a la revisión de las noticias con los titulares que les entregábamos recién, además de otros temas. Damos inicio al programa que hacemos todos los días en conjunto entre CNN Chile y radios regionales. Mi nombre es José Miguel Mardones. Iniciamos el informativo. Y se aprobaron en el Senado los vetos presentados por el gobierno. Con esto, la mega reforma entra en su fase final, esperando a ser publicada en el Diario Oficial. Carlos Maturana tiene todos los detalles.
2: En la Cámara del Senado se aprobaron los tres vetos presentados por el gobierno del presidente José Antonio Kast y con esto terminó su tramitación en el Congreso. Sobre esta victoria habla el ministro de Hacienda, Jorge Quirós.
3: Salimos del Congreso, finalmente. Le agradezco a todos los parlamentarios de todos los sectores por su contribución, sus discusiones, a distintas votaciones y en particular creo que aquí se dio una discusión muy interesante con temas que quedan pendientes para que nos sigamos trabajando futuro, especialmente el pago a 30 días pymes, un tema que requiere mirarlo a fondo, volver a ver por qué la ley que existe no está funcionando plenamente. Así que yo creo que esta discusión fue muy buena.
2: Las observaciones que ingresó el Ejecutivo apuntan a eliminar las propuestas sobre prohibición del anatocismo, derecho al olvido financiero y la prohibición de pactar plazos excepcionales de pago en facturas superiores a 30 días. Desde el oficialismo apoyaron los vetos enviados por el gobierno el parlamentario republicano Leandro Kunzmann, quien indicó que los vetos le dan seguridad a las familias chilenas. Por su parte, también mantuvo el apoyo a la Ley de Reconstrucción Nacional. Habla el diputado Kunzmann.
4: Nosotros creemos y esperamos que el espíritu de la Ley de Reconstrucción se mantenga, y es por eso que estamos de acuerdo con estos vetos y todas las maniobras, ¿cierto?, que se puedan realizar por parte del gobierno para que el espíritu de la Ley de Reconstrucción se mantenga y podamos atraer inversión, crear empleo y darle seguridad a las familias de Chile.
2: Por su parte, desde la oposición criticaron tajantemente los vetos impulsados por el Ejecutivo, señalando que el contenido que contiene la reforma es incompatible precisamente con las normas establecidas por ley. De esto habla la senadora del Partido Comunista, Carol Cariola.
5: Retirar la solicitud que han hecho al Tribunal Constitucional. Nosotros no compartimos la inconstitucionalidad de esta norma bajo la argumentación que entregaron en la sala. Primero, porque es una norma que sí responde al contexto de una ley de reconstrucción y por lo tanto de la emergencia en relación a la reposición de servicios básicos. Y segundo, porque hay muchas normas dentro del proyecto de reconstrucción que no pasaron por sus comisiones técnicas. De hecho, hay iniciativas en materia de vivienda que no pasaron por la Comisión de Vivienda, por más que esto se solicitó.
2: Con esto, el proyecto de mega reforma o Ley de Reconstrucción Nacional se encuentra en su fase final, esperando ser publicada en el Diario Oficial y, a su vez, esperando los dictámenes del Tribunal Constitucional tras la reserva de constitucionalidad presentada por el Ejecutivo y también la oposición a algunos apartados de la ley.
0: ¿Qué le pasa a Santiago? No le pasa a Chile. ¿Qué pasa en Puerto Montt?
1: La Seremi de Energía de la región de Los Lagos descartó un quiebre de stock de pellet, aclarando que hay estrechez por alta demanda. Pese a recibir 923.000 kilos, las filas persisten en Puerto Montt por falta de producción local.
0: Lonquimay.
1: En Lonquimay, más de 2.200 personas permanecen aisladas en sectores rurales debido a acumulaciones de nieve que superan el metro de altura. Un operativo con 21 máquinas trabaja para despejar los caminos de la comuna.
0: Quillota.
1: Al menos tres funcionarios denunciaron a la delegada presidencial provincial de Quillota, Pilar Cuevas, por maltrato laboral y descalificaciones verbales. Las acusaciones fueron presentadas a autoridades ministeriales, mientras la entidad declinó emitir declaraciones.
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1: Y la Comisión de Agricultura de la Cámara de Diputados y Diputadas aprobó por 10 votos a favor y 2 en contra la norma que permitiría la caza de perros asilvestrados. El informe con todos los detalles de esta información es de la periodista Auri Morales.
6: La Comisión de Agricultura aprobó una iniciativa que permitirá la caza de perros asilvestrados para proteger fauna ganadera y silvestre, eximiendo dicha conducta de las sanciones por maltrato animal cuando se ejecute la defensa. La medida, aprobada con 10 votos a favor y 2 en contra, responde a continuas denuncias de pérdidas económicas producidas por ataques de perros asilvestrados a ganado ovino, bovino y aves de corral, además del impacto que generan en la fauna silvestre nativa. Con este articulado buscan otorgar un marco de resguardo legal a los productores para estos ataques. Sin embargo, parlamentarios opositores a la iniciativa aseguran que es una medida controversial desde la defensa de los derechos de los animales. Así lo señala la diputada Sofía González del PC.
7: En el fondo, lo que busca es justificar la matanza de perros de libre deambular o que han sido abandonados por personas irresponsables, utilizando este concepto de ferales o asilvestrados, conceptos o razas que no existen en nuestro país. Con esto no estamos diciendo que no sea necesario legislar, que no sea hacerse cargo de estos perritos que han sido abandonados. El tema es que no es la forma buscar su caza, sino más bien poder controlar su población con medidas que han sido probadas por las distintas instancias científicas.
6: El avance de esta iniciativa generó un inmediato rechazo en agrupaciones de bienestar animal y parlamentarios de la oposición a la norma, dado que advierten que la medida representa un grave retroceso legal y ético, señalando que las soluciones provenientes del Estado deben enfocarse en reforzar la ley de tenencia responsable de mascotas, con ello incentivar la esterilización masiva y sancionar el abandono rural.
1: Y en otras noticias, el gobierno anunció un proyecto de estado de excepción acotado para combatir el crimen organizado. El periodista Javier Vera nos cuenta cómo funcionaría esta iniciativa en el siguiente informe.
8: El gobierno presentó la Agenda contra el Crimen Organizado y el Terrorismo, ACOT, que incorpora un paquete legislativo que reúne 19 proyectos enfocados en la seguridad pública. Uno de los pilares será la creación de un nuevo estado de excepción constitucional, pero ¿cómo funcionaría este estado de excepción? La finalidad no sería militarizar extensas zonas del país, sino que permitir una coordinación extraordinaria entre las policías, las fuerzas armadas y los organismos de inteligencia, para concentrar recursos, levantar información y desarticular estructuras criminales en sectores específicos. Desde el oficialismo señalaron el apoyo al proyecto, pero con algunas modificaciones. La diputada de Renovación Nacional, Jimena Osandón, realizó comentarios al respecto.
9: A lo mejor la reforma constitucional habría que reevaluarla en la forma anunciada y considerar una opción que hicimos ver hace un par de meses, en la que establecemos un régimen de cooperación de las Fuerzas Armadas por un periodo transitorio de un par de años, de manera que al final evaluemos su utilidad en base a los resultados. Nadie, la verdad, quisiera que las Fuerzas Armadas estuvieran instaladas permanentemente en sectores de la ciudad, pero restricciones de libertades aparecen a veces desproporcionadas y a lo mejor muchas veces estigmatizadoras.
8: Por otro lado, desde la oposición recalcaron los cambios constitucionales que conlleva la reforma de seguridad y transformaciones que conlleva. Sobre esto habla la diputada del Frente Amplio, Lorena Fries.
10: Me parece que es ir contra la voluntad popular. Derechamente, aquí tuvimos dos procesos constitucionales. Uno que por la izquierda falló y otro que por la derecha falló. Por lo tanto, la ciudadanía chilena está conforme con la constitución que hay. Entonces ahora todo es vía modificación constitucional y no tiene sentido. Las constituciones establecen reglas amplias. Querer poner listados de supuestas organizaciones terroristas, etcétera, eso no tiene nada que ver con una constitución.
8: Si es aprobada, la intervención propuesta por el Ejecutivo se dará en 13 localidades a lo largo del país, que hoy permanecen bajo el análisis de los organismos de seguridad.

0: hasta el momento, a pesar de que al gobierno colombiano, el gobierno de Chile le ha hecho llegar todos los requerimientos posibles de atención, no ha sido activado la red USAR. Por lo tanto, nosotros por ahora no hemos activado dicho mecanismo. Sin perjuicio de ello, en cuanto el gobierno colombiano estime que una ayuda de esta naturaleza pueda ser enviada, por supuesto que la coordinación desde SENAPRED, que es el punto focal, se va a poder desarrollar sin ningún inconveniente, pero no ha sido solicitado formalmente por el gobierno colombiano.
1: La ayuda será enviada por equipos coordinados entre los Ministerios de Relaciones Exteriores, Interior y Defensa, junto al apoyo de la FACH y el SENAPRED. La ayuda consiste en entregar alimento, kits higiénicos para los niños, mujeres y hombres y productos de aseo. Además, el subsecretario indicó en el comunicado que se efectuará una donación de medicamentos por centros privados de salud. De esta forma, el gobierno envió una campaña de apoyo y así acompaña al pueblo colombiano.
2: Lo que le pasa a Santiago no le pasa a Chile. ¿Qué pasa en Los Ángeles?
3: La PDI investiga la denuncia de agresión sexual contra una adulta mayor de 84 años en un hogar de ancianos de Los Ángeles. El acusado es el esposo de la dueña del establecimiento, según señalaron los familiares de la víctima.
2: Iquique.
3: En el marco de los 100 años del Parque Nacional Vicente Pérez Rosales, CONAF inauguró una exposición fotográfica en geoglifos de pintados, destacando la biodiversidad y el patrimonio natural de las áreas protegidas de Iquique y la región.
2: Cartagena.
3: Un total de 199 estudiantes de Cartagena recibieron nuevos computadores e internet gratuito por un año mediante la beca TIC 2026. La entrega se realizó en el Liceo Poeta Vicente Huidobro de Cartagena.
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3: En otro tema, atención con esto, Banco Estado eliminó la distinción de género para abrir la cuenta RUT, permitiendo que tanto hombres como mujeres accedan a ella desde los 12 años. La medida facilita que más de 134 mil estudiantes reciban y administren directamente sus becas estatales de JUNAEB. Auri Morales nos cuenta más en el siguiente informe.
4: Banco Estado anunció la unificación de los requisitos de acceso a la cuenta RUT, permitiendo que cualquier joven chileno o extranjero con cédula de identidad vigente pueda abrir su cuenta desde los 12 años. Anteriormente, solo las mujeres podían solicitar el producto a los 12 años, mientras que los varones debían esperar a cumplir los 14 años o depender del cobro mediante un tutor. Con este cambio, ambos sexos quedan en igualdad de condiciones para acceder a la banca digital. El ajuste operativo tendrá un impacto directo en más de 134 mil estudiantes que reciben beneficios estatales dictados por la JUNAEB. Al contar con su propia cuenta, los alumnos podrán recibir de manera directa asignaciones como la beca indígena o beca de mantención, entre otras. Desde la entidad bancaria y la JUNAEB destacaron que este paso fomenta la inclusión, la autonomía y la educación financiera a temprana edad. Además, garantiza que las ayudas económicas estatales lleguen de forma directa y segura a los beneficiarios a través de la Red Nacional del Banco Estado.
2: Lo que le pasa a Santiago no le pasa a Chile. ¿Qué pasa en Calama?
3: Calama albergará la corrida familiar Elige Vivir Sano el próximo 30 de agosto, un evento recreativo de 5 kilómetros enfocado en promover la actividad física y hábitos saludables.
2: Valparaíso.
3: Pescadores del Sindicato Sudamericana realizaron una constatación notarial en el muelle Prat de Valparaíso, acusando que su antiguo espacio en la ex caleta sudamericana es ocupado por terceros tras ser desplazados por proyectos portuarios.
2: Temuco.
3: Un estudiante de 17 años fue formalizado por enviar un falso aviso de bomba a la Escuela Artística Armando Dufay Blanc en Temuco. El joven usó la cuenta de un compañero y quedó con medidas cautelares.
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3: Y el ministro Claudio Alvarado reconoció una descoordinación con Hacienda por no ser informado de las reservas presentadas ante el Tribunal Constitucional sobre el proyecto de reconstrucción nacional. Jorge Quirós restó

0: dramatismo al episodio y defendió el procedimiento realizado. Vamos a revisar más detalles junto a la periodista Francisca Cárdenas. Francisca, ¿qué tal?
1: Hola, ¿qué tal? ¿Cómo estás? Sí, varias reacciones con respecto a lo que han sido declaraciones del ministro del Interior y vocero de gobierno, Claudio Alvarado, quien reconoció que no fue avisado respecto de las reservas de constitucionalidad que presentó Hacienda al Tribunal Constitucional respecto al artículo 31 del proyecto de reconstrucción nacional que apunta contra la reconexión gratuita de servicios básicos en zonas de catástrofe. El secretario de Estado ironizó al respecto y en clara referencia al ministro de Hacienda, Jorge Quirós, comentó que el gabinete sabe cuál es su número telefónico. Habla el ministro del Interior y vocero de gobierno, Claudio Alvarado.
2: Bueno, tal como señalé ayer, efectivamente yo no supe que se ingresó el día sábado, y eso lo atribuyo a las diferentes acciones y actividades que tenemos en el gobierno, y a alguien simplemente se le pasó tomar el teléfono y avisar, ingresamos el requerimiento. No, yo creo que el único cambio es reiterarle a los ministros cuál es mi número de teléfono.
1: En ese contexto, el ministro se refirió a una descoordinación del Ejecutivo, ya que a todos se les olvidan cosas y son parte de la vida. Tras esas declaraciones, el propio Quirós salió a desdramatizar la situación en el Congreso y manifestó que no es su responsabilidad tener que informar a cada una de las personas. Pasemos a escuchar lo que dijo el ministro de Hacienda.
3: El Tribunal Constitucional, la presentación lleva la firma de 4 ministros y la del Presidente de la República. Obviamente que hay un tema de a lo mejor de descoordinación o de un incidente de comunicación, pero no pasa más allá de eso, no hubo ninguna intención de no informar. No es mi responsabilidad tener estarme haciendo cargo de informar a cada una de las personas. Hay un gobierno, una organización y es perfectible siempre la comunicación, pero repito, es un tema más bien incidental. Las decisiones siempre se toman al interior del gobierno, esto el ministro no se ha perdido nunca y siempre ha señalado que esto es una decisión de gobierno.
1: Recordemos que se decidió recurrir al Tribunal Constitucional por el artículo que busca la prohibición de cortar servicios básicos por no pago en zonas siniestradas de Valparaíso, Ñuble y Biobío. El proyecto de reconstrucción nacional sigue su curso tras ser aprobado en el Congreso a la espera de su publicación. Sin embargo, su avance definitivo dependerá de las modificaciones que determine el Tribunal Constitucional tras la solicitud que ingresó el Ejecutivo.
0: Muchas gracias, Fran. Que tengas un buen día.
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0: La mañana de este jueves se llevó a cabo un masivo operativo de traslado de casi 700 reos de alta peligrosidad de distintos puntos del país hacia la cárcel La Laguna, en Talca. María Belén Araya nos cuenta más en el siguiente informe.
5: Gendarmería de Chile, con apoyo de Carabineros y la PDI, realizaron un masivo traslado de cerca de 700 reos de alta peligrosidad desde Santiago hacia la cárcel La Laguna de Talca, en el marco del operativo Cancerbero. La operación carcelaria se gestó a la salida del Centro de Justicia en Santiago, desde donde salieron 4 buses con dirección a la región del Maule, escoltados por funcionarios de Carabineros y la PDI, en complemento de 2 helicópteros para evitar posibles fugas. Tras la llegada de los condenados a la cárcel de destino, el presidente José Antonio Kast calificó el hecho como un día histórico.
6: El traslado a este recinto penal será un poblamiento total, pero el día de hoy van a ser trasladados a esta unidad cerca de 400 internos de distintas unidades penales que han sido registrados y segmentados de acuerdo a las normativas de gendarmería, y se comienza con un módulo de alta seguridad para que esos internos no tengan contacto alguno con el resto de la población penal.
5: De acuerdo a un comunicado entregado por el Ministerio de Justicia, en la mañana se trasladaron 191 internos. De ellos, 37 corresponden a integrantes de estructuras de crimen organizado, incluyendo 9 de sus líderes. Además, se confirmó que durante este jueves se trasladarán un total de 687 reclusos. En el marco de este operativo, un grupo de habitantes del sector Aldea Campesina, ubicada a 1 kilómetro de la cárcel, protestaron. De hecho, recordaron las promesas incumplidas del Ejecutivo, exigiendo mayores garantías de seguridad.
0: Dejamos hasta acá el resumen informativo del día. Como siempre, gracias por la sintonía. Mi nombre es José Miguel Mardones. Un gusto acompañarlos y acompañarlas en la revisión de las noticias que hemos presentado en este programa que hacemos en conjunto entre CNN Chile y las radios regionales. Que tengan un buen día.
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8: Continúa la discusión del proyecto que crea un beneficio para compensar el IVA en medicamentos y pañales. En la Comisión de Desarrollo Social, varias de las observaciones planteadas por la diputada Andrea Macías se han comenzado a incorporar en el proyecto.
9: Cuando este proyecto ingresó al Congreso tenía vacíos importantes. No consideraba de manera adecuada a las personas con discapacidad, tenía barreras de acceso y tampoco se hacía cargo de la realidad que viven las personas mayores, las personas cuidadoras y mucho menos de aquellas personas que habitamos en zonas extremas. Por ello presentamos una serie de indicaciones que posteriormente defendimos y que hoy están siendo incorporadas dentro del proyecto.
8: La parlamentaria valoró estos avances, pero advirtió que el desafío ahora es seguir fortaleciendo la iniciativa.
9: Sabemos que este beneficio por sí solo es insuficiente para el gasto que hoy día tienen las familias. Sin embargo, estamos sentando las bases para que esta política pública a futuro pueda ser mejorada y, ¿por qué no?, pensar en la posibilidad de incorporar otros bienes que son de primera necesidad. Creemos que este es un punto de partida importante para poder seguir avanzando en el apoyo a quienes más lo necesitan.
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12: 14 horas, 29 minutos.
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13: ¿Podemos escuchar lo que está diciendo el planeta? Sí, hoy la tecnología nos permite observar cada punto de la Tierra como nunca antes. Satélites que recorren el planeta registran casi en tiempo real cambios en la superficie terrestre.
14: Satélites.
13: Sensores instalados en glaciares permiten monitorear su comportamiento.
14: Sensores.
13: Boyas y estaciones oceanográficas registran la temperatura, la salinidad y las corrientes marinas.
14: Temperatura.
13: Y en los bosques, instrumentos científicos y drones pueden capturar datos de humedad, carbono, crecimiento de la vegetación y hasta las condiciones que favorecen la aparición de incendios.
14: Incendios.
13: Estamos viviendo una verdadera revolución en la capacidad de observar nuestro planeta. Por ejemplo, la teledetección u observación de la Tierra es un esfuerzo global coordinado por agencias espaciales como la NASA y la Agencia Espacial Europea, junto a redes de sensores en la superficie que recolectan datos masivos para entender, proteger y gestionar el planeta.
14: Gestionar el planeta.
13: Y es que en lugares remotos durante décadas, obtener información científica significaba recorrer largas distancias y realizar mediciones manualmente. Hoy, sensores automáticos pueden transmitir datos desde el mismo territorio.
14: Territorio.
13: La información viaja desde una estación en una montaña, una microcuenca o una zona costera, hasta centros de investigación o universidades donde es analizada y comparada con registros históricos. Nuestros ojos y oídos electrónicos están ahora sobre los polos del Ártico y de la Antártica.
14: Antártica.
13: En zonas de desastres naturales como el Cinturón de Fuego del Pacífico, en costas propensas a huracanes y fallas geológicas activas. Sobre grandes pulmones verdes como la selva amazónica, bosques del sudeste asiático y áreas boscosas boreales para fiscalizar la deforestación ilegal. En océanos y costas con monitoreo del nivel del mar, corrientes marinas globales como el fenómeno del Niño y la Niña y anticipando la proliferación de algas nocivas.
14: Algas nocivas.
13: Asimismo, vigilamos campos de cultivos e infraestructuras para resguardar valles agrícolas mundiales y megaestructuras vulnerables a hundimientos, como represas y puentes. Y la Patagonia es también uno de los territorios que el mundo está mirando con especial atención.
14: Patagonia.
13: Nuestros campos de hielos continentales están bajo la cuidadosa medición respecto de su retroceso glacial y el deshielo polar.
14: Deshielo polar.
13: Aquí, en el extremo sur de Chile, ventisqueros, fiordos, ríos, bosques, estepas y océanos conforman un enorme laboratorio natural, donde también se verifica la actividad vulcanológica y microsismos asociados a fallas activas importantes como la Liquiñe-Ofqui. Pero, ¿para qué sirve todo esto? Para detectar cambios, comprender procesos y fundamentalmente para anticiparnos.
14: Anticiparnos.
13: Porque medir, observar y acumular datos no es suficiente.
14: No es suficiente.
13: Un sensor puede advertir una modificación en el nivel de un río o de las precipitaciones. Y una estación meteorológica puede mantenernos informados sobre variaciones de temperatura y vientos, observando el oleaje del océano o el comportamiento de las nubes y el vapor de agua. Estos millones de datos, analizados mediante modelos computacionales e inteligencia artificial, ya pueden ayudarnos a identificar patrones que serían imposibles de reconocer a simple vista.
14: Imposible.
13: Jamás habíamos tenido tanta información sobre el planeta, y hoy tenemos herramientas para captarlas como nunca antes. Solo en el espacio exterior existen entre 15.000 y 18.000 satélites activos y operativos.
14: Espacio exterior.
13: Cantidad que aumenta día a día con nuevos lanzamientos a la atmósfera. El verdadero desafío comienza cuando esa información se transforma en conocimiento para tomar decisiones.
14: Decisiones.
13: Decisiones sobre cómo gestionar el agua o cómo proteger los ecosistemas. Cómo planificar nuestras ciudades, cómo enfrentar los efectos del cambio climático o cómo desarrollar actividades productivas sin comprometer los sistemas naturales de los que dependemos.
14: Sistemas naturales.
13: El planeta Tierra nos está entregando señales todos los días. Nosotros debemos entender que la tecnología puede ayudarnos a escuchar a nuestra esfera celeste. Pero escuchar implica también la capacidad de saber responder al planeta.
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4: María Ortiz, yo llamé ayer.
5: María, gracias. Bueno, hoy se comunica también, gracias. Hoy estás hablando con el Taita Tarcisio. La fecha tuya de nacimiento, hija mía.
4: No, no es para mí, era para mi nieto.
5: ¿Cómo llama a su nieto?
4: El 26 de febrero de 1999.
5: ¿26 de febrero de qué año?
4: 1999.
5: Vamos a mirar las cartas del tarot. Póngalo en la mente y en el corazón, porque yo miro las cartas y lo que ve aquí le digo, hermana mía.
4: Ya.
5: ¿Cómo se llama él?
4: Kevin Mesa Muñoz.
5: Es una persona comenzando a vivir, tiene mucha vida por delante, pero está atravesando momentos difíciles, porque él está sin felicidad, sin paz ni tranquilidad. él está en una unión donde no hay felicidad. Me da pena ser honesto, hijita mía, pero él tiene muchos problemas con la persona que está a su lado.
6: Ah, sí, me imaginaba.
5: Hay una persona a su lado que como mujer no le conviene. Una persona al lado de uno tiene que tener amor, tiene que haber respeto, tiene que haber esa unión, ¿correcto? Y la persona que está a su lado le trae conflicto, le trae problemas. Yo creo que le interesa más lo que le pueda brindar, lo que le pueda dar.
6: Claro, sí.
5: Es mujer que no le conviene.
6: Sí, todos estamos de acuerdo en eso.
5: Y es una relación que, mira, todos la ven con malos ojos, y la mamá y la abuela son mujeres que saben cuando los hijos o los nietos están en buenos caminos o en malos caminos. No,
6: claro,
5: no le conviene.
6: Sí,
5: le voy a regalar el paquete Putumayo. Se lo regalo para que usted use estos elementos en su muchacho. Nosotros no hacemos el trabajo que le alejamos a esa mala mujer porque no trabajamos las malas artes. Pero quiero ayudar a su hijo, ponerlo en cadenas de oración para que él abra sus ojos y él salga de donde está, a su nieto. Entonces la voy a invitar a que me reciba el paquete Putumayo. Le voy a devolver el llamado para tomarle nota exacta y regalarle estos elementos. Quiero que usted se los regale con fe y con amor. Hermana, ¿le gustó el llamado?
6: Claro, cuando quiera me llama.
5: Pero le gustó la orientación.
6: Ni un problema, pero lo que me dijo es la verdad, señor.
5: Bendito Dios, eso quería saber. Que esté conforme y que le haya dicho la verdad. Porque por eso nos comunicamos con mi familia, para hablar con el corazón, para decir lo que está pasando. Un abrazo, hermana. Claro. Atenta a mi llamado.
6: Gracias, gracias.
5: Que Dios bendiga.
6: Gracias, muchas gracias.
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5: A través de las cartas del tarot estoy mirando la enfermedad que tiene, el problema que sufre. A través de los huesitos del cusumpo oriento, como lo hace un padre con hijo, puedo ver qué enfermedad es, si es natural o es postiza, por qué del fracaso. Estoy orientando. 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
8: Habla con Lilian.
5: Gracias, Lilian. ¿Tu fecha de nacimiento?
8: El 9 de junio del 67.
5: Ponga en su mente y en su corazón lo que me quiere preguntar. Voy a mirar las cartas y quiero que a través de ella pueda darte una orientación. Mira lo que me están mostrando las primeras cartas. Esa buena hija, buena mujer. Luchadora, guerrera con corazón de león. Uy, enfermedades. Estás luchando con enfermedades bastante delicadas. No ponga el altavoz, mamá, porque no le escucho. Lilian.
8: Sí.
5: Hágame silencio para que le pueda orientar. Mira lo que marcan las cartas del tarot. Está enferma. Sí. Su salud está bastante decaída. Es enfermedad que ya lleva luchando. Ya hace un tiempo que está tratando la enfermedad. Es enfermedad que si no se controla, se sale de las manos. Es enfermedad con dolor, ¿verdad?
8: Sí, sí.
5: Y está en el médico, está en tratamiento. Pido a mi Dios que las manos del médico sean las manos de Papito Dios. Hay que tratar la enfermedad para tener esa tranquilidad. No solo enferma usted, su madrecita. La veo que comparte vida al lado de su madre. Es una felicidad grande estar al lado de la persona que uno más quiere. Y en la fragilidad de la vejez, ¿qué edad tiene su madre?
8: 97.
5: Tanaita, madera fina. Madera fina, tantos años es madera fina, pero también está enferma. La fragilidad de la vejez trae bastantes dolencias. Quiero regalarle el paquete Putumayo. Hay que seguir tratando la enfermedad. Hay que limpiar la casa, porque un hogar cargado es un hogar donde no hay salud. y la casa se carga a veces porque nosotros nunca la limpiamos o a veces las mismas envidias bloquean, pero hay que limpiar el hogar, ¿correcto? Bien. Vas a salir sí. adelante con esta enfermedad, la vas a mejorar, este año va a ser de mucha salud para usted y para su mamita, hermana mía. Recíbame el paquete Putumayo, se lo voy a regalar con cariño. También me muestra esta carta noticias de familia, familia lejana o alejada, distante, y va a llegar alguien con mucha alegría a la casa, al hogar. Van a recibir visitas buenas y noticias de personas que quieren mucho. Y pedir la salud. La salud hay que pedirla y hay que buscarla, ¿correcto?
8: Sí.
5: Entonces le voy a regalar estos elementos, Lilian. No veo daños, no veo maldad. Envidias y cargas negativas que hay que limpiar. La envidia es el arma del incapaz. Y a mucha gente le envidian por la nobleza, por el corazón. A usted le envidian eso, el corazón noble y la mujer que da dada a servir. Eso le envidian bastante. ¿Le hablé con verdades o mentiras, Lilian?
8: No, es verdad lo que dice.
5: Y le pido un favor. Quiero que me reciba el paquete Putumayo para que use los elementos, el aceite madre selva, las plantas medicinales y la salud, que estos elementos le sirvan a usted y a su madre. Yo la llamo para hacerle llegar estos elementos. Un abrazo. Yeah. Gracias por comunicarse.
8: Muchas gracias.
5: Bendición.
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3: La teléfono para toda mi gente que nos escucha en la región de Aysén. 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
12: 14 horas, 51 minutos.
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2: La UNESCO alertó que 2,4 millones de niñas en Afganistán han sido excluidas de la educación secundaria tras 5 años de régimen talibán. El veto también afecta a la universidad, amenazando con pérdidas económicas millonarias y escasez de docentes. El sindicato Chuquicamata envió una carta al presidente José Antonio Kast pidiendo aclarar el futuro de Codelco. Expresaron inquietud por la posible venta de activos y la revisión de inversiones, solicitando mantener la minera 100% estatal sin desprendimiento de activos. La Cámara Chilena de la Construcción premió a 20 liceos técnico-profesionales con la iniciativa Salas Construyo Mi Futuro. Recibirán computadores, pizarras interactivas y proyectores para potenciar la enseñanza tecnológica e industrial tras evaluar a 96 colegios del país.
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10: 15 horas, 3 minutos.
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¿Cómo están? ¿Cómo están? Muy buenas tardes, bienvenidos, casi fin, yo le digo el casi fin de semana. Bueno, y con una tarde un poco más grata ahí, tenemos una buena temperatura de todas maneras. Siempre ahí vamos a estar diciéndole cuánto es la temperatura, si tiene que salir a lo mejor por ahí. Un abrazo para toda la gente que gusta de estas canciones que nos lleva a aquellos momentos 80-90. De por sí 80-90 y algunos regalitos, ¿por qué no? Para ir variando de todo un poquito, que Marcos Muñoz, como siempre ahí en la sala de sonido, nos regala y hacemos un buen equipo para acompañar hasta las 5 de la tarde. Programa donde igual, obviamente, vamos viendo lo que está pasando, si hay informaciones, noticias, etcétera, vamos informando, pero lo más importante es desestresarse un poquito, ¿o no? Sí, pues. Bueno, tenemos una temperatura en Conectando la Tarde, aproximadamente, según también algunas aplicaciones, y revisando también aquí nuestra página principal, tenemos 5 grados. Ve que era un poco más de 4 a las 12, decían que iban a haber 4. 5 grados el día de hoy, y para el término del día, para empezar a prepararnos ya, para que sepa, vamos a tener una mínima a eso de las, a ver, todos salen aproximadamente entre las 7 y 8 de la tarde, ¿no? De la tarde-noche. Bueno, a esa hora vamos a tener entre 4 o 3 grados y las mínimas comenzarán a sentirse ya después de la una. Pero ojo, que parece que vamos a estar un poco más altas las temperaturas que otros días, así que eso también es bastante conveniente, ¿ya? Así es. Ya le vamos a contar, de acuerdo a que cómo se viene, digamos, cómo se va moviendo un poco. Ahí voy a revisar Windy, vamos a ver algunas cositas entretenidas para que realmente vamos al tanto con el clima, porque a lo mejor tiene que viajar, hay mucha gente que va fuera de Coyhai, que hay que tener precaución, muchas partes quedan con excesos de nieve, etcétera, ¿ya? Así que nada, bienvenidos, bienvenidas. 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
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Así, en el día de hoy saludamos a Víctor y Victoria, porque también ahí de la mano, Víctor y Victoria. Muy bien, con esta manera partimos entonces en el día de su onomástico y cumpleaños con este... con este gran recuento musical. Partimos de inmediato, señoras y señores, con, oye, nos vamos, Stand By Me, poniéndole un poco de sabor también al estilo de Conectando Tu Tarde.

15:16. Bueno, no se olvide que estamos en constante interacción con nuestro WhatsApp, con nuestros auditores. A su disposición, el más 569 nos puede escribir, ¿eh? No llamado telefónico, solamente escribirnos y contarnos si quiere alguna cancioncita a esta hora de la tarde, ¿ya? Sí, pues al más 569-6236-8011, que es el WhatsApp de la radio. Un abrazo grande. No te olvides las canciones que sean ahí entre 80 y 90, esas canciones que no pasan de moda, retro, retro tarde, en esta retro tarde. Le quiero contar rápidamente, sabe que hoy es el Día de Internacional del Lobo, una jornada dedicada a proteger también y valorar a este animal. Seguimos en el ámbito internacional, Día Internacional de Armadillo. Acá lo tenemos, los armadillos. Sí, pues, para cuidar justamente la especie y su hábitat natural. Así que ya lo sabe. Y otra cosa también interesante, ¿usted es diestro o es zurdo? Bueno, el día de hoy es el Día Internacional del... No es del zurdo, tampoco se llama... El Día Internacional es denominado así, el Día Internacional de la Zurdera, ¿ya? Una fecha para dar a conocer las situaciones que viven, digamos, las personas zurdas en un mundo diseñado para los diestros. También es una forma también de dar a conocer a todo el mundo que también hay que darle su lado, su espacio y... También que la situación, el ritmo de vida también sea para ambidiestro, o sea, tanto para el zurdo como para el diestro. Mira, son días internacionales que son bastante importantes en el fondo, porque realmente hay mucha gente zurda. ¿Sabía usted que los zurdos son muy meticulosos para escribir? La gran mayoría de los zurdos tienen una letra maravillosa. ¿Sí? ¿Es verdad? Es verdad, la gran mayoría de los zurdos que, por lo menos me he dado cuenta, y no he encontrado el motivo y el porqué, pero sí me he dado cuenta que cada zurdo cuando escriben de una forma perfecta, oiga. Y eso que escriben al revés. ¿Sí, pues?

escriben algunos al revés, aunque no lo crea. No, no quieres que escriba la palabra al revés, sino nosotros estamos acostumbrados a medida que estamos escribiendo, siempre se va despejando la palabra. Ellos al revés. Ellos a medida que van escribiendo van cubriendo la palabra. Pero lo hacen de manera tan perfecta. Increíble. Así que nada, para ustedes zurdo, bueno. Para aquellos, no tan solo que no estamos hablando de la mano izquierda, sino también para los zurdos, por ejemplo, en el fútbol. La zurda es muy peligrosa, ¿no? La zurda dice que el que es zurdo, ay, ay, ay, dice que es muy certero en el fútbol, por ejemplo. O sea, que también tiene sus lados positivos. Así es. Ya. Oye, son las 15 horas con 21 minutos. Estamos recién partiendo, compartiendo con música, después de una mañana llena, movida, con entrevistas, con contacto, etcétera. Nosotros queremos invitarte a un café a esta hora de la tarde, pero un café de recuerdos. Esto es Fito Páez.

Fito Páez a esta hora de la tarde, 15 horas con 25 minutos compartiendo con estas lindas canciones que nos llegan también al fondo del corazón y por supuesto nos llevan a estos viajes lindos, preciosos del tiempo. Claro, pues, ¿dónde viajó a los 90? ¿Qué hacía? Algunos dicen, hoy me acuerdo cuando me encontraba con mi mamá o cuando mi papá no me dio permiso, queríamos ir a la disco y me dijeron no. No pregunto por qué, porque me imagino, ¿ah? Claro, castigado. Los muchachos ahí, aquella de la época, acá en la zona, papá, vamos a salir en carrete. No, qué carrete. No, a picar leña nomás te he dicho que llegó un camión. Sonaste. Ya. Oye, vamos con lo siguiente. 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Don Samuel Díaz y compañía de Gasco, siempre contigo. ¿Seguimos con la música? ¿Le parece? Perfecto. Estamos en la tarde, casi fin de semana. Después de una semana a lo mejor ardua, llena de noticias, diario que hacer, mientras seguimos soñando con buena música. Bonnie Tyler. Esto es... hace poco esta semana lo lanzamos, ¿o no? ¿Sí? Esto es porque le quedó gustando. Saludamos también a Javier Hermosilla. Un abrazote grande también. Saludamos a todos aquellos grandes amigos que nos acompañan siempre. Gracias también por eso, chiquillos. Gracias también a Mary, que nos, desde Concepción, nuestra amiga Mary, también nos, le gusta la música del recuerdo. Bueno, por ahí nos estamos enterando. Y saludos también a la señora Lucy, que está siempre con nosotros, y a mucha gente más todavía. Sí, así es. Bonnie Tyler, el eclipse total del amor. O simplemente eclipse del corazón.

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Muy bien, oye, buenos temas tenemos a esta hora de la tarde. Pero después de la pausa, buena música para compartir este jueves 3. Además, buenos consejos. 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

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Seguimos acompañándote en la tarde. Somos conectándonos, por supuesto, de alguna manera aquí en Radio Ventisqueros, a lo largo de toda la región de Aysén y vía online www.radioventisqueros.cl. Seguimos, nos vamos con el número 5. ¡Ay, qué buena! Esto se llama No Me Verás. A ver si se acuerda esta canción de los Enanitos Verdes.

Ya estamos, Oiga, qué rico. Oye, saludamos también a nuestro amigo Julián. Un abrazo, Julianito. ¿Cómo está, compadre? ¿Cómo le va? Un abrazote grandote para usted y su familia. Muchas gracias, amigo mío Julio. Oye, Julián, no Julio, Julián. Por acá. Hola, Luchito, espero que estés muy bien. Dice, un temita del recuerdo de Eruption con ese... Con ese tema, oye, buenísimo este tema, ¿eh? Con un tema de On White Ticket, buen tema. Sí, pues ya lo vamos a ir al tiro, pero automático, mi amigo Marco. Le dije, oye, ¿lo tendremos? Dijo, pero claro que sí, pues cómo no. Así que ahí lo vamos a dejar listito también para que lo pueda disfrutar en un ratito. Usted dice también un saludo a todos los... a toda la audiencia de parte de Julián. Entonces ahí saludando y aprovechamos también a agradecerle a todos, especialmente a Julián, que siempre está pidiendo un temita que otro que se viene, y como siempre hay muchos más que se pueden sumar. ¿Ve? Así hacemos una tarde entretenida, compartida, y donde la reina de la tarde es obviamente la música. La música rey, pero la música que también nos trae, nos hace ese tic-tac en el corazón y nos trae lindos recuerdos, ¿no? Sí, así es. 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Sí, sí, sí. 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Muy bien, haciendo feliz a la gente, compartiendo la tarde, porque somos Radio Ventisqueros con un tremendo sentimiento de amistad. Nos vamos ahora a escuchar esto que es Eruption, aquí en Conectando tu Tarde.

Muy bien, ahí regaloneando también a nuestros queridos auditores, como siempre, en el taxi, en el... ¿Dónde estás? En el taxi o tal vez en la casita, o trabajando también, o a lo mejor en la intemperie, trabajando en los caminos, siempre escuchando buena música. Agradecemos también esa sintonía, toda la audiencia de Conectando la Tarde hasta la hora 17, casi hasta la hora 17. 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Son las 15 horas con 58 minutos. ¿Alcanzamos algo más? Nos vamos ahora con Recordando los Cazafantasmas, ¿sí o no? Sí, oiga. Nos vamos a retroceder en el tiempo y a lo mejor va a visualizar ese clásico de los Cazafantasmas.

0: Muy bien, hoy estábamos tan entretenidos que nos van a tirar la oreja porque tenemos que irnos a tanda comercial. Ahí teníamos algo de este lindo recuerdo de Casa Fantasma, esta canción que realmente fue un tremendo exitazo. Oye, nos vamos a ir a separar, vamos a Noticias, Negocio Redondo, y estamos ya de vuelta hasta la hora 17 en Conectando la Tarde.
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5: El viceministro de Economía y Minería mantuvo la meta de crear 50.000 empleos a octubre, proyectando hasta 120.000 a diciembre. Desde el sector privado advierten trabas por altos costos laborales y la irrupción de la inteligencia artificial. Ante la escasez de jurel por el fenómeno de El Niño, Subpesca estableció un protocolo de áreas de resguardo temporales entre Arica y Los Lagos. La medida busca flexibilizar la pesca, autorizando capturas bajo talla para evitar descartes y proteger el empleo. El Ministerio Público e instituciones querellantes investigan una red de coimas en el Servicio Nacional de Migraciones. Dos exfuncionarios habrían cobrado hasta 140.000 pesos por agilizar indebidamente más de 250 solicitudes de residencia definitiva entre 2022 y 2023.
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0: Muy bien, bienvenidos a Negocio Redondo en la red Ventisqueros. Atención, se ofrece señora responsable para trabajar como cuidadora de adulto mayor con experiencia. Mayores antecedentes, llamar al 993-13-0974. Se ofrecen dos personas para picar leña. Reitero, se ofrecen dos personas para picar leña con disponibilidad inmediata. Llamar al 974-546319. 974-546319. Se vende un vehículo Toyota año 2013 en buen estado, papeles al día, 4x4. Es automático. Neumáticos normales y un par con clavos. Régimen normal. Valor 8 millones de pesos. Mayores antecedentes, llamar al 97767-0852. 97767-0852. Perfecto. Atención, se arrienda casa habitación en población Pablo Neruda. Persona con trabajo estable, por favor. Canon mensual 450 mil pesos con mes de garantía. Mayores antecedentes, llamar al 9-776-70852. 9-776-70852. Se ofrece una persona para trabajar en panadería o local comercial. Disponibilidad inmediata. Llamar al 9-9572-7435. 9-9572-7435. Hacemos una pausa y continuamos con Negocio Redondo.
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0: Continuamos. Atención, programador computacional nivel superior ofrece su servicio como desarrollador de programa de software, sistema Unired, Multired, conocimiento con amplio portafolio en software. Disponibilidad inmediata, contactar al móvil 998-526225. 998-526225. Se vende automóvil marca Suzuki modelo Switch año 2006. Vehículo funcionando perfecto. Estado, papeles al día. Tratar al teléfono 989-471172. 989-471172. Es todo, Negocio Redondo, por su atención. Muchas gracias.
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Enanitos Verdes con esa de Guitarras Blancas. Escuchábamos a esta hora de la tarde, compartiendo siempre en la Radio Amiga. Recuerde que también nos escucha por intermedio de vía online www.radioventisqueros.cl, como también por la red que es inmensa, chiquillos, sí, es inmensa. Así que no se olvide, no se olvide que estamos siempre ahí a su disposición, mis queridos amigos, siempre al 100%, ¿eh? Siempre al 100% por intermedio de la red, ya sea Puerto

0: Puerto Aysén, saludo a Puerto Aysén también, un abrazo muy grande para ellos. No se olvide que ahí estamos en el 106.1, también estamos en Chile Chico en el 102.1, 104.7, Ventisqueros de la Junta, el 90.3 de Radio Ventisqueros Cochrane. Todo esto y mucho más, señoras y señores, ya lo saben, no se preocupen. Sí, así es, como siempre, conectados con toda la región. Informaciones, noticias y a esta hora la buena música. ¿Contamos con algo más? Nos vamos de inmediato. Vamos entonces, oiga, estamos con Departamento de Prensa. Don Osvaldo, ¿cómo está? Muy buenas tardes. Tenemos visitas a esta hora, qué rico. Visitas, le digo yo. ¿Cómo está, jefe? Le digo.
1: ¿Cómo está, Lucho? Buenas tardes. Bueno, para informar sobre una preocupación que existe en la ciudad de Coyhaique en relación a un operativo que se desarrolla en la ciudad, específicamente en calle Prat con Freire, en donde carabineros y personal policial han intervenido en la calle para impedir el tránsito en ese sector, Prat con
0: Freire.
1: Freire,
0: ¿ya?
1: En donde se desarrolla un operativo a través de la fiscalía, carabineros y otras instituciones policiales relacionadas con un caso y una investigación de tráfico de cannabis y sus derivados en diversas regiones del país, desde Antofagasta hasta Aysén. Este caso se está investigando y es por ello que aquí en esta ciudad de Coyhaique también es parte de esta investigación. Hemos tratado de buscar mayor información respecto a qué local, quiénes están involucrados, y sin embargo se nos ha dicho que es una información que todavía está en desarrollo y que por supuesto se está investigando, y que una vez que se cierre esta investigación en el día de hoy, se entregarán algunos antecedentes respecto a esta investigación, que reiteramos que se está desarrollando a nivel de todo el país y que busca identificar y también entregar antecedentes respecto a este procedimiento por droga.
0: Perfecto.
1: No, así que perfecto. La preocupación de la ciudadanía estaba en eso, qué está pasando en calle
0: recordar Prat, entonces Freire con Prat, hay que evitar
1: está
0: esa parte
1: interrumpido el tránsito por esta investigación.
0: Perfecto. Bueno, me parece, gracias don Osvaldo, la verdad me parece bastante positivo que se tome en cuenta también todo lo que es si hablamos a nivel nacional, también nuestra ciudad. Y así obviamente se va limpiando de a poco, un poco más, ¿no?
1: Voy a leer parte de una información que entregó en forma oficial la Fiscalía Regional. Dice, la Fiscalía de Carabineros desarticula una organización dedicada al tráfico de cannabis y sus derivados en diversas regiones del país. Y parte también señala que, de acuerdo a los antecedentes en poder de la Fiscalía, los detenidos formarían parte de una organización criminal cuya finalidad es el tráfico ilícito de drogas, en este caso cannabis y sus derivados. Para ello, y conforme a los antecedentes recabados durante la investigación, se utilizan fachadas y una asistencia y apariencia terapéutica que no es real, lo que ha permitido obtener millonarias ganancias. Eso es parte, ¿no es cierto? Y esta investigación está, ¿no es cierto?, a cargo, y los detenidos serán puestos a disposición del cuarto juzgado de garantía de Santiago para la respectiva audiencia de control de la detención. Así que estamos a la espera de ver qué pasó en la ciudad de Coyhaique con esta red nacional.
0: Vamos a ver cuáles son los resultados que va a arrojar, digamos, este sondeo, se puede decir, a fondo de
1: investigación.
0: Claro, esta investigación que viene a nivel nacional. Muchas gracias. Estamos ahí atentos a lo que pasa en el Departamento de Prensa. Muchas gracias, don Osvaldo.
1: Muy bien, buenas tardes.
0: Bueno, nosotros vamos a continuar con la música, ¿le parece? Bueno, quedamos informados. Usted sabe que estamos ok. Nos vamos con... Oye, este grupo ha estado siempre ahí en la palestra porque ya es muy regalón de muchos. Bonnie M, esto es Daddy Cool.

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2: Al finalizar la competencia folclórica del año 1962, variados comentarios se suscitaron entre los participantes en el torneo al anunciarse el tema ganador en el género folclórico. El Loro Agua Fiestas pertenecía a Víctor Gálvez y Pachacho. Como los autores no estaban en la Quinta Vergara por residir en Santiago, se anunció que la recompensa le sería enviada a domicilio. Al cabo de algunos minutos, se recibió un telegrama en el cual se identificaba efectivamente a los verdaderos compositores, José Goles y Manuel Lira. Escuchemos el tema El Loro Aguafiestas, interpretado por Silvia Infantas y los Cóndores.
3: ¿Quién los convidó yo?
4: No se preocupe, cuñado. Son convidados de la cueca.

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2: Como alcalde y alcaldesa de la región de Aysén, lamentamos profundamente la partida de nuestro querido colega y amigo Claudio Fica, alcalde de la comuna de Bío O'Higgins. 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

Muy bien, ya estamos hoy en 43 ya, pues 16 con 43 marquitos. Ya estamos en la quemadita. Bueno, para redondear un poco lo que es la información también, que está bastante completa a nivel regional, ya también llegó a nivel nacional respecto a la noticia sobre el operativo que tenemos acá en Coyhaique, en Prat con Freire, ¿ya? El operativo simultáneo, digamos, en 9 regiones del país, liderado también por Fiscalía de Aysén y OS7 de Carabineros contra tráfico de drogas, cultivo de cannabis y lavado de activos. Ejecutaron 42 órdenes de entrada, 38 de detenciones y participaron 500 funcionarios de Carabineros y 20 fiscales adjuntos. Ya está la información que llega justamente de BioBio para que usted también tenga el dato. Nos vamos a ir al tiro, oiga, a recordarles. Vamos a hacerla corta, porque queremos música también, pues tenemos hasta las 5 nomás y no nos queda nada. Vamos rápidamente a Melinca. Ha tenido una máxima de 11 grados el día de hoy, con nubes y sol a esta hora, casi despejado prácticamente, se fueron las nubes, está prácticamente despejado. La mínima 8, máxima 10 para mañana. Estaría nublado, sí, con algunas precipitaciones de agüita. Seguimos revisando y nos vamos a Lago Verde. 7 ha sido la máxima aproximada el día de hoy, con nubes y sol. A esta hora, mínima 5, máxima 9 para mañana. Y nubes y sol para el día. En Puerto Aysén y Puerto Cisne, 9 la máxima el día de hoy, nubes y sol. Durante hoy en la tarde, para mañana se espera mínima 4 sobre 0, máxima 8 sobre 0, con nubosidad parcial variando a nubladito con sol tímido. En Balmaceda, 3 ha sido la máxima el día de hoy, con nubes y sol a esta hora. Menos 4 esta noche, máxima 3, con nubes y sol para mañana. Puerto Ibáñez, 1 la mínima, máxima 5 para mañana, con nubes y sol. Hoy tuvo 3 grados aproximadamente. Para mañana 5, mínima 1, todo sobre 0, con nubes y sol para el día. Chile Chico, nubes y sol a esta hora, 4 ha sido la máxima para el día de hoy. Para mañana 14, mínima 2, máxima 5, nubes y sol. En Cochrane tendríamos 4 la máxima el día de hoy, cielo despejado a esta hora. Para mañana se estaría el día nublado, la mañana, digamos, nubladito, y durante la tarde tendríamos con nubosidad parcial. Menos 2, la mínima, máxima 5. Caleta Tortel, 6 grados, la máxima el día de hoy, cielo despejado. Nubosidad parcial para mañana en la mañana, en la tarde con nubes y sol, mínima 0, máxima 6. En Bill O'Higgins, 4 ha sido la máxima para el día de hoy, cielo despejado, para mañana nubes y sol variando a nubosidad parcial, menos 1 la mínima, máxima 5. Nuestra capital, Coyhaique, 4 ha sido la máxima, 5 grados ha sido la máxima aproximadamente para el día de hoy, con nubes y sol. Para mañana mínima 1, máxima 5, 1 a 2 grados será la mínima y todo sobre 0 y una máxima 5, así que por lo menos no estaremos bajo 0, ¿ya? Nubes y sol para el día de mañana. Nos vamos a un tema más, luego de vuelta, por supuesto, ya empezamos poco a poco la recta final de Conectando la Tarde.

Y ahí teníamos, oye, buen tema para empezar ya esta, a darle, digamos, el fin a nuestro espacio. A agradecer la sintonía, chiquillos. Virus, amor descartable se llama esa canción, ¿ah? Lindos recuerdos, ve que poco a poco vienen llegando cositas que a lo mejor con el tiempo se van repitiendo, pero eso es lo que nos queda en el retro recuerdo, en la retro retina, ¿no? 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Un abrazo a la señora Soledad, le agradecemos también que estemos con nosotros, ¿eh? 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Sí, pues, un abrazo a cada uno de ellos. Marcos Muñoz, agradecemos su compañía también y nos vamos con el último tema, ¿le parece? Nosotros nos despedimos. Nos despedimos y le decimos muchas gracias, si Dios así lo permite, hasta el día de mañana. Esto fue Conectando tu Tarde.

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2: La diputada republicana Javiera Rodríguez lanzó la plataforma Presos por Servir para juntar firmas en apoyo a un indulto presidencial para 9 uniformados condenados por hechos del 18-O. La iniciativa busca respaldar a carabineros y militares procesados tras el estallido social. La raya diablo chilena, especie en peligro crítico descrita originalmente en Tarapacá, sorprendió a expertos tras ser captada por un dron muy cerca de la costa de Nueva York. El inusual hallazgo destaca la capacidad de este animal para migrar grandes distancias. Conductores de los icónicos buses de Londres anunciaron jornadas de huelga debido al calor abrasador en sus cabinas, que alcanzan los 40 grados Celsius sin aire acondicionado. El sindicato exige soluciones ante las crecientes olas de calor que afectan la salud del personal.
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3: Muy buenas tardes, amigas y amigos de Las Cosas Como Son. El día de hoy, Happy Hour Musical 2x1 a cargo de Jarabe de Palo, una banda formada por Pau Dones en 1995, banda de rock latino originaria de Barcelona. Dones, quien compaginaba su trabajo en una agencia de publicidad con su pasión por la música, fue el proyecto vital del grupo. De su primer álbum, escuchamos La Flaca, aquí en este 2x1 Happy Hour Musical.

La Flaca, un tema lanzado en 1996, impulsado por la canción homónica que se convirtió en un fenómeno mundial, amigas y amigos, al igual que varios temas que quisiéramos compartir, pero es un 2x1 solamente el día de hoy. Más adelante veremos qué podemos hacer. Y cerramos este 2x1 Happy Hour musical en Las Cosas Como Son con Bonito. Chao, chao, que estén muy bien. Bonito.

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0: Ya lo escucharon, ya estamos listos y preparados para salir al aire luego de esa buena música que está a cargo de la producción y la puesta al aire nuestro querido Marco Muñoz López, quien aprovecho de saludarlo también en este día hermoso jueves, viernes chico para muchos, y ya está con nosotros en el locutorio de Radio Ventisquero, sonando la 97.7 acá en Coyhaique, Mario Pardo Jaramillo, porque así lo pide la noticia, está la contingencia a nivel nacional, y acá en Coyhaique llamó mucho la atención el operativo que se llevó a cabo en pleno centro de Coyhaique. ¿Cómo estás, Mario Pardo Jaramillo, del Departamento de Prensa y también del diario El Divisadero? Gracias por conversar con nosotros este día jueves.
1: ¿Cómo estás, May? Gusto saludarla, también a nuestros auditores que diariamente están en sintonía de nuestra emisora en el 97.7 del Dial, Radio Ventisqueros de Coyhaique. Así como bien usted decía, hay una información policial, un operativo que está desarrollando una investigación más bien, que está desarrollando la Fiscalía Nacional, pues la dirige la Fiscalía Regional de Aysén, fíjese.
0: Mire.
1: A nivel nacional. Y en conjunto con la unidad OS7 de Carabineros de Chile, ¿no es cierto? Quienes ejecutaron simultáneamente 42 órdenes judiciales de entrada y registro de locales que se dedican a vender derivados de cannabis sativa.
0: Ah, mira.
1: Se trata de un dispensario que se llama MedCorp, así como una corporación médica, una cosa...
0: Claro, ahí con receta usted puede ir a buscar los gramos que necesite según la receta médica que le entrega la psiquiatra, ¿no?
1: Exactamente. Fíjate que son 42 órdenes judiciales de entrada y registro que comprende a 9 regiones del país.
0: Ya.
1: Que va de Antofagasta a Coyhaique, o hasta Aysén, hasta la región de Aysén, digamos. Ah, en todas las regiones. Fíjate que se intentó, no sé si habrá sucedido así, o tenían la orden de detener a 38 personas. En Aysén fueron dos los detenidos, un hombre y una mujer.
0: ¿En Puerto Aysén?
1: No, aquí en Coyhaique.
0: Aquí en Coyhaique, dos personas.
1: Dos personas, sí, el operativo se hizo aquí en
0: Coyhaique.
1: En Coyhaique, claro. En calle Freire, con Prat. Eso de la... pasadito a la una y media, por ahí tiene que haber sido el inicio de este operativo, donde se cortó el tránsito y la circulación de vehículos y de personas por la principal vía de la ciudad. Un contingente policial importante, no te sabría decir cuánto habían, pero había muchos carabineros.
0: 50 contamos.
1: Probablemente, yo no los conté, ni sé cuántos son los que llegan. Y bueno, a nivel nacional son más de 500 funcionarios de carabineros y 20 fiscales adjuntos. Aquí en Coyhaique dirigió la investigación en terreno el fiscal Luis Contreras Alfaro, que es el fiscal jefe de la Fiscalía de Aysén.
0: Mario, estamos conversando con Mario Pardo Jaramillo en este radio show de los días jueves, referente a la noticia que está al instante, ¿no? Que siempre está en constante movimiento y qué bueno que Mario esté también acá, que tiene que ver con este operativo, macro operativo nacional, donde acá ya hay dos detenidos, entiendo por lo que nos reporta Mario, un hombre y una mujer. ¿Qué edad serían más o menos? Y tenían.
1: Yo no olvido mujer, pero el hombre es joven.
0: Ya.
1: Y, un hombre joven.
0: ¿Y por qué lo habrán detenido? Por...
1: porque ellos están dentro de este ministerio, digamos, que existe porque se trata de una asociación ilícita, según el Ministerio Público. Dice que persigue los delitos de tráfico ilícito de droga, cultivo de plantas de género cannabis, desvío de cultivos autorizados, asociación ilícita, para cometer delitos de tráfico de droga y lavado de activos.
0: Wow.
1: O sea, la verdad es cosa que son varios los delitos que a los cuales se lo acusa. Hemos visto en la televisión que también en esta entrada y registro de algunos locales han encontrado armas de fuego, municiones y otros elementos que usaban para la distribución del producto. En este caso... entiendo que ellos cultivan producto.
0: Están autorizados, pues.
1: Claro, según... y más encima lo procesan, pero para las cosas medicinales.
0: Exacto. Claro, lo que pasa es que para la gente que no entiende lo que es un dispensario, que yo tampoco sabía, y bueno, tuve un amigo que se manejaba en el tema de la cannabis, y él como que me entregó un poco los conocimientos del tema de la cannabis, y ahí entiendo yo que pueden tener las plantas, ¿no? Que son las que tú necesitas según el tratamiento que te dio una psiquiatra, que además las psiquiatras para la cannabis son todas telemedicina, Mario. Entonces, con telemedicina hablas con una psiquiatra y depende el diagnóstico que tú tienes, porque tienes que presentar varios papeles para que te puedan autorizar a tener un consumo responsable de cannabis sativa. Y en el dispensario tú vas con la receta y te entregan según, por ejemplo, aquí está la planta de tantos gramos, esta es la tuya, y te van entregando los gramos según lo que te dice la doctora. Ahora,
1: claro que se están acusando de tráfico ilícito de droga, la están usando para venta.
0: Claro.
1: Para un Pity Claim.
0: El Pity Claim que le han dado esta semana, el Pity Claim. Oye, y lo más divertido es que la farándula aquí también es lo que yo les digo, ¿ven? Si la farándula está mezclado con lo popular. Por eso tenemos una diputada como la Pamela Giles, que de tanta farándula hoy día es diputada con mayoría. ¿Por qué? Porque la farándula ya es parte de Chile, parte de la parte popular de nuestro país. ¿Por qué te lo menciono? Porque aquí en redes sociales decían, oye, está metido el Camilo Huerta en Aysén, y yo me reía así como la gente.
1: Camilo Huerta debe estar en el extranjero.
0: Anda en Miami, si yo ahí tuve que meterme a ver primer plano y ahí me di cuenta que no. Está en Miami, pero tiene orden de arresto.
1: Claro.
0: Eso estuve leyendo yo, que tiene orden de arresto. Pero finalmente, ¿qué va a pasar con los dispensarios? Porque acá en Coyhaique parece que hay más de uno, po. Porque ese que yo no tenía idea que había un dispensario en Prat, ni idea.
1: Lo que pasa es que está en el segundo piso ahí de el edificio, sí, está justo en Prat con Freire.
0: Porque el que yo, mira, fíjate los años que te voy a hablar, que tiene que ser harto años atrás. Yo me quedé con la Fundación Daya de ese tiempo.
1: Ya.
0: Que en ese tiempo recién se estaban hablando de dispensarios.
1: No ha dejado de existir, ¿eh? Está nomás, ahí está la diputada...
0: Gasmuri,
1: quien lleva la batuta en esa fundación, pues.
0: Están tratando...
1: Pero ellos parece que funcionan legalmente, ¿no?
0: Ellos están tratando de levantar la ley 20.000. Es que hay tanta gente que consume cannabis también. Yo creo que el tema de la marihuana y el tema de la cannabis también es el momento que se empiece a hablar. No solamente hoy día, que fue un operativo, un mega operativo, que obviamente Carabineros de Chile cumple con su labor. A lo cual están
1: diciendo. Bueno, yo creo que, no sé si usted sabe, hoy día hay una orden gubernamental que los empleados de confianza del gobierno tienen que hacerse cada un cierto periodo de tiempo
0: un test,
1: que es una ley que sacó la presidenta Bachelet.
0: Sí, pues,
1: que yo creo que no se había aplicado, y ahora me acuerdo algunos antecedentes que hemos podido recabar con respecto a ese tema. Probablemente se extienda a todo empleado público.
0: Qué bueno.
1: A todo empleado público.
0: Es, o sea, que eso, mira, el otro día con el Benja,
1: el informe aleatorio, me imagino, porque
0: claro, es que lo que decía el Benja, Mario, qué bueno que lo toques, porque lo hablábamos el martes con Benjamín Infante acá con el tema del test de droga que pide el presidente, ¿cierto? Que quiere que todas las autoridades de Chile, que estén bajo cargo popular o no, se hagan el test de droga. ¿Tú estás de acuerdo?
1: Yo estoy de acuerdo.
0: Yo también estoy de acuerdo. ¿Qué tiene que una persona le salga que consume cannabis, por ejemplo? ¿Lo van a inhabilitar?
1: Yo creo que sí. O sea, si tú eres profesional, tú no estás en los cinco sentidos para ejercer tu cargo.
0: ¿Crees tú?
1: No. O sea, yo no sé, porque, a ver, cualquier producto de esa naturaleza tiene que producir un estímulo.
0: Ah, pero por supuesto, igual que el alcohol, por eso yo le saco siempre.
1: Entonces,
0: el alcohol.
1: Claro, es como manejar con borracho.
0: Claro. Por ejemplo, antes yo me acuerdo que antiguamente hasta en el Congreso se podía tomar una copita de vino, acuérdate tú.
1: A lo mejor no te pasa nada, pero tantas veces te puede pasar.
0: Pero ¿te acuerdas tú que llevas tanto tiempo en esto?
1: ¿Te imagináis un médico haciendo una operación volado?
0: ¿Y quién sabe si se ha fumado Pity Klein?
1: Por eso no.
0: ¿O ha vapeado antes de operar ahí todo prendido? Bueno, no sé. La verdad es que cada uno puede tener su opinión.
1: O un odontólogo haciéndote un tratamiento en una muela, ¿ah? Con algún estímulo.
0: Mira, El tema de la cannabis, yo hoy día hablaba con mi papá, que también...
1: Imagínate, él es... el otro día, perdón que te interrumpa, el otro día en esta afán de seguridad, le hicieron un narcotec a un conductor de una... de un transporte colectivo público en Santiago y salió positivo a la cocaína.
0: Ah, sí, pues es que ese, ahí quiero apuntar, Mario. Este operativo Imperio Ámsterdam, se llama este operativo, tremendo nombre, Imperio Ámsterdam. Todos atrás de la cannabis. ¿Qué pasa con la cocaína, digo yo? ¿Dónde van a dónde están?
1: Es que lo que pasa es que
0: haciendo los mismos operativos para encontrar la cocaína.
1: Lo que pasa
0: ¿cuándo vamos a leer hay un operativo por cocaína?
1: Es que a ver, yo entiendo.
0: Pregunta
1: que a ti no te hacen un operativo por marihuana o por cocaína. Te hacen un operativo de drogas. Y a ti, según lo que tú consumas, porque han pillado personas con esta famosa Tusi, que han consumido Tusi. Ah. O sea, el ¿cuánto se llama? El examen es narco.
0: Narco, entonces, sí. Pero estamos hablando de los operativos. Este Imperio Ámsterdam.
1: Ahora,
0: es marihuana.
1: Digo que hay, ¿por qué la marihuana? Porque la marihuana es el primer paso que uno da para consumir drogas más duras. ¿Ah? ¿Qué me mira qué? ¿Usted nunca le pasó?
0: No, la verdad que no. Es que yo siempre he dicho, voy a cumplir 50 años y tuve amigos, salí a carretear, estudié, me fumé mis Pity Klein y nunca pasé más allá. Nunca.
1: ¿No tuviste la oportunidad o también fue muy social?
0: Oportunidades, miles.
1: A lo mejor fue tu cosa, una cuestión que la hacían cada 1500 años.
0: Claro, o sea, por eso te digo, pero esto...
1: Una cosa social, de repente, no sé...
0: Recreativo. Claro. Bueno, todos pasamos, tú nunca has fumado, nunca has probado un Pity Klein, Mario. Sí, pues si todo, que el que diga que no alguna vez. Si hay que transparentar, si todo, yo creo. Por eso digo, ¿quién no se ha fumado un pito alguna vez o ha acompañado a un amigo, una fumadita de la curiosidad? Si aquí el tema no es avalar el consumo de la marihuana, ni es decir que uno está de acuerdo con el consumo, es simplemente abrir un poco el tema, abrir la conversación un poco más allá y decir estos operativos pareciera que solo fueran atrás de la marihuana. Y en Chile tenemos coca, LSD, heroína, crack, pasta base, éxtasis. Ese es como lo que todos se preguntan y por qué lo saco a colación es porque estuve obviamente leyendo los comentarios que llegaron en las redes sociales y muchos jóvenes que me hablaban decían lo mismo. ¿Por qué siempre atrás de una sola droga? ¿O será que acá en Coyhaique es solo marihuana? También
1: no,
0: puede ser.
1: No, cocaína ahí, mucha.
0: ¿También?
1: Pero si, ¿cuánto fue? No hace tanto, hallaron 4 kilos de...
0: ¿De cocaína?
1: Sí.
0: ¿Viste? Entonces...
1: No, hay un alto consumo de ¿cómo se llama? De cocaína. Lo que yo he escuchado que poco es pasta base. Que parece que es bueno.
0: Eso es buenísimo.
1: Claro, incompetente.
0: El tema de la pasta base. Es una historia. ¿Viste la película? Yo te voy a...
1: No,
0: mejor... No hablemos de cómo entró la pasta base en Chile porque Mario se va a enojar conmigo y yo... Lo quiero seguir considerando como mi gran amigo que es, pero te voy a pasar una película para que la veas. ¿Cómo entró la pasta base a Santiago, a las poblaciones y eso? Mira, volviendo a esta fachada jurídica falsa, estaba leyendo lo que llegó y dice que los involucrados, los que tú mencionabas, Mario, usaban la apariencia de una corporación de cannabis.
1: Exactamente.
0: Medicinal y terapéutico, para comercializar y distribuir.
1: Es una fachada jurídica, pues.
0: Oye, pero ahí se pasaron, porque
1: por
0: la gente que tiene dispensador, honestamente...
1: Corporación médica.
0: ¿Y la gente que tiene dispensadores como corresponde?
1: Bueno, es que ahí está, pues. Así, yo creo que hay que felicitar, en este caso, si están haciendo la investigación con el OLEO 67 Carabineros, ellos deben estar a cargo, ¿no es cierto?, de tener el control de estas empresas, ya no porque son verdaderas empresas.
0: Sí, pues.
1: Ilícita o no, son empresas.
0: Son empresas.
1: Ellos te están cachando, tú eres, ¿no es cierto? ¿Por qué vaya ahí? Vaya
0: claro.
1: A comprar, vaya. ¿Ah? Porque seguramente dentro de de los trabajadores que tiene esta empresa, uno de ellos carabinero que está
0: sacando el rollo. Qué mal, en todo caso. Qué mal. Eso dice lo involucrado, ¿sabes?
1: Bueno, así son las tareas policiales, hay que la...
0: Oye, es que...
1: Y tenían, como te digo, esta fachada jurídica para tener esta apariencia terapéutica que no era tal, oye.
0: La ganancia estimada supera los 8,000 millones de pesos.
1: ¿Qué te parece? Oiga, bueno, para finalizar con la información de este caso, o por lo menos la información que tengo yo, los detenidos serán puestos a disposición del cuarto juzgado de garantía de Santiago mañana, donde se va a desarrollar la formalización que esperamos que sea transmitido por la página del Poder Judicial para poder cachar qué onda.
0: ¿Qué va a pasar?
1: Claro.
0: Qué mal, porque si era un dispensario y hay gente que realmente lo necesita porque está enferma, porque sabemos que la cannabis, mucha gente la usa medicinalmente. Mal, pues mal ahí. Jorge comenta, por un tema de imagen de Estado es bueno que le pidan el test a las autoridades. Toma. Todos quieren que le hagan el test a las autoridades. ¿A quién le pregunté?
1: Claro. Yo creo que...
0: ¿Cuánta plata saldrá eso? Mucho. ¿O se lo tendrán que pagar ellos?
1: Yo creo que el Estado debe tener un sistema financiado, porque no te olvides que sale en los operativos que hace en conjunto con Carabineros y Salud permanentemente el Senda.
0: Sí, pues.
1: Debe haber un ítem para mantener un stock.
0: Oye, eso también sería bueno. Después vamos a hacer un reporteo de ver las estadísticas de los narcotés, cuántos son, cuántos más o menos hay. Podríamos invitar a alguien de Senda. Pensaba en el alcohol, recordándote aquellos tiempos que hasta los parlamentarios se tomaban su copita mientras se discutía una ley. ¿Usted se acuerda tiempo, años atrás?
1: ¿Ah, sí?
0: Sí.
1: No, chavales.
0: Sí, po. ¿Tenían derecho hasta pedirse una copita de vino en su año? Sí, pues, y después sacaron del supercasino el alcohol. Pero podían hasta tomarse ahí su... Es que antes no había tolerancia cero, pues, Mario. Si después de tiempo se sacó la ley con tolerancia cero.
1: Tenían que dar ejemplo.
0: Claro, pues.
1: Hay algunos que no pueden.
0: Justamente me estaba...
1: Vamos a revisar nuestros parlamentarios.
0: Vamos a ver qué onda. Pero tiempo atrás sí, pues yo me recuerdo. Inclusive mi papá era uno bien crítico que decía que cómo ellos le permitían tomarse su copita y hasta bueno, se fumaba.
1: Los parlamentarios tienen sus privilegios que no tienen las personas.
0: Que no tenemos nosotros. Ah. Oye, Mario, 17:53 nos queda tiempo todavía. Entonces vamos a estar atentos del tema. Lo que tú nos estás comentando te lo agradecemos porque estuviste in situ. Ahí mirando, reporteando, como siempre, Mario Pardo Jaramillo. Y
1: un difícil reporteo, fíjate, porque normalmente tú cuando tienes ese tipo de cosas, por ahí siempre se filtran información, se van filtrando cosas y ahí fue bien hermética la cosa.
0: Sí, está raro todo.
1: Entonces, estábamos lejos, digamos... El operativo está no menos de 50 metros donde estábamos nosotros. Entonces, menos podías ver, no cachaba y nada.
0: Cruzaron el bus carabinero y aparte estaba el carro lanza humo.
1: Habían dos.
0: Antiguo Cerrillo se llamaba, ahora no sé.
1: Estaban los dos. Y una...
0: Cerraron.
1: Un desfile, claro, de carabineros... de carabineros con... Con equipamiento.
0: Del GOPE, todo del GOPE. Del OS7.
1: De la COP.
0: De la COP. No, si estuvo bien. Todas las personas ahí atentas a lo que estaba pasando en pleno Coyhaique, en pleno corazón de Coyhaique, porque esto fue en pleno centro de Coyhaique. Aparte de cortar el tránsito ahí.
1: Está en tribunal.
0: Sí, pues sí, era tragicómico, la verdad, porque es raro, ¿no?
1: Así es. Madre, permíteme una licencia.
0: Suya, la que quiera, por favor.
1: Bueno, ayer nos enteramos, ¿no es cierto?, de la triste partida del alcalde de O'Higgins, a quien desde esta tribuna queremos brindarle nuestras condolencias a la familia primero, ¿no es cierto? Uh-huh. Al Consejo Municipal y a la comunidad de Biojín, dado que José Fica Gómez es un hombre que desde 1992 se hizo público ocupando el cargo de alcalde en varias oportunidades. En este momento así lo estaba haciendo, dirigió el Consejo Municipal en el día de ayer y posterior a eso lamentablemente le dio un infarto al miocardio y falleció. Estamos a la espera de esperar la información cuándo van a ser sus funerales. Recordemos que hay un decreto regional que por 2 días se decreta duelo regional.
0: Mira.
1: Y en Biojín el Consejo Municipal lo hizo por una semana. Así que nuestras condolencias a esa comunidad que tanto queremos, que tanto admiramos, que son personas que tienen una alta capacidad de resistencia para estar en ese lugar, porque es un lugar muy aislado. Reiteramos un reconocimiento por la soberanía que ellos hacen todos los días, ¿no es cierto?
0: Sí.
1: Y cuidan un lugar tan nuestro, tan y tan necesario que tenga una custodia. No te olvides que ahí está el campo Llevo Sur, que es nuestro futuro.
0: Así es, Mario Pardo Jaramillo, me sumo a las palabras de Mario. Nosotros ayer igual lo comentamos, abrazando ahí a todos los funcionarios y también a toda la comunidad de Bill O'Higgins. Tuve el placer de entrevistar al alcalde. Y uno se queda con esos recuerdos de cómo son las personas, ¿no? En vida. Era un hombre bien alegre,
1: sí, ¿no?
0: Bien cercano a su gente.
1: Era querido por la comunidad.
0: Claro.
1: Así que lo van a echar harto de menos, yo creo.
0: Los que son católicos y tenemos fe en Dios sabemos que hay una vida después de esta y por eso sí, hay que temer cuando uno hace las cosas mal.
1: Ahora, en lo que sigue, el Consejo Municipal tiene 10 días para citar a una asamblea exclusivamente para elegir al alcalde dentro del Consejo Municipal. Así que hay que estar atento quién va a ser el nuevo alcalde.
0: Estaremos.
1: Deberá cumplir el periodo que está. Estoy aquí en 2 años. Y posteriormente se puede presentar a la reelección.
0: Estaremos atentos, Mario Pardo Jaramillo. Le queremos agradecer su tiempo por haber compartido con nosotros el relato también de la noticia que está aún en desarrollo. Y cuando usted quiera, es parte de Radio Ventisqueros y, por supuesto, también de este programa, este radio show, Las Cosas Como Son. De Bill O'Higgins, además, lo lindo es que la única mujer patagona está en esa plaza, po. Es una mujer la que está ahí en plena plaza, en una figura, es una mujer patagona.
1: ¿Ah, sí?
0: Sí, pues.
1: ¿No pensabas,
0: eh? Sí, pues, yo quedé impresionada cuando fui, porque es la única en toda la región. Bueno, y entre otras cosas que uno también rescata de Bill O'Higgins, la limpieza, la gente muy, muy cariñosa. Es lindo Bill O'Higgins. Lejos, pero lindo. Como Tortel también, como Cochrane y tantas otras partes. Mario Pardo.
1: Ya nomás, pues, señora.
0: Señorita, por favor. Sí, ah, no me haga enojar. Al tiro, no. Señorita.
1: Futura señora.
0: Nada. Hace más de 5 años que he vuelto a ser una señorita.
1: ¿Ah, sí?
0: Sí, pues. Y señorita me voy a quedar, dijo mi padre.
1: Oh. Esta cabra la van a... ¿Para qué te cuento? Estimados auditores, espero volvernos a encontrar prontamente en otra jornada, ojalá con buenas noticias. No tengamos que estar dando noticias que no les agradan.
0: Ojalá. Vámonos a la prensa, justamente con Mario Pardo Jaramillo, CNN Chile, y al regreso hoy día nos acompaña Edith Alarcón, porque hacemos comunidad en Radio Ventisqueros y en este radio show, las cosas como son.
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7: El gobierno recurrió al Tribunal Constitucional para impugnar la norma de la mega reforma que exige la reconexión gratuita de servicios básicos en zonas de catástrofe, argumentando que rompe la idea matriz del proyecto e infringe la Constitución. Un nuevo sistema frontal afecta a Atacama y Coquimbo con precipitaciones de hasta 60 milímetros. Senapred activó alertas SAE preventivas en Diego de Almagro, Chañaral y Tierra Amarilla ante el riesgo de aluviones y crecida de ríos en zonas vulnerables. El ministro de Seguridad Pública, Martín Arrau, valoró la baja en la percepción del aumento de la delincuencia según la encuesta CADEM. Pese a que el temor ciudadano se mantiene elevado, el gobierno atribuyó los avances a sus medidas operativas y legislativas.
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9: 18 horas, 4 minutos.
10: Como alcaldes y alcaldesa de la región de Aysén, lamentamos profundamente la partida de nuestro querido colega y amigo Claudio Fica, alcalde de la comuna de Bio Higgins. Claudio siempre fue una persona comprometida y apasionada con su localidad, siempre presente y pendiente de cada una de las cosas que hacíamos como asociación y obviamente siempre pensando en el desarrollo de su comuna y también de nuestra querida región de Aysén. Hoy, en esta situación tan lamentable, acompañamos a su familia y le deseamos pronta resignación. Estimado Claudio, querido amigo, descansa en paz.
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0: Seguimos haciendo el radio show de día jueves, viernes chico, ya está con nosotros, lista y preparada, pero en pausa. Pero igual puede ya comenzar a saludar. 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Y los días jueves se lo va a marcar desde hoy, desde este jueves y todos los jueves. Edith Alarcón, hemos hecho un cambio de un trueque de día para que así el viernes también usted pueda descansar. ¿Cómo está Edith? Gracias por venir, gracias por aceptar este cambio de día.
1: Hola, ¿cómo están? Muy buenas tardes a todos. Las personas que están escuchando el programa, así que aquí estamos, día jueves, con la mejor de la disposición, con los cambios que se hicieron, bien, buena onda.
0: ¿Buena onda? Sí, ¿cómo va el colegio? ¿Buena onda? ¿Todo bien?
1: Sí, súper bien.
0: Qué bueno.
1: Y bien. Me ha ido súper bien, gracias a Dios. Harto estudio, pero bien, bien. Hartas cosas, haciendo de todo un poco.
0: Qué bueno, Edith, me alegro mucho, mucho por ti. Oye, vamos, inmediatamente te vamos a pedir un segundo, que tenemos que entregar. Porque todos los días nosotros entregamos el estado de las rutas. Muy y bien. Los auditores llaman y preguntan a qué hora va. Entonces, como vamos a hacerlo rápidamente para que todos nuestros auditores que van manejando sepan cómo están las condiciones del tránsito este día jueves en este radio show, Las Cosas Como Son.

Atención, conductores, porque Carabineros de Aysén informó el estado de las principales rutas y pasos fronterizos de la región. Comenzamos por la ruta 7, en el límite con la región de Los Lagos, se encuentra transitable con precaución. La ruta X12 presenta ripio en mal estado y baches, por lo que se encuentra habilitada solo para vehículos livianos. En Puyuhuapi, la ruta 7 está habilitada, pero se recomienda adoptar medidas de seguridad debido a sectores con ripio suelto. Además de las condiciones climáticas y curvas cerradas en la cuesta Queulat, en el kilómetro 384 al norte de Puyuhuapi, la ruta está habilitada y la calzada presenta condiciones regulares. Atención especialmente en la cuesta Queulat, entre los kilómetros

Respecto de las barcazas en esa zona, la Chelenco no tiene zarpes programados, mientras que la Tehuelche mantiene horarios entre Chile Chico y Puerto Ibáñez, sujetos a modificaciones por las condiciones climáticas. En Cochrane, la ruta internacional X83 está habilitada para personas y vehículos 4x4, pero con precaución, especialmente porque el kilómetro 70 presenta malas condiciones. La ruta 7 Sur, en su acceso sur, se encuentra habilitada con normalidad. El paso fronterizo Robalos está habilitada entre las 8 de la mañana y 20 horas para personas y vehículos livianos. En O'Higgins, la ruta X911 está habilitada, pero se debe transitar con precaución debido a la presencia de nieve y se recomienda el uso de cadenas. En la ruta X905, que conecta Lago O'Higgins con el hito fronterizo con Argentina, existe uso obligatorio de cadenas para todo tipo de vehículos. El paso fronterizo Dos Lagunas permanece cerrado, mientras que Río Mosco está habilitado para personas entre las 8 de la mañana y 20 horas. En Tortel, Puerto Yungay, se encuentra funcionando de acuerdo con las evaluaciones y condiciones meteorológicas. La barcaza Padre Antonio Ronchi mantiene servicio entre Yungay y Río Bravo, aunque los horarios pueden variar dependiendo de las condiciones climáticas. Finalmente, en Río Mayer, las rutas X905 y X911 y la ruta internacional se encuentran transitables con precaución, con uso obligatorio de cadenas bajo condiciones de nieve y escarcha para todo tipo de vehículos. El paso fronterizo Río Mayer está habilitado para personas entre las 8 de la mañana y 20 horas y para vehículos entre las 8 de la mañana y

0: mismo ritmo de música tan regional, tan linda que es. Ahora sí, Edith Alarcón, hacemos comunidad contigo este día jueves. Gracias por estar con nosotros. Saludamos, por supuesto, a todos los auditores que nos escuchan en Puerto Aysén, en la 106.1, Chile Chico 102.3, Cochrane 90.3 y La Junta 104.7 para todo Chile, www.radioventisqueros.cl. ¿Cómo está, Edith?
1: Ahí, con, como te contaba, el tema de las actividades en la Junta de Vecinos, que no, uno no para, aunque quisiera de repente tirar la toalla, pero no, al final hay que seguir nomás por la gente.
0: No puedes tirar la toalla. Pero igual te cansáis, ¿no?
1: No, sí cansa, de repente cansa.
0: ¿Pero qué es lo que más cansa, agota de pronto, Edith, estas reuniones, el coordinarse con los vecinos, que estén todos de acuerdo?
1: Sí, bueno, de hecho, nunca van a estar todos de acuerdo los vecinos, pero sí, por ejemplo, yo hablaba con la directiva, le contaba que, bueno, estamos con un proceso de una rifa, que el sorteo es este sábado.

0: Así que...
1: ¿Edelaisen?
0: Sí.
1: ¿Le dio un aporte de...?
0: De alimentos no perecibles.
1: Mira.
0: Sí, y entre eso otro poco que juntamos, se junta todo y con el resto se compra.
1: Qué bueno. Sí. Edelaisen presente.
0: Sí, buenísimo.
1: Bien, Edelaisen. Un aplauso para Edelaisen. Sí. Edelaisen. Sí, porque siempre hay crítica y uno cuando hay algo positivo también tiene que decirlo. Y sí, si ellos están ahí apoyando a la comunidad... Un aplauso para Edelaisen.
0: No, buenísimo, sí que se agradece mucho lo que hicieron.
1: No es primera vez en todo caso.
0: Sí, siempre están colocándose con un aporte, premio.

0: cosas. O sea, no así Aguas Patagonia, que antes que uno le pone, le pregunta, ya antes que llegue la carta, ya están respondiendo que no.
1: Ya. No. ¿Qué le pasará a Aguas Patagonia? ¿Estarán muy pobres? ¿Muchas roturas de matriz? ¿Qué le pasará?
0: Debe ser por los muchos subsidios de agua, capaz.
1: Porque antes Aguas Patagonia igual, de hito para arriba, eran bien, aportaban sí. harto. Y de un minuto, ¿se habrá ido Fran, el gerente que había antes, que era bien cercano?
0: Puede ser, capaz, a mejor cambiaron.
1: Capaz que cambiaron el gerente y sí. por eso también ha cambiado un poco.
0: Lamentable.
1: La situación.
0: Oye,
1: qué bueno por Edel Aysén entonces sí. que está apoyando a los vecinos con premios.
0: Sí, con la campaña.
1: Haciendo sí. comunidad, muy bien.
0: Buenísimo. Esa era la campaña de alimentos y leña que estábamos haciendo, así que ya estamos como ya culminando con eso. Después de esto, la rifa fin de semana, la otra semana se compran cosas, se le entrega a la gente.
1: Qué
0: todo
1: bueno.
0: Para que

0: para vecinos vulnerables, porque como la mayoría de las ayudas las recibió adulto mayor y discapacitado, entonces estas canastas no son para ellos, son para los vecinos vulnerables. Vecinos. Familias con hijos, mamás solteras con hijos o papás solteros con hijos y así. Porque obviamente ellos no reciben muchos beneficios. No. Aparte de la tarjeta de descuento, sería. Entonces,
1: ¿esa tarjeta de descuento es como una GIF?
0: Sí, ah, algo así. Sí,
1: ¿y el vale de gas no llegó para todos tampoco?
0: No, el vale de gas solamente para discapacitados y adultos mayores. Ah. Sí. Y la tarjeta GIF card también.
1: ¿Qué pasa con la ayuda a las mamás solteras?
0: No sé.
1: ¿Qué pasa con las mamás solteras que son de pronto...?
0: Sí, porque está la leña del gobierno regional también para adultos mayores discapacitados, entonces igual fome. O sea, bien por ello, súper bien, no tengo nada que decir, súper bien el apoyo, pero también hay vecinas que necesitan. Bueno, abuelas con sus hijos, abuelas jóvenes, digo yo, que no cumplen todavía con la mayoría de edad. Así que igual cuesta. Así que para ese lado va enfocada esta pequeña ayuda.
1: Qué bueno.
0: De lo que salga se reparten partes iguales para todos. Igual buenísimo.
1: Oye, Edith Alarcón, qué bueno que estás acá, porque hay que comentar que estuviste en un gobierno en terreno y a mí me llamó principalmente la atención de que con esa nevazón igual llegó la autoridad, igual se hizo el gobierno en terreno, igual sí. Estuvieron ahí. Cuéntanos un poco cómo estuvo la participación de los vecinos, qué quedaron, hay algunos acuerdos, algunas mesas de trabajo.
0: En el gobierno en terreno que tuvimos en plena nevazón, se puso a nevar, estaba la nieve ahí en su punto, pero igual llegaron vecinos. Y también pudieron preguntar, hacer nexo con algunas problemáticas que tenían. Yo igual aproveché las instancias para poder generar alguna conexión con otros vecinos que no pudieron ir por el tema de la nieve, para poder ayudarlos en temas de la vivienda. Sacamos conclusiones ahí con carabineros. Llegaron también a vacunar, estaban vacunando, así que igual fue como muy bueno porque se vacunaron algunas personas y se ocupó bien los espacios. Hubo harta gente, harta concurrencia de instituciones y llegaron vecinos igual con toda esa nevazón, llegaron igual a atenderse y a preguntar cosas.
1: ¿Y qué gobierno, qué servicio estaba ahí? Vimos a la vocera de gobierno.
0: Sí, estaba la Seremi de gobierno, que también llegó a saludarlo, llegaron del FOSIS, del FOSIS, de Servicio Salud, llegaron del Seremi de Vivienda, carabineros, entregando todo.

0: institución.
1: Sí, no está de más.
0: Sí, pues,
1: claro, si cualquiera puede hacerlo.
0: Sí, abrieron hartas vacantes, creo, los de Chile. Sí, ah, sí, y de eso estuvieron ahí también.
1: Sí, sí, que hay unas chicas por ahí que después se inscribieron porque vieron la información y les gustó la idea.
0: Buenísimo.
1: Y, sí, y de ahí teníamos hasta nuestras

0: estas instituciones ahí, faltaron algunas, pero obviamente fue por el tema este de la... Pero igual se hicieron las conexiones, así que igual es bueno.
1: ¿Pero sí. qué? ¿Por la neva de sol?
0: Por
1: ¿pero
0: la neva sol,
1: no, pues si llegó una, tienen que llegar todas.
0: Sí, no, si faltó...
1: Camionetas tienen, autos tienen para moverse.
0: Sí, no, yo le pedí a don Luis Galdames que si podía llevar a alguien del DOM, alguien de Registro Civil.
1: ¿Luis Galdames?
0: Sí.
1: ¿El ex carabinero?
0: De hecho, lo invité, le dije si quería venirse la
1: pero si
0: semana.
1: Él fue panelista de nosotros,
0: ¿y cuándo fue? Po,
1: el año pasado, po.
0: Ya, po,
1: Luis Galdames fue uno, estuvo sí. conmigo principalmente. Yo lo invité a Luis Galdames porque lo conocí como carabinero en ejercicio. Y lo encontré un hombre muy, muy cercano a la ciudadanía y me llamó la atención sí. que un carabinero fuese así. Entonces sí. empezamos a conversar hasta que un día dejó de ser carabinero y lo pude invitar y fue panelista nuestro. Después lo ayudamos ahí, trabajó, aportó también en la agencia con su un emprendimiento que tuvo. Entonces Luis es de la casa, así que puede venir cuando quiera. Un hombre que además sabe mucho de seguridad,
0: sí.
1: ley 20.000, es muy empático, muy cristiano, muy familia él.
0: Sí, no, sí es muy buena persona.
1: Un abrazo para Luis Galdames.
0: Saludos para él porque igual es buena persona, ha ayudado bastante.
1: Y buen profesional, o sea, ahí si necesitan sí. un hombre que sepa, ahí sí. está Luis Galdames, sabe.
0: Sí, no, yo feliz que esté ahí apoyando a la Junta de Vecinos.
1: Qué lindo, contenta. Saludos si está escuchando.
0: Eso. Así que por lo menos ya tenemos gobierno terreno, tuvimos el otro, el tema de las estufas a papeles, que todavía me falta entregar como 3 o 4, pero ya estamos ya terminando con ese tema. Las vecinas felices y contentas con sus estufas, calentitas.
1: Las ¿son con enchufe o son las que sí. ahora son...?
0: No, sí. se enchufan, pero son tan prácticas porque al final igual... son como muy económicas,
1: sí.
0: son muy fáciles de limpiar, según lo que me dicen los vecinos. Y además de eso, que son con control remoto.
1: Sí, igual, hay que saber programarla, pues, y ahí sí. uno ahorra pellet, porque sí. tú la programas, te llega la temperatura ambiente que tú quieres y se apaga.
0: Sí.
1: Y después si baja la temperatura ambiente, se prende
0: sí.
1: solita.
0: Sí.
1: Hay, que saber usar, hay que saber. Por eso yo siempre le digo a todas mis amigas, no amigas, conocidas, no conocidas, las auditores, lea la instrucción.
0: Sí, eso es importante.
1: No bote los papeles.
0: Sí, no, eso es importante.
1: Es que sabes que uno compra algo y lo primero que...
0: ¡Shum! Para abajo.
1: A la basura. Sí. No, ahí está toda la instrucción.
0: No, hay que entrar a leer todo, pero es súper amigable todo lo que sale de instrucciones.
1: Qué bueno. ¿Y cuántas sí. de tus papeles pudieron ustedes?
0: Yo, varias.
1: ¿Sí? Sí. Qué bueno. Bien por tus vecinos,
0: sí, no,
1: por tu comunidad.
0: Sí, no, pude optar a hacer la lista como corresponde, como cualquier junta de vecinos. La entregué y me entregaron las varias para mi gente.
1: Qué bueno, Edith, me alegro sí. mucho por tus vecinos. Sí. Y por ti también, porque sé que eres una buena gestora y estás ahí siempre.
0: No, y además que igual pagamos flete, le pedí plata a los vecinos, una cuota por cabeza pagando el flete, la persona que fue a ayudar, súper amable, así que todo súper bien, todo súper coordinado.
1: Qué lindo, sí. qué buena noticia, Marquito, un día jueves, viernes chico, noticias lindas. Buenísimo. También.
0: Sí, pues al final es algo que es para obvio, la comunidad.
1: Pero obvio.
0: Qué mejor regalado, no hayan de perderse.
1: Obvio, sí. si eso es lo que yo digo, si a usted... tiene esa gratitud de ser tocada con un regalo como una estufa pellet, sí. un vale de gas, una gift card, créame usted que hay una persona que no.
0: Sí,
1: y que lo necesita tanto como usted. Entonces a veces a mí me da lata cuando uno entrevista a alguna vecina o andáis reporteando, uh-huh. No, muy poco. Y yo le digo, pero ¿sabe qué? A mí nunca me han regalado nada.
0: Sí, pues entonces algo que sea...
1: Agradezca.
0: No, y además que yo
1: no
0: le decía...
1: No sea conformista.
0: Yo le decía a la directiva que lata cuando de repente uno se sube a un colectivo y dicen, oiga, vecina, usted es presidenta del sector Villa de Isadero, la estaban pelando en el taxi del colectivo. Yo digo, con todo lo que uno hace, supieran lo que uno hace...
1: No te puedo creer.
0: Esa es la rabia que tenía antes, porque me da una lata, porque no solamente me pasa a mí, yo creo que a muchos dirigentes le pasa lo mismo, que las mismas vecinas que uno ayuda, ahí empieza el pelambre en su punto.
1: Pucha, oye, qué lata
0: que da, porque encima esas mismas personas ayudamos, y encima ni siquiera se pueden colocar un ratito en los zapatos de un presidente, de cualquiera.
1: Es
0: porque
1: que
0: no saben todo lo que uno hace.
1: Tiene
0: y todo el desgaste y todo el tema. Yo normalmente a veces le cuento los detalles de lo que hago en reunión.
1: Ya.
0: Pero bueno, lo que más hablan son los vecinos que no participan de reunión y no tienen ni idea qué pasa en la sede ni en la junta de vecinos. Entonces, ojalá que esos vecinos que hablaron mal de mí, ojalá que puedan ir a reunión para que les cuente cómo es el sistema de todo, desde, no sé, desde que hago un papel hasta que ando carreteando para allá y para acá, leseando para todos lados, porque pucha que se lesea de repente, hay días que se lesea más que otros días.
1: Y hay que sacar plata de tu bolsillo además.
0: Además, no, yo le digo, la directiva superan todo lo que he gastado entre pagar luz y agua, porque no todo el tiempo hay, por ejemplo, la sede no se arrienda todo el tiempo.
1: Ya.
0: Y no todo el tiempo hay plata. Por ejemplo, ahora no sé qué, se quemó, o sea, se rompió la manguera del flexible, de los dos flexibles, del lavamano, el estanque del califón se rompió así un hoyo. Terrible, quedó la embarrada en la cocina, todo mal. Entonces esas son todas cosas que hay que pagar. Si no, oye, hay plata, ¿quién paga?
1: Edith Alarcón.
0: Sí.
1: Oye, Edith Alarcón, ¿y tu otro apellido?
0: Guzmán.
1: Guzmán. Edith Alarcón Guzmán. ¿Sabes qué? Me quedó una pregunta de la Verónica hace como 2 semanas atrás, que la voy a hacer ahora, Marco, antes que nos vamos a la pausa. Y díganos, si quiere contesta la vuelta.
0: Pregúntelo.
1: Si no, se me va a olvidar de nuevo. ¿Ustedes están autorizadas para arrendar las juntas de vecinos? Eso podrían como de ahí transparentarlo para que la audiencia y los auditores entiendan cuál es el mecanismo. Porque ahí también se pasa de que hay una mala información.
0: Ah, sí. Bueno, por ejemplo, hay sedes que arriendan, otras que no, otras que pasan. Pero si yo paso mi sede gratis a una agrupación o paso la sede gratis para un cumpleaños, ¿qué va a pasar? Me gastan luz, me gastan agua. Muchas veces dejan todo sucio y a veces no limpian bien. Ocupan las bolsas de basura, no ocupan el confort, ocupan el jabón. Entonces ocupan la parafina. ¿Quién coloca? Moya.
1: No, con Moya. Si vaya, no hay... vaya a terminar sin uno, Moya.
0: Y sin esposo, porque ya no me aguanta que es obvio.
1: Puta,
0: porque,
1: Moya, no.
0: Porque ¿dónde sale la plata si no sale de los árboles?
1: No, es que
0: entonces,
1: hay...
0: es el tema.
1: Ah, perfecto.
0: Sí. Normalmente ya la Junta de Vecinos tiene que arrendar la sede, aunque sea poco. Normalmente uno dice aporte voluntario. Y si no, no sé, por un cumpleaños 30, 40 lucas, depende de la sede.
1: Y por ejemplo, Edith, ya, alguien quiere, no sé, hacer un seminario, ahí te pueden pedir la sede.
0: Depende qué clase de seminario, porque si ocupan luz, agua, todo ese tema, igual se le cobra un aporte voluntario, si no tipo reunión. Yo no sé, cobro 6,000 pesos una reunión, 5,000 pesos.
1: Ah, qué barato.
0: O
1: si, y un cumple, por ejemplo, si yo quiero vacilar con mi amigo.
0: Entre 30,000 a 40,000 pesos, depende del horario.
1: Y horario.
0: Pero menos no.
1: ¿Y horarios tienen que ser diurno o puede ser vespertino? Y
0: solamente en el día, 9 de mañana, hasta más tardar 9 de la noche, entregando la llave, todo limpio y ordenado. Eso es como más razonable.
1: Es
0: pero
1: más para niño, entonces.
0: Sí o sí hay que cobrar la sede, sí, porque obviamente es una entrada para que el ajuste de vecino pueda generar plata para pagar luz, pagar agua. Por lo menos en mi caso, yo tengo la luz y el agua al día. De que entregué, no sé, pues ya van a ser 4 periodos que tengo de presidenta. El primer periodo que entré, no había luz, no había agua. La sede tenía telarañas de punta a punta. Era una sede horrible, horrible. Y a puro proyecto Fondeve, a puro proyecto municipal, la arreglamos.
1: Ah.
0: Entonces, entre los vecinos, la directiva, y puro proyecto y mano de obra también de gendarmería, que doy gracias porque siempre me mandan maestros de gendarmería, hicimos un contrato y ellos también trabajaban gratis, servicio comunitario. Entonces, al final, la sede se ha levantado así.
1: Ah,
0: pero
1: perfecto.
0: Es un sacrificio que uno hace porque hay que caminar para allá, hay que caminar para acá, si andáis apurada, tenéis que hacer comida. Tenéis que ir a buscar a los cabros chicos, a tu nieto, en este caso, al colegio, cualquier cosa. ¿Para qué significa? Colectivo, taxi, para allá y para acá. Entonces, a veces se ocupa plata para eso y otras veces no ocupo plata para eso. Si no hay plata para pagar la luz y el agua de la sede, tengo que sacar del bolsillo. Entonces, al final, es un gasto que muchos vecinos no saben, pero eso no solamente pasa por mí, pasa por muchos presidentes que les pasa lo mismo, pues si eso es así.
1: Sepa. Ahora sí, vamos a la pausa y regresamos en este radio show de día jueves con Edith Alarcón en Las Cosas Como Son.
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5: 18 horas, 38 minutos.
6: Como alcaldes y alcaldesa de la región de Aysén, lamentamos profundamente la partida de nuestro querido colega y amigo Claudio Fica, alcalde de la comuna de O'Higgins. 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Hoy, en esta situación tan lamentable, acompañamos a su familia y le deseamos pronta resignación. 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

0: Estamos haciendo las cosas como son en Ventisqueros CFM. Recuerda que sonamos para Chile a través de www.radioventisqueros.cl y está junto a nosotros a Marco Muñoz López y que les habla Edith Alarcón Guzmán. Edith, para cerrar, te quedó una información al aire, entiendo.
1: Ah, sí, el tema de la... Bueno, primero, como para transparentar el tema de las plata, de la sede y todo ese tema, que quede claro que todo eso, los gastos y todo eso, va siempre todo con boleta. Tengo cuadernos que obviamente van pegadas a todas las boletas de las cosas que se compran y se gastan. Obviamente las platas de colectivo taxi no, porque no dan vale. Pero sí, está todo. Hay unas carpetas grandes donde están todas las boletas de luz, de agua, todo, todo ahí. Sí, por los vecinos, alguien quiere verlo, ahí está todo.
0: Hay una tesorera, además.
1: Y además hay una tesorera que está también anotando todo lo que sale y entra, así que igual es súper importante.
0: Para transparentar. Para los que me preguntaban cómo pueden comunicarse con Edith para arrendar la sede, ¿cómo lo pueden hacer?
1: Tienen que llamar a mi celular, ¿no?
0: ¿Puede darlo usted al aire?
1: Es el 930-55-1536.
0: De nuevo.
1: 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Que llamen nomás porque tenemos una sede hermosa.
0: Sí, es bonita, tú tienes bien bonita ahí.
1: Y cuando... calefaccionado, bien calentito todo.
0: Vaya. Ya pues, avancemos entonces, mi querida Edith Alarcón. ¿Qué más tenemos que comentarle a la comunidad el día de hoy? ¿Algo que se vaya a realizar, que esté en QEP, dijo?
1: Ya ve, por ejemplo, lo que, bueno, de Junta de Vecinos, de Presidenta de Junta de Vecinos, voy a saltarme a Presidenta de la Agrupación Provocando Sonrisa.
0: Ah, y ahora vamos a hablar con la Presidenta de la Agrupación Provocando Sonrisa. Ya dejamos a la Edith como Presidenta de la Junta de Vecinos del Villa El Divisidero. ¡Bienvenida, Provocando Sonrisas!
1: Un gusto, aquí estamos de nuevo. Ya.
0: Qué lindo, Provocando Sonrisas. Sí.
1: No, la agrupación Provocando Sonrisa, un año más, vamos a hacer actividades para el Día del Niño. Muchas personas preguntaban qué íbamos a hacer nosotros como agrupación, porque todos los años estamos el 8 de agosto, el 9, más o menos siempre en esa fecha, en el gimnasio regional. Bueno, este año cambiamos la fecha porque obviamente nos vamos a sumar a una actividad de la municipalidad. Entonces, para que la comunidad sepa que se viene una actividad y Dios quiera que esté lindo el día, porque es el día 30 de agosto, vamos a tener esa actividad en la Plaza de Armas. Ah. En primera instancia se iba a hacer en el Parque Urbano, pero ahora con el tema de la nieve, el barro y todo lo que se provocó por el tiempo, se va a hacer en la Plaza de Armas. Me lo acaban de confirmar hoy día.
0: Está calientito, entonces se cambia de lugar.
1: Sí, se cambia de lugar.
0: Producto de del tiempo.
1: Del tiempo que está tan variable también.
0: Sí, está.
1: Y bueno, el tema es que...
0: Igual nosotros... mejor por un lado, Edith, porque toda la gente llega más a la plaza que al parque urbano.
1: Sí, de todas formas, y ojalá que... Bueno, yo creo que va a llegar mucha gente,
0: sí,
1: porque además que va a estar tan bonito que van
0: eso
1: a tener...
0: Eso provocan ustedes, po.
1: Sonrisas.
0: Provocando sonrisas. Sí, encuentro, alegría, sí,
1: po. Todo, sí, va a ser tan bonito. Nosotros como agrupación, de hecho, ya estamos solicitando los permisos en la delegación presidencial, donde vamos a salir en una caravana de Villa Divisadero y vamos a salir con camiones grúa. Encima de estos camiones grúa van a ir a autos tuning. Y además el camión principal... Ah, tomo un poco de agua.
0: Tome nomás, por favor.
1: Es que este tiempo está tan relativo que...
0: Sí, tenés que cuidarte. Sí. 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
1: Eso, muy bien.
0: A rellenar.
1: Eso. Bueno, el tema de la agrupación, como les decía, vamos a salir una caravana desde Villa Divisadero. Vamos a recorrer algunas calles céntricas de Coyhaique. Y bueno, vamos a culminar en calle Cochran con Plaza. Justo en la Plaza de Armas, en esa esquina, vamos a estar ahí todos los camiones grúa, que son entre 7 y 8. Más se están sumando unas chicas que son alrededor entre 10 a 15 camiones, no camiones, autos.
0: ¿Autos tuning?
1: Sí, autos tuning.
0: Me encantan los tuning a mí. Yo encuentro que no hay una cultura más creativa que los tuning.
1: A mí me encantan porque son como muy colorientos y todo, y no
0: la cabeza que tienen los cabros para transformar sus vehículos, la creatividad que los lleva.
1: No, iban a estar todos adornados como para la ocasión.
0: Qué
1: para
0: lindo.
1: El Día del Niño. Las chicas son el Club Revolución Un Cuarto de Milla, así se llama.
0: ¡Qué buena!
1: Me encanta porque sabes que me llamaron y un día me dicen, señor Edith, ¿sabe que queremos sumarlo a la actividad de la agrupación? Así que yo feliz.
0: ¿Cómo se llaman para saludarlo?
1: Club Revolución Un Cuarto de Milla.
0: Bien, van a estar ahí también en la plaza exhibiendo sus vehículos tuning. que insisto para la gente, porque siempre como que siempre como que hablan mal de los tuning, que andan tuneando, pero la cultura tuning, o sea mira sus vehículos, mira la creatividad que tienen para transformar sus vehículos.
1: No, y además que para que así los chicos se saquen fotos, lindo, los niños, los papás, todos se saquen fotos con ellos, qué mejor estar así. Aparte de eso, también tengo otro, los camiones grúa, por ejemplo, va a estar el grupo Vega, de camiones grúa Vega, grúa San Valentín, no, San Sebastián, las grúas Pérez, grúas Robert,
0: ya,
1: algo así se llama.
0: Grúas.
1: Sí, grúas Coyhaique de Nelson, que
0: hartas grúas, mira.
1: Sí. Top Race o Race, algo así, mecánica, ¿sí?, y lavado automotriz, transportes Elías Lagos, servicio grúa y carga en general, grúas Isidora, Jimmy Grúas.
0: ¿Y ellos qué hacen todos ahí? ¿Transforman igual sus camiones?
1: Van a adornar sus camiones para el Día del Niño y van a colocar también autos encima. Y el Nelson va a colocar unas motos ahí de sus hijos para que también los niños saquen fotos. Y además vamos a ir todos disfrazados para que saquen fotos.
0: ¿Y los
1: fotos.
0: Motoqueros van a estar?
1: Motoquero no me han dicho nada.
0: Hay que hablar con ojalá John Díaz Lillo.
1: Eso,
0: que le se hago sumen un llamado público para que se sumen los baguales, porque ellos son motoqueros también súper solidarios. Y eso, también tienen, cuando se juntan con todas las motos. Hay un club de mujeres también motoqueras.
1: Sí, sí, antes en las caravanas de Navidad y Halloween también se sumaron.
0: ¿Viste?
1: Sí. Y se veía súper lindo todas ahí disfrazados.
0: Le dan una vuelta a los niñitos en moto.
1: Qué mejor. Así que le dejo la invitación igual si se quieren sumar a esta caravana. Pues vamos a hacer una caravana súper corta, pero por calle céntrica. Y vamos a llegar a la plaza. Y además ahí vamos a tener juegos tradicionales, las típicas, las gincanas, saco, tirar la cuerda, el tarros, la pelota esa que tú tiras así con los tarros.
0: Como cuando uno va a la fonda.
1: Hay una que se llama
0: papa. Tiquitiquiti, achúntale.
1: Hay una que se llama papa caliente, ¿la conoces?
0: ¿Cuál?
1: Papa caliente.
0: No. ¿Tú la conocís, papa caliente, Marco?
1: Ya, yo tampoco.
0: ¿Qué es lo que
1: uno es? De los socios dijo que era espectacular.
0: ¿Un juego?
1: Lo hace con una pelotita, así que bueno, hay que esperar que hagan eso.
0: Juego Papa Caliente.
1: Papa Caliente, hay que ir a verla.
0: Hay que llamar al vecino para que nos venga a explicar cómo es el juego Papa Caliente.
1: Papa Caliente, argolla, silla musical, vamos a tener rayuela con saquitos de arena.
0: La silla musical entretenida, ¿no?
1: Sí, vamos a hacerlo con niños y con papás, si Dios
0: eso
1: quiere.
0: Eso, toda la familia participando. Exacto. Con Provocando Sonrisa. Esto es el día 30 de agosto, ¿a qué hora?
1: El 30 de agosto, esto se supone que van a estar en la plaza a partir de las 10, 11 de la mañana. Porque acuérdense que también va a estar la municipalidad con sus stand ahí, todo, con los juegos,
0: perfecto,
1: todo. Y también vamos a estar hasta, yo creo que vamos a estar llegando con los camiones grúa entre las 2:30 y 3 de la tarde. Porque vamos a salir a la 1 de la sede, vamos a recorrer Coyhaique por las calles céntricas y vamos a llegar 2:30 y 3 a la plaza. Ahí vamos a estar a harto rato hasta las 5:00 o 6:00 de la tarde.
0: ¡Qué lindo! Entonces el día 30 la plaza se tiñe de sonrisas, de colores, sí, gracias Provocando Sonrisa. Y de mucha familia.
1: Exacto, la idea es que salga la familia a divertirse y pueda distraerse un rato de la rutina, que salgan y la pasen súper bien. Y si está un poco helado, que se abriguen nomás y salgan igual.
0: Sí, ojalá Diosito nos dé una tregua y haya solcito, esté todo agradable para que los niños puedan salir al aire libre, disfrutar con sus amiguitos, que eso es lo que disfrutamos nosotros y que ellos nunca van a poder hacer lo que nosotros hicimos, ¿no? Salir a jugar en la calle hasta las 9:10 de la noche, estar jugando. Ellos ya...
1: Hoy en día no salen mucho a esas cosas.
0: Se perdieron eso, po.
1: Sí, pero ahora lo importante es que salgan y se distraigan, porque está bonito. Vamos a mandar hartos corpóreos, Grinch, capibaras, perros chocolo, payasos, conejos, de todo un poco.
0: Qué lindo, para que saquen fotos. Ya me lo, en mi cabeza ya me pasé el rollo, así como bonito.
1: No, y tú todo también tienes que disfrazarte, porque tú tienes que animar a igual ahí, po. Así que ya estás invitada.
0: ¿Por qué lo dijiste si iba a estar disfrazada? La idea era que nadie se diera cuenta porque iba a estar disfrazada.
1: No importa, te voy a pintar bien la cara para que nadie te calle.
0: Ya. Sí, pues ahí vamos a estar, yo feliz. A mí me encantan los niños, me encantan las actividades familiares, más encima uno que si puede aportar, yo feliz voy a ir disfrazada, nadie se va a dar cuenta quién es, pero voy a estar ahí presente porque estoy con Provocando Sonrisa, encuentro que ustedes hacen una tremenda labor. Empezaron con el tema de los carros.
1: Navidad, después
0: de a poquito, sí. Tu cabeza creativa.
1: Sí, pues en realidad somos unos socios que nos gusta lo que hacemos, nos gusta... Y además porque es todo gratis, es un...

0: calle y le digo, oye chico, ¿por qué no me ayudan? Tubos, estos tubos que botan, esos tubos plásticos de cartón, arriba el camión y me los pasan a tirar para la sede. Entonces, todas esas son cositas que uno recicla.
1: Sí,
0: al final sirve.
1: Y tú le das vida. Sí. Es que por eso a mí me gusta hablar con la Edith, porque siempre he visto que es una mujer muy creativa. Y además de eso, imagínate, de un tubo termina siendo algo increíble. Entonces, todo lo que se recicla ya le dan una nueva vida. Así, las Exacto. vecinas tienen, por ejemplo, si alguien quiere aportarte con algún cartón o algunas cartón, cosas que sí. necesites, ¿también lo puede hacer?
0: Sí, porque de hecho nosotros el camión grúa de nosotros, de Nelson, vamos a encacharlo bien así con monitos de, no sé, de películas, que está de moda Toy Story, mi villano favorito la última, no sé, puras así. Entonces la idea es hacerle monitos todo con cartón, pintar la goma Eva, no sé, cartulina, y hacer algo bonito didáctico y ponerlo ahí.
1: Ya, ¿y qué necesita Edith Alarcón hoy día? ¿Que te falta algo como para que hagamos el pedido al tiro a todos los auditores que quieran aportar con esta Provocando Sonrisas para el 30 de agosto, que se van a sumar a la actividad que tiene la municipalidad, pero ustedes son una agrupación autónoma.
0: Sí, súper. Y sin fines de lucro.
1: Y sin fines de lucro.
0: Por lo tanto, siempre andamos pidiendo.
1: Nada pidiendo y no robando, como dijo el tío.
0: Exacto. Nosotros estamos en una campaña de caramelos. Todo este mes estamos en campaña caramelos, y que si alguien quiere cooperar con golosina, les dejo la inquietud y la disposición, que llamen nomás, que cooperen con la agrupación Provocando Sonrisas, porque lo que más pedimos son golosinas. Para todas las actividades, Día del Niño, Halloween, Navidad, campaña de eso. Además de eso, también si quieren aportarlos con goma Eva, con cartulina, silicona, no sé, potémperas o pinturas, aunque no estén los tarros llenos, pero que sean de pinturas como de colores. Todos bienvenidos, porque todo nos sirve para ir haciendo dibujo y todo eso para el reciclaje.
1: Qué lindo. Edith, ¿y si alguien está escuchando y quiere participar?
0: Mejor todavía que se sume a la agrupación, porque siempre necesitamos manos.
1: Eso, súmense a la agrupación Provocando Sonrisa. Quizá hay tantas personas que están escuchando y que dicen, oye, me encantaría participar de Provocando Sonrisa. Esta es la oportunidad.
0: Exacto, siempre necesitamos gente que sume, que quiera cooperar, que tenga tiempo y disposición y la alegría para entretener a los niños, porque ahora, por ejemplo, para Navidad, si viene una sorpresa, tenemos nuevos corpóreos, vamos a tener nuevos disfraces, va a quedar todo tan bonito. Los ganamos un proyecto, el FICOI de la municipalidad, y sí que vamos a renovar desde los mismos duendes, viejos pascueros, todo.
1: Qué lindo.
0: Y tenemos más personajes en el carro.
1: Qué lindo, sí. Edith. Ya, ¿cómo lo pueden hacer las personas que quieren participar de Provocando Sonrisa?
0: Hay una página en Instagram y también hay en el Facebook, están todos los números y contactos. Ahí estamos compartiendo igual la campaña de golosina, y están los teléfonos de presidente, secretario y tesorero.
1: Perfecto. Sí, Edith Alarcón, ya no tenemos que terminar, así es que haga la invitación también para el bingo.
0: Ya, también estamos apoyando, aprovechando las instancias que la gente está escuchando, la invitación que se puedan sumar a comprar estos bingos, porque estos son de las damas de Corporación del Cáncer. Qué importante tener este apoyo de las personas, porque ellas lo que hacen es juntar dinero en estos bingos para poder ayudar a la gente que tiene cáncer, que sufre de esa enfermedad lamentable. Y qué mejor así, juntando plata de esta forma, con puros premios que le han donado. Y además de eso, porque esto va en ayuda directo para ellos, entre pañales, canastas y todo ese tema.
1: Yo tengo una pregunta que está pendiente de la última vez. ¿Van a pasar el gimnasio gratis? ¿Te acuerdas que tenían que pagar y tú íbamos a averiguar eso, a ver si se lo entregaban gratis o no?
0: Yo creo que está en veremos todavía. Vamos a pedirle la respuesta a Gabriel Cáceres, porque ahora cambiaron de director.
1: Sí, porque Gabriel ha venido. Sí, se ha estado en Diario Deporte, Gabriel, de la corporación.
0: Gabriel, si estás escuchando, ya sabes, que sea gratis, pues, si al final esto
1: es un bingo solidario.
0: Y nadie está libre que pase estas cosas, así que hay que apoyarlo. Ya,
1: ya pues.
0: Sí, sí que eso. La gente, ojalá que compre, porque este bingo es el día sábado 26 de septiembre. Gimnasio regional a las 4 de la tarde. A partir de las 4 de la tarde comienza el bingo. Así que para que cooperen, todavía hay cartones dando vueltas. Si alguien quiere comprar, todavía me quedan 5 aquí que estoy cooperando. Ya vendí 10, ahora quedan 5 más.
1: Sí, y aparte Radio Ventisquero está auspiciando ese bingo.
0: Además, sí, aquí sale Radio Ventisquero.
1: Sí, está saliendo todo el spot y todo, así es que bien por Radio Ventisquero. Eso. Ahí está el micrófono, mi querida amiga Edith Alarcón Guzmán. Gracias por estar con nosotros. Va a estar todos los jueves en este radio show, Las Cosas Como Son. Por favor.
0: Bueno, muchas gracias por escuchar. Espero que cada vez se sumen más personas aquí a este gran programa, que día a día cada vez mejor. Y además de eso, darles el incentivo que compren cartones de bingo para las damas de cáncer, que se sumen a la campaña de golosina, porque todavía tenemos hasta el 30 de agosto para juntar golosinas. Y les dejo la invitación igual, porque Agrupación Provocando Sonrisas siempre necesita socios nuevos para que se sumen a estas actividades que se vienen. Eso, así que un aplauso para todos.
1: Eso.
0: Y un abrazo gigante.
1: Nosotros ya nos comenzamos a despedir también junto a Marcos Muñoz López, quien está a cargo ahí de la producción de este radio show, Las Cosas Como Son y La Puesta al Aire. Ya se viene el departamento de prensa de Radio Ventisquero junto a CNN Chile, un trabajo colaborativo porque la noticia siempre está en constante movimiento y pegadito Diario Deportes, ese que le gusta a usted. Nosotros nos vemos mañana, si Dios así lo quiere, que tengan un buen retorno. Chao.
0: Adiós. Gracias.

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6: La Dirección Meteorológica de Chile emitió un aviso por probables tormentas eléctricas y lluvias intensas desde Coquimbo hasta el Biobío. El fenómeno, causado por inestabilidad atmosférica, se extenderá entre la tarde del jueves y la noche del viernes. El juzgado de policía local multó con 5 UTM a un activista del Movil por ruidos molestos en la Marcha del Orgullo 2025 frente a La Moneda. La entidad pagó para evitar su arresto e interpondrá acciones legales denunciando irregularidades. El primer concurso bajo el nuevo sistema de nombramiento de notarios en Chile enfrenta dificultades al no superar el 70% de aprobación en el examen de conocimientos técnicos. De 142 postulantes, solo 80 llegaron a esta etapa, generando preocupación en el gremio.
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8: 19 horas, 9 minutos.
9: Como alcaldes y alcaldesa de la región de Aysén, lamentamos profundamente la partida de nuestro querido colega y amigo Claudio Fica, alcalde de la comuna de Bio Higgins. Claudio siempre fue una persona comprometida y apasionada con su localidad, siempre presente y pendiente de cada una de las cosas que hacíamos como asociación y obviamente siempre pensando en el desarrollo de su comuna y también de nuestra querida región de Aysén. Hoy en esta situación tan lamentable acompañamos a su familia y le deseamos pronta resignación. Estimado Claudio, querido amigo, descansa en paz.
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Hola, muy buenas tardes, estimados auditores. Tengan ustedes, ojalá, un lindo día, una muy buena noche. Saludar a todas las instituciones deportivas, tanto de ANFA como FENFUN. Saludar a la gente del sector rural que la siguen pasando crítica por este cambio climático que hemos tenido, que se nos vino un poco tarde el invierno, pero no que es tarde cuando la dicha es buena, como decimos siempre, nosotros en forma bien vulgar, porque la nieve la verdad es que nos está haciendo bastante falta, pero ahora parece que se está prolongando un poco el tema del clima, parece que vamos a seguir teniendo nieve, pero bueno, estamos en la Patagonia, tenemos que aceptar.

anda haciendo algunas visitas por ahí, así que a cuidarse, muchachos, que hay que recuperarse como corresponde. Bueno, el tema lo dice todo. Yo les voy a dar la noticia que nos viene hoy día, me vengo enterando de lo que había pasado, pero bueno, el tema va con cariño para todos los que nos han dejado estos últimos días, y entre ellos también tenemos un gran deportista que pasó por el Club Deportivo 21 de Mayo, y en este sentido yo quiero ser bien consecuente, no solamente a los más amigos recordarlo, sino que a este señor que les tengo que dar la información. También tuve la oportunidad de conocerlo, no lo vi jugar, pero siempre lo vi muy vinculado al 21 de mayo, en la disciplina del fútbol, en la rayuela. Era un personaje muy muy conocido, y tengo bastante información de lo que pasó con este señor. Ya voy a dar un nombrecito, pero primero que nada también quiero agradecerle a Gustavo Zunken, un joven de 21 de mayo, creo que es parte del directorio del Deportivo 21 de mayo, pero como yo me vine a enterar de esta noticia un poquito tarde, pero nunca es tarde cuando lo he dicho, buena, porque cuando hay que recordar a alguien se le recuerda con el debido cariño, con el debido respeto, porque la persona de quien voy a conversar un poquito, hablar, tuve la oportunidad de haberlo conocido, así que vamos a hablar un poquito con, o sea, voy a dar a conocer la información que me llegó hoy día, y espero que me puedan entender. Hemos hablado estos días de grandes amigos que se nos fueron a descansar en paz, amigos del Deportivo Baquedano, y hoy le toca a la gente del Deportivo 21 de mayo. Les voy a dar a conocer la información que me ha llegado. 21 de mayo, Coyhaique. Condolencias, el Club Deportivo y Social y Cultural 21 de mayo de Coyhaique lamenta profundamente el sensible fallecimiento de Luis David Rocco Fernández, ex dirigente, socio y jugador. Extendemos, dice, nuestras más sinceras condolencias a la familia, amigos, en estos momentos de profundo dolor. Recordaremos siempre su compromiso y pasión por los colores de nuestra institución. Así que le agradezco ahí el informe que me ha mandado. Bueno, esta condolencia se la hizo llegar el 21 de mayo, hace muy poco, tengo entendido, a la familia. Y también me llega otro mensaje ahí, dice, bueno, lamentablemente ríes, pero dice que nos dejó el 9 de agosto del 2026 a la edad de 87 años. La partida del señor Luis Rocco nos deja un vacío inmenso en nuestros corazones. En cada amanecer encontramos la fortaleza para seguir adelante en tu memoria. Sus restos mortales serán velados en la calle Miraflores número 725 de la comuna de La Ligua, para todo aquel que quiera acompañar a la familia. El responso se realizará el día 11 de agosto del 2026, lugar Parroquia Santo Domingo de Guzmán de La Ligua. El horario de su responso a las 11:30 horas posteriormente al ingreso del cementerio Parque del Recuerdo, seguramente Mar está previsto a las 14 horas. Posteriormente se trasladará al Camposanto. Luis David Rocco Fernández, nacido en 1939, fallecido en el 2026. Y también tengo otro mensajito que me mandó el amigo Gustavo Zunke, donde está algo de la historia, cómo fue su llegada acá. Dice, llegó al club como a los 40 años de edad, no, 40 años atrás, proveniente de Pitruquén. Jugó en reserva y en primera, y además fue integrante de la disciplina de la rayuela. Fue un tesorero también del club en los tiempos de Humberto Yarzún, que también para descanse, también fue entrenador de la Serie de Honor. Así que eso, queridos amigos, hacerle llegar a la gente del Club Deportivo de Mayo, porque la verdad es que son gente de mucha trayectoria. Tuve la oportunidad de haberlo conocido, nuestro amigo Rocco. Siempre ahí ha llegado a su entorno.

0: uno de amistad con la gente de 21 Mayo, siempre lo vi también en la disciplina de la Rayuela, así que es lamentable, lamentablemente nos enteramos un poquito tarde, tendríamos que haberlo dado a conocer seguramente el día 9, pero si no me equivoco, el día 9 era feriado, si no me equivoco, Marquito, el día 9. Bueno, pero bueno. Sí, ahora... Exactamente, por eso no tuvimos la información a tiempo para haberla dado a conocer, pero saludar a la gente del Club Deportivo 21 Mayo, a su directorio, a los hinchas, a los amigos que fueron con nuestro amigo Rocco, y a la familia, por sobre todas las cosas. A lo mejor no nos están escuchando por allá, por Santiago, pero las condolencias también a todo su entorno familiar. Y bueno, un ratito más también vamos a tener contacto con la gente, con el querido amigo Muñoz por allá por Río Higgins, que nos va a informar de este lamentable deceso también del alcalde, el señor Fica de Río Higgins, a quien tuve la oportunidad de haberlo conocido personalmente cuando me encontré trabajando por allá, que precisamente en esos años prestaba servicio para la empresa eléctrica de Aysén. Me tocó de ir a Río Higgins a hacer un puente peatonal donde está la central hidroeléctrica en la bahía Bamondi, y ahí tuve la oportunidad de haber conocido al señor Fica, una muy buena persona, muy muy querido, muy respetado, siempre trabajando por su comuna. Antes de ayer, si no me equivoco, tuve la oportunidad de ver en las redes sociales cuando saludó a los dirigentes sociales, también a toda su comuna le hizo un saludo, y la verdad es que fue totalmente inesperado. Tengo entendido que algo relacionado con el corazón, un shock ahí que no lo soportó, y ayer está en pleno desarrollo cuando nos enteramos de este deceso del alcalde de la comuna de Lago Verde. Y no, perdón, de Villa O'Higgins. ¿Por qué me fui, Marquito, del norte al sur? La verdad es que Villa O'Higgins es una muy linda comuna, así que espero que tengan una muy buena despedida, y también, por supuesto, la más llegar las condolencias por este programa a la familia del señor Fica, así que lo decía más en su programa también, el programa de Radio del Tisquero, el programa que tiene ella, las cosas como son, le dio las condolencias a la familia, a la comunidad de Bío Higgins, a su consejo municipal, así que nos sumamos los saludos que hizo más. Nosotros como programa deportivo también le hacemos llegar nuestras condolencias, y un rato más vamos a conversar con nuestro amigo Francisco Muñoz, que nos va a estar informando de lo que va a suceder de aquí en adelante, el horario, el día y el lugar, que me imagino que va a ser Bío Higgins. Marquito Muñoz, ¿cómo estamos para ir a una tanda comercial? Vámonos.
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Gracias, Marquito. Vamos a continuar con esta segunda parte del programa de Diario de Deportes. No es mucho lo que vamos a poder informar de deporte hoy día, porque la verdad es que la gente que se había comprometido a venir a hablar de deporte, de beneficios que les han llegado, quería la verdad haber conversado con la gente del Club Deportivo Río Claro por la información que se dio a conocer hoy día, que la infraestructura de mejorar el recinto deportivo del Club Deportivo Río Claro, y la verdad es que algo muy bonito que haya salido favorecido para hacer un mejoramiento de su recinto deportivo, porque bueno, como ustedes todos bien saben, es muy probable que dentro de la zona urbana de Coyhaique vamos a ir quedando poco a poco sin cancha con la construcción del nuevo hospital. Y bueno, es bueno que se vayan haciendo estos mejoramientos, a ver si por ahí seguramente ANFA Comunal en algún minutito, si no tiene donde organizar sus campeonatos de diferentes disciplinas, en las series inferiores, en la reserva, en la serie honor, en senior, super senior, máster, puede que lleguen algún arreglo por ahí con la gente de diferentes clubes que a los alrededores de Coyhaique tenemos muy lindos recintos deportivos, y si se va a hacer el mejoramiento del recinto del Club Deportivo Río Claro, cuánto mejor sería. Una, para que ellos como FENFUR hagan sus campeonatos. Conversaba yo hoy día con la presidenta del Deportivo Río Claro, si no me equivoco, ellos cuentan con 7 series y entre ellos hay 2 series de damas. Pero bueno, en algún minutito vamos a tener seguramente a los dirigentes del Club Deportivo Río Claro, pero antemano nosotros como programa deportivo los saludamos, los felicitamos, porque todo esto, para que se concreten estas solicitudes de proyecto, los dirigentes son los que tienen que poner el lomo ahí y trabajar para que se pueda lograr todo este tipo de mejoramientos, de arreglos y infraestructura. Así que vamos a dejar esa partecita, vamos a adentrar al otro tema que también nos convoca, que es lo que se viene, tengo entendido, este fin de semana, las eliminatorias sub-17 para los Juegos de la Araucanía. No sabemos si se va a realizar o no se va a realizar, porque si uno pasa mirando los recintos deportivos, lamentablemente todavía tenemos una capita de unos 15, 20 centímetros de nieve, que la última nevadita fue bastante frágil, pero ya teníamos bastante nieve acumulada y escarchada. Pero como hay gente que trabaja, no he visto estos últimos días el trabajo que está haciendo el técnico de la selección de Coyhaique, que está trabajando muy bien, como lo hizo cuando se hizo los seniors, cuando jugaron acá en Coyhaique, que está trabajando también el amigo ahí, me olvidé en este momento el apellido del técnico de Coyhaique, que la verdad es que es una vergüenza para un comentarista deportivo que se olvide el nombre de los técnicos, sí, no, Marquito Muñoz. Pero bueno, ellos están haciendo un tremendo trabajo. El otro día, en las primeras nevadas que cayeron, yo hice el comentario acá también de la perseverancia, más que nada de los jugadores comprometidos en ir a entrenar con nevada, con las condiciones climáticas, y eso significa que hay un compromiso no solamente del cuerpo técnico, sino que también de los jugadores, porque si fueran otro tipo de gente, dirían, no, así como están las condiciones de clima, no voy a ir a entrenar, porque entrenar con las condiciones climáticas que hemos tenido, en cualquier minutito los pasa la cuenta, llegar un poquito mojado, con bastante frío a la casa, la verdad es que cuesta. Ya, bueno, nosotros, yo digo, a la edad que yo tengo no lo haría, pero cuando era joven sí lo hacía, pero ahora uno se pone en otra posición y se pregunta cómo lo hacen para entrenar, pero nos olvidamos de repente que fuimos jóvenes y que hacíamos lo mismo. Así que, amigo Richard, siga trabajando, tiene que responder, ya que su equipo que tiene, su selección que tiene, por lo que veo, está muy muy comprometido con el trabajo que usted está haciendo junto a su hermano Toño, y ojalá Dios quiera que tengan bonitos resultados.
Y con respecto, como le decía, sobre las eliminatorias para ir, si no me equivoco, a los Juegos de la Araucanía, no sé en qué recinto se va a realizar, pero yo creo que en cualquier minutito vamos a tratar de tener contacto con la gente de ANFA o la Corporación de Deporte, porque la verdad es que, por lo que dio a entender nuestro amigo Juan Carlos Jamón de ayer, parece que algo de relación tiene con el Consejo Local de Deporte, o sea, con la Corporación de Deporte. Don Richard Barría, exactamente, él es el técnico, don Antonio Barría también, técnico y antitécnico. Y como les manifestaban, no sé quién estará a cargo de la selección, la sub-17, si lo organiza ANFA, y en este caso si fuera ANFA, tendría que ser ANFA regional, porque tengo entendido que estaría la participación de Aysén, Coyhaique y Cochran. No sé qué pasará con la gente de Chile Chico, que no se dio a conocer. Ahora, no sé si Cochran está afiliado a ANFA, porque tengo entendido que la comuna de Cochran está comprometido con la gente de Fenfura. Así que bueno, vamos a tratar de tener la información más completa, si se organiza, quién lo organiza, y los horarios, la programación, cómo se va a hacer, porque está la alternativa de que si lo organiza ANFA regional, en Aysén perfectamente se puede jugar si el recinto deportivo está en condiciones de ser usado en Puerto Aysén, porque en Puerto Aysén no es tanta la nieve que cae, pero acá en Coyhaique ya cambian los niveles sobre el nivel del mar, y por eso nosotros siempre hemos tenido un poquito más de nieve, pero hay que ver qué es lo que se viene, para después comunicar los resultados de los partidos, la programación, que es importante, y ver realmente cuáles son las comunas que van a ir a competir para que nos vayan a representar los Juegos de la Araucanía. No nos olvidemos que los Juegos pasados no tuvimos representación del fútbol, y ojalá que en esta oportunidad se dé que vaya algún representante del fútbol de la región de Aysén. Así que vamos a esperar con paciencia, nada, porque la información tiene que ir llegando de quien corresponde. Uno puede especular mucho, pero resulta que de repente lo que uno está especulando son imaginaciones, porque de repente no tenemos las informaciones, no tenemos los contactos de quienes manejan el tema ANFA, el tema ANFA regional, y de repente uno opina por lo que escucha, pero yo no soy partidario de dar a conocer algo que escucho, ¿no? Esto lo dio a conocer mi colega ayer, Juan Carlos Bamondi, y por eso yo estoy comunicando con la programación con lo que manifestó Juan Carlos Bamondi. Él habrá sacado la información, porque no vamos a estar inventando cosas que no son. Hacemos las cosas con responsabilidad, y en la medida que sea posible ir recopilando los datos, los vamos a ir dando a conocer. Hago un llamado para la gente del 21 de mayo, si alguien quiere hacer un llamadito para dar algunas condolencias a la gente del 21 de mayo, el teléfono de la radio es el 672-23-1959, si alguien quiere hacer llegar algún mensaje, algún agradecimiento de apoyo que hayan tenido por la partida de nuestro amigo Rocco, no hay ningún problema, pueden llamar a la base, ahí Marquito Muñoz tiene la buena disposición de atender cualquier llamado que quieran hacer para hacer llegar algún mensaje, algún recuerdo. Por ahí el amigo Aranea, que siempre está dispuesto a conversar con nosotros, y que conoció muy bien al amigo Rocco, así que los micrófonos de Radio Ventisquero van a estar abiertos para que den a conocer cualquier mensaje a algún dirigente en el Deportivo 21 de Mayo que quiera dar algún mensaje. También los micrófonos y el teléfono de Radio Ventisquero siempre van a estar a disposición de ustedes. Voy a ir al otro tema también, que de lo que pasó estos días con el Nacional, donde voy a tener que nombrar de vuelta al Deportivo Cisne. No me he podido comunicar con ningún dirigente, solamente tengo entendido que algún reclamo se podría haber hecho. Conversé con alguien más o menos entendido en el tema, y de acuerdo a lo que dice el reglamento, después del partido tiene 48 horas, en este caso Fenfur Nacional, para tomar decisiones sobre todo lo que pasó estos días allá en Puerto Montt. Pero no le vamos a echar la culpa a la gente de Chiloé, no le vamos a echar la culpa a los arbitrajes. En los partidos se gana con goles, lamentablemente el Deportivo Cisne no pudo lograr el empate, no pudo lograr el triunfo, así que el representante que vaya de la zona sur, que lo haga muy bien, que deje bien
puesta la imagen de toda la zona sur de nuestro país, y que se vea en la zona central, en el norte, que por acá, por el sur, en la Patagonia también tenemos grandes referentes del fútbol, grandes figuras que han ido saliendo poco a poco, y así como hemos tenido figuras, tengo entendido que también tenemos una figura por allá por Comodoro, que está, tengo entendido, jugando ya fútbol profesional. Se trata de un chico de apellido Suyabre, que quizás es argentino, pero es hijo de padre chileno, y tengo entendido que sería de acá de Coyhai, que así que es otro compromiso que tenemos, de indagar un poquito más para que la información sea más completa, porque que salgan chicos de acá de nuestra región ha sido muy complejo, ¿no? Han salido muchos chicos que han llegado por ahí por Huachipato, en la parte formativa, y después han tenido que regresar a Coyhai. Vieron a mostrar todo lo que fueron a aprender por allá, pero no recuerdo, aparte de Francisco Silva, que alguien haya estado jugando, pero Francisco Silva también fue parte de su formativo, estuvo por la Universidad de Chile, estuvo también por Cobresal, y no mantuvo. Después hemos tenido varios jóvenes más que han salido en busca de la posibilidad de continuar del fútbol profesional, pero ha sido bastante, bastante complejo. Así que esperemos que Dios mediante la autoridad tengamos algún representante de la región de Aysén jugando fútbol profesional, pero me habría gustado que sea acá en Chile. Bueno, ahora si lo hace este chico Suyabre por allá por Comodoro, si es verídica la información que yo tengo, que sería hijo de padre chileno, creo que sería uno de los primeros que sí van a jugar al fútbol profesional, pero a otro nivel, porque ahí tenemos que ser conscientes y consecuentes que nosotros estamos muy por debajo por cómo se trabaja en Argentina. No es que le quiera tirar flores a Argentina, sino que uno conoce y sabe perfectamente cómo trabajan ellos. Juanito Antiñaco, que vivió durante tantos años por allá en Comodoro, trabajó también mucho tiempo con la CAI, que hablar de la CAI son palabras mayores. Ellos tienen otro sistema de trabajo, otras responsabilidades, y bueno, nosotros acá estamos un poquito mal acostumbrados. Cuando alguien dice, oye, este chico tiene condiciones, bueno, le vamos haciendo cartel, y me conversaba un técnico estos días que cuesta mucho trabajar acá. Me gustaría también a futuro conversarlo con Richard, si es tan verídico lo que me decían a mí, de que hay jóvenes que, porque le dicen que juegan un poquito mejor, y si alguien, algún técnico le quiere corregir algo, no le gusta, lisa y llanamente, si no quiere jugar, no juega, porque ya le dijeron que era bueno. Pero eso pasa porque nosotros de repente especulamos un poquito, vemos en un partido a un niño que tenga condiciones, lo tenemos allá arriba en la cúspide, y de repente pasan dos, tres partidos más, ya el rendimiento de lo que mostró en un partido después ya no se muestra más, así que es complejo trabajar así, y los técnicos y por sobre todas las cosas los formadores también, pero el que está trabajando con niños de 5 o 6 años, por lo general los papás, los apoderados, desde las tribunas quieren dirigir a sus hijos, y por ahí de repente cuando el técnico no los tiene jugando también se sienten un poquito incómodos, porque bueno, uno tiene que entender también que uno es papá y siempre va a querer lo mejor para los hijos, va a mirarlos cómo se trabaja en la parte formativa, y cuando quedan afuera no se sienten muy contentos, pero es la realidad, esa es la manera de trabajar. Los técnicos, los formadores van follando de muy chiquititos los niños, les hacen todos sus trabajos físicos, trabajo también de vista perimetral, el bloqueo, hay un montón de situaciones que la conocen los formadores. Yo no soy formado, pero es lo que a mí me enseñaron, y eso se refleja en el trabajo que hacen los formadores. Ahí tenemos el caso de nuestro amigo Hugo Ortega, que trabaja en la parte formativa ahí
con los chicos de la General Marchand, y no solamente con ellos, sino que organiza también grandes eventos donde convoca a muchos chicos de diferentes partes del país, del país de amigos de Argentina, y ahí él tiene también su escuelita formativa, y lo apoyan siempre las otras escuelitas que están por acá, por Coyhaique, por Puerto Cine, por Puerto Aysén, por Cochrane, por Mañiguales. También tengo entendido que han andado en esas actividades que tiene el amigo Hugo Ortega, que todos los años tiene su campeonato en la parte formativa. A propósito de Mañiguales, voy a hacer el siguiente comentario, que también es bueno conversarlo, porque el compromiso que tuvo o lo que ofreció nuestro gobernador, si es, aparentemente se va cumpliendo poco a poco, y espero que llegue a los 10 o a las 10 canchas que manifestó en su oportunidad tener acá en la región de Aysén. Bueno, ya tenemos entendido que por Cochrane ya tendrían canchas sintéticas, por otro lado Chile Chico ya la tenía también, Puerto Aysén ya la tenía, Coyhaique la tenía, y se viene ahora, bueno, ya están ya próximo a terminar el recinto deportivo que están haciendo por allá por la Junta, que la verdad es que ver las imágenes de ese recinto es una verdadera maravilla. Estos días también tuve la oportunidad por las redes sociales ver a nuestro gobernador por allá con el alcalde de la comuna de Puerto Cisne, y están quedando muy poquitos detalles para que sea inaugurado ese recinto deportivo, que la verdad es que la Junta se lo merecía, un pueblo que está muy, muy tras manos de la capital regional, pero también con ese recinto deportivo que tienen, perfectamente se pueden organizar grandes eventos deportivos ahí en la comuna de Cisne, por allá por la Junta. Y ahora con esta información de mejoramiento del recinto del sector El Claro, vamos teniendo cancha. Y mi llamado ahí, ¿qué es lo que pasa con la comuna de Aysén? ¿Qué es lo que pasa con la localidad de Mañiguales, que tenía un recinto deportivo muy lindo? Y la verdad es que yo cuando veo gente que está trabajando en la parte formativa, realmente me da como pena ver cómo trabajan esos niños sobre ese recinto deportivo, que la verdad es que tengo que decir la verdad, yo lo veo como un potrero. En cualquier minutito un niño puede tener por ahí un deslocamiento de algún tobillo, rodilla. Se ven los conitos donde trabajan. Yo la felicito a la señora Brígida Bellarzo, que es la que trabaja con los niños ahí en Mañiguales, está haciendo un bonito trabajo, pero el recinto deportivo lamentablemente no está en condiciones como para trabajar con niños, cuando son todos niños muy menores de edad, muy frágiles. Y el recinto techado que hay en Mañiguales, no hemos tenido información cómo van los avances. Bueno, el otro día tuvimos por acá al señor Jorge Ojeda, seremi del deporte, y con el compromiso de que a la brevedad sea mejorar ese recinto ahí en Mañiguales, que no es de la comunidad, porque es del SLEP, hay que andar consiguiendo si le dan permiso para practicar deporte, si le prestan las llaves del gimnasio, y la verdad es que es penoso para la comunidad de Mañiguales que no cuente con un recinto acorde a las necesidades que tiene. Y por ahí estos días se especulaba que ahí ya habrían visto un terreno, que se están haciendo estudios de suelo para tener un gimnasio para la comunidad y un terminal de bus. Traté de conversar con el alcalde de Puerto Aysén, el otro día ustedes les conté que intenté comunicarme con él, pero lamentablemente no tuvimos contacto con él, no teníamos mayores informaciones, excepto la información que nos llegó del señor seremi del deporte, que está muy comprometido con el tema del deporte, porque él es un seremi de terreno, no es un seremi que se siente en el escritorio y esperar las informaciones que le lleguen. Por lo que nos dio a conocer, por lo que conversamos, es un seremi que está totalmente comprometido con el deporte. Y ojalá que dentro de los 10 recintos deportivos le llegue uno a la comuna de Aysén, en este caso a Mañiguales, ojalá. Y acá en la comuna de Coyhaique, bueno, acá tenemos, lo hice mención, el sector del Salto, venimos acá ahora, le van a mejorar su recinto deportivo al sector del Claro, tengo entendido por lo que hemos conversado con algunos amigos, pero es también un tema para conversarlo con la gente que tiene que ver ahí
con lo que viene de ANFA, que ANFA al entregar estas dos canchas del recinto municipal ya se queda sin recinto, pero tengo entendido que habría un compromiso que el estadio para Coyhaique iría avanzando tal cual como se va a ir avanzando la construcción del hospital nuevo, que se va a hacer donde están las canchas donde se hacen los campeonatos. ¿Dónde se va a hacer el estadio para Coyhaique? No sé. ¿Dónde estaría comprometido el terreno? Porque tenemos el parque por allá arriba, que no sé si reúne las condiciones. Tengo entendido también que se habría fijado la posibilidad de que se pueda hacer por acá, cerca de la escuela agrícola, hacia abajo, donde está el SEDECO. No he andado, la verdad es que antiguamente había una cancha de fútbol por ahí que tenía la famosa escuela agrícola, pero tengo entendido que todo eso ya está con poblaciones ya hechas, porque aparentemente ahí sí han resultado para construir poblaciones, que es lo que más se necesita, pero también nosotros aquí en la comuna de Coyhaique necesitamos un recinto deportivo, porque si no tenemos recinto deportivo, ¿a dónde vamos a hacer participar a los chicos? ¿A dónde los vamos a hacer competir? Porque arriba en el estadio regional, que le hicimos nosotros, bueno, tenemos la cancha de césped natural que está inutilizable, no se sabe qué va a pasar con eso. Y después tenemos la cancha sintética, que le falta el cierre perimetral de donde se practica el fútbol, porque ese estadio, esa cancha tiene las graderías que termina de bajar el último peldaño, uno tiene una veredita y salta enseguida al campo de juego, y la verdad es que tener un campo de juego abierto tal cual como está la cancha sintética del estadio regional nos reúne condiciones para la parte competitiva, solamente la parte recreativa y la parte formativa. Por esa razón tengo entendido que el IND o quien administra ese recinto deportivo lamentablemente no lo facilitan por esa misma razón, porque no tiene un cierre perimetral. Imagínense ustedes si hay una competencia, si hay una eliminatoria en esa cancha de fútbol y de repente hay algún desorden, alguien que un poquito alterado, no tiene ningún inconveniente de saltar a la cancha, agredir a lo mejor a un jugador, agredir a un árbitro o cualquier cosa que no le parezca, o se pueden enfrentar entre barras y eso es lamentable. Por eso tengo entendido que ese recinto no estaría en condiciones en la parte competitiva. Me había quedado llamar nuestro colega Francisco Muñoz de Villa O'Higgins, pero tengo entendido que me contaba que tenía una actividad que posiblemente a las 7:30 de la tarde ya está desocupado y ha tenido contacto con nosotros para interiorizarnos de cómo hacer lo que se viene para seguramente mañana, pasado, pero en todo caso seguramente mañana tendremos informaciones o los otros colegas pueden tener informaciones, pero mucho tengo entendido que la municipalidad de Villa O'Higgins habría dado duelo comunal por 6 días, así que espero que tenga una bonita despedida el amigo Fica. Yo me voy a ir despidiendo, amigo, porque mayores informaciones de deporte no tengo, compromiso que tenía con la gente que lamentablemente yo las entiendo perfectamente que no pueden venir porque todo se va a reglamentar, tengo entendido, el día de mañana. Entonces por ahí dar a conocer algunas informaciones sin documentos en mano, sin algo que nos acredite a nosotros que realmente ya los compromisos están hechos. También a futuro también vamos a tener el listado de los seleccionados de la Rayuela, que he conversado con gente de la Rayuela si nos van a dar a conocer el listado de jugadores, pero ahí hay un mejor esperar que vengan los dirigentes, esperar que venga el capitán, que dé su lista de jugadores, quiénes van a ser los rayoleros que nos van a representar en un próximo nacional. Así que vamos a estar a la espera de ahí, porque la verdad es que de repente nosotros invitamos a alguien para tener información de diferentes disciplinas. Juan Carlos Bamonte ayer tuvo la oportunidad de conversar con el amigo, si no me equivoco, de apellido Muñoz, que estuvo ayer en el programa. Juan Carlos Bamonte había quedado venir el día lunes, lamentablemente por razones de trabajo no pudo llegar, así que tuvimos que inventar algo ahí para poder
para que este programa se mantenga, porque Marquito Muñoz, cuando no teníamos informaciones, no teníamos nada mucho que criticarle a nadie, damos a conocer las informaciones que tenemos, lo que averiguamos, porque no tenemos competencia. La gente del básquet sí tiene competencia, pero Juan Carlos Bamonte, lamentablemente, por razones de salud, tengo entendido que no pudo estar en ese bonito evento que tuvieron. Marquito Muñoz, nos vamos, dejamos para mañana tarea para nuestro equipo de Cardenio. Bueno, Cardenio ya no puede venir, pero ahí estamos con Ascanio Monsalve, con Víctor Hugo Arríe, que siempre tienen informaciones. Así que muchísimas gracias, Marquito, a la afición deportiva que nos sintonizó hoy día. Pedirles disculpas si no tuve mayores informaciones deportivas, porque como no estamos en actividad, pero vamos, Dios mediante, a sondear qué es lo que vamos a tener para la próxima semana y esperar que las condiciones climáticas vayan cambiando, vayan mejorando, para que usemos los recintos deportivos hasta que no nos empiecen a desarmar la cancha 1, la cancha 2 y llegar lo más arriba posible con los campeonatos internos o eliminatorias, sean lo que sea. Muchas gracias, Marquito Muñoz, gracias a la afición deportiva.

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2: World Tennis expresó preocupación por problemas de gobernanza en la Federación de Tenis de Chile previos a la Copa Davis. Ante la inhabilitación de directores, solicitó al COCAT garantías financieras y sugirió al expresidente Sergio Elías como interlocutor clave. Los recientes sistemas frontales en la Araucanía dañaron la infraestructura de 3.700 pequeños agricultores, de ellos 3.228 de INDAP y 521 no inscritos. Para recibir apoyo estatal deberán llenar la ficha FAS, mientras el gobierno regional destinó 17.000 millones de pesos en ayuda. La epidemia de ébola en la República Democrática del Congo se expandió a una sexta provincia, sumando 2.128 muertos y 4.566 casos confirmados. El Centros para el Control y Prevención de Enfermedades de África advierte una rápida propagación en comunidades, convirtiéndolo en el peor brote de su historia.
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0: Muy bien, bienvenidos a Negocio Redondo en la red Ventisqueros. Atención, se ofrece señora responsable para trabajar como cuidadora de adulto mayor con experiencia. Mayores antecedentes, llamar al 993 13 0974. Se ofrecen dos personas para picar leña. Reitero, se ofrecen dos personas para picar leña con disponibilidad inmediata. Llamar al 974-546319. 974-546319. Se vende un vehículo Toyota año 2013 en buen estado, papeles al día, 4x4. Es automático. Neumáticos normales y un par con clavos. Régimen normal, valor 8 millones de pesos. Mayores antecedentes, llamar al 97767-0852. 97767-0852. Perfecto. Atención, se arrienda casa habitación en población Pablo Neruda. Persona con trabajo estable, por favor. Canon mensual, 450 mil pesos con mes de garantía. Mayores antecedentes, llamar al 9-776-70852. 9-776-70852. Se ofrece una persona para trabajar en panadería o local comercial. Disponibilidad inmediata. Llamar al 9-9572-7435. 9-9572-7435. Hacemos una pausa y continuamos con Negocio Redondo.
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0: Continuamos. Atención, programador computacional nivel superior ofrece su servicio como desarrollador de programa de software, sistema Unired, Multired, conocimiento con amplio portafolio en software. Disponibilidad inmediata, contactar al móvil 998-526225. 998-526225. Se vende automóvil marca Suzuki modelo Switch año 2006. Vehículo funcionando perfecto. Estado, papeles al día. Tratar al teléfono 989-471172. 989-471172. Es todo, Negocio Redondo, por su atención. Muchas gracias.
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1: 20 horas, 29 minutos.
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0: 20 horas, 32 minutos.
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2: En la conferencia de la Coalición Americana contra los Carteles, Estados Unidos instó a países latinoamericanos a abandonar la Corte Penal Internacional. El secretario Pete Hegseth calificó la CPI como una amenaza a la soberanía ante representantes regionales, incluido Chile. Diputados del Partido Republicano ingresaron un proyecto de ley para penalizar el porte, posesión, ocultamiento y fabricación de armas blancas en cárceles. Para frenar la violencia penitenciaria, los parlamentarios solicitaron al gobierno darle urgencia a la tramitación de esta iniciativa. Codelco abandonó sus metas de producción de cobre para 2026 debido a problemas operativos. Bajo nueva administración, la cuprífera estatal buscará estabilizar la extracción actual y priorizar la rentabilidad sobre el volumen para frenar su millonaria deuda de 27 mil millones de dólares.
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